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5: ¿Qué tal? ¿Cómo están? Esto es Asesinos Inesperados aquí en Erazo y la Chocolata. Otro episodio más. Y estos casos de verdad que no dejan de sorprender. Bueno, imagínate esto, ¿eh? Eran aproximadamente, Choco, aproximadamente eran cerca de las 9 de la noche. Un 16 de octubre del 2019. O sea, casi le atinamos a la fecha. Allá en Valdemoro, al sur de Madrid, la Guardia Civil iba hacia un chalet de la calle Francia número 124. No llegaron a tocar la puerta. En la calle se cruzaron con un hombre que estaba empujando un carrito de supermercado. Iba como nervioso, iba como raro. Lo que llamó la atención de estos oficiales fue de que la ropa que él traía cuando empujaba el carrito es que estaba manchado de sangre. Y le preguntaron, oye, ¿qué estás haciendo? Y dijo, no, no pasa nada. Todo está bien. Obviamente, en la forma de contestar, los policías dijeron, ajá, aquí la verdad algo no está bien. Uno de los agentes miró dentro del carrito y es que se quedó helado. En el carrito demandado llevaba restos humanos. Ese hombre se llamaba Leonardo Valencia Jaramillo, tenía 27 años. Era colombiano. En redes se hacía llamar como el carnicero tatuador. Así tal cual, ¿eh? Horas antes, dentro de esa casa, había asesinado a una chica de 18 años. La había descuartizado, había intentado quemar el cuerpo en el patio, diciéndole a los vecinos que se le había quemado lo que estaba haciendo de comer. Una especie como de barbacoa. Y dijo, perdón si les molesta, pero es que la verdad se me quemó la comida que tenía para esta tarde. Y se había quedado con algo que él, pues que le llamaba trofeos. Después en la investigación se dieron cuenta. Pues este cuate quemaba parte del cuerpo, pero reservaba ciertas partes de los cuerpos y los guardaba como si fueran unos trofeos, porque así lo decía él. El rostro de la víctima y dos tatuajes que él mismo le había hecho estaban metidos en un recipiente. Ahí los tenía guardados. El cráneo apareció entre unos matorrales, otras partes en contenedores de la zona. Él mismo les dijo a los agentes dónde había tirado todas las partes de los cuerpos que había descuartizado, en específico los de esta chica de 18 años. La denuncia, la verdad es que no la puso un vecino, la puso una expareja. Se hacía llamar Celia. Llegó a la Guardia Civil con el teléfono en la mano, les enseñó fotos. Al principio pensaron que era una broma. Las fotos no dejaban espacio para la broma, la verdad es que estaban muy grotescas. Celia les contó que Leonardo le había escrito esta tarde que necesitaba verla, que había metido la pata, que había matado a alguien y que no había sentido absolutamente nada a la hora de quitarle la vida a esa mujer. Ella creyó que era un cuento, pues para verla nada más. Le dijo que estaba en el médico con un exnovio, que era Miguel Ángel, y que no podía ayudarlo y que, pues perdón, que no podía ir a verlo. Y es que en este momento Chocó, Celia lo conocía perfectamente. Cuando fueron pareja, él ya la había agredido y aceptó ir con él en algún momento. Todavía no estaba segura de que fuera verdad, pero al final él, pues, dice que ella dice que la convenció, ¿no? Y entonces, pues fue. Bueno, pasaron por una tienda, le compraron ropa porque la suya llamaba demasiado la atención. Mientras se cambiaba, Celia le llamó a Miguel Ángel. O sea, al final ella deja a su novio Miguel Ángel ahí donde estaba y se va, porque pues obviamente queda convencida para ir a visitar. Bueno, están en la tienda, Celia le llama a Miguel Ángel y le pide que no fuera todavía, que aguantara, que ella quería comprobar algunas cositas. Entonces ahí compraron productos de limpieza, llegaron a chalet cerca de las 6 y 5 de la tarde, y ahí es donde se le acabó la duda, porque las fotos que había recibido eran verdaderas. Sangre en la planta baja, sangre en la segunda planta, sangre en la tercera planta, en la cocina había cuchillos grandes y hasta un hacha. Había partes quemadas. En la bañera, el lugar donde donde había hecho todo, pues había bolsas y pues bastante sangre y lo que pueden llamarse, con respeto, vísceras de algo o de alguien. Ya en este caso, pues ya saben de quién se trataba. Bueno, ahí le dijo que por favor le ayudara y limpiaron, se les acabó el material, regresaron al supermercado y las cámaras los grabaron a las 7 y 11. Ahí iban caminando tranquilos, 18 minutos después, pegado ahí, tenían guantes, tenían bolsas, tenían una pala y otras cosas de limpieza como si fuera, pues haz de cuenta como si hubiera sido un día normal, en ese momento era para el miércoles, así como que bah, no pasa nada. Bueno, ahí la recogió la Guardia Nacional. A eso de las 8:30, Leonardo salió con el carrito y iba a deshacerse de más partes. Celia aprovechó, tomó fotos, le llamó a Miguel Ángel, le pidió que pasara por ella ya. Llega Miguel Ángel y la recoge, y ahí es cuando ellos se van juntos a la Guardia Civil. Nadie les creyó hasta que vieron las fotografías. Leonardo volvió al chalet, Celia no estaba, le escribió que no lo entregara, que él se las iba a arreglar y que no dijera nada, pero ya era demasiado tarde. A él lo detuvieron en la calle con el carrito. En ese momento ya prisión provisional sin fianza, en el centro penitenciario de Madrid es donde se encontraba. A Celia también la detuvieron por encubrimiento y a ella la llevaron a Alcalá de Henares. La pregunta de los agentes era simple, estuvo cerca de 3 horas limpiando. Ella de verdad es que pudo irse antes para no involucrarse, pero no lo hizo, no fue así. Para la policía, ese precisamente comportamiento la ponía dentro de este caso de asesinato. Dentro de la casa, el escenario hablaba solo. Armas blancas en las paredes, katanas, cuchillos, dagas, pistolas, escopetas, rifles, algunas de aire comprimido, pósters de terror, el Joker, Hannibal. La verdad, también tenía pósters de nazis, máscaras, bates, cadenas, un guante con garras. Imagínate todos estos artefactos dentro de este departamento y ellos diciendo, no, es que nosotros no... No hacemos esto. Aparte de todo eso, encontraron fármacos que fueron usados que ocasionaba esquizofrenia, droga. En redes había fotos con cementerios, exposiciones de terror en el gimnasio, horas enseñando el cuerpo tatuado. Un día publicó sus cráneos y escribió, yo tengo repuesto para cuando pierda la cabeza. Esas eran los posts que ponía este cuate. Tristemente tenemos que hablar de estos casos y... porque son casos reales, son cosas que verdaderamente pasaron. Y la verdad es que se escucha esto tan grotesco que se tiene que decir el nombre de la víctima, ¿no? La víctima tenía nombre. Emilce Collojos, tenía 18 años. Ella era hija de 2 guardias civiles. La madre contó que el martes 15 de octubre, cerca de las 11 de la noche, Emilce salió. Ella dijo que iba a ver a su amigo el tatuador. Al día siguiente, pues ya no regresó. El teléfono no lo contestaba. Después se iba a buzón y alguien de repente como que se dio cuenta que estaba sonando mucho el teléfono y lo apagó. El novio de Emilce dijo que se habían escrito que ella iba por una pastilla con el tatuador. Los padres denunciaron la desaparición, les pidieron una muestra de ADN y no entendían por qué. Todavía no sabían que ya no buscaban a una chica que estaba viva, buscaban pues prácticamente confirmar si era su cuerpo después de que pudieron lograr juntar todas las partes que estaban esparcidas en todo el pueblo, en todo el lugar donde vivían. Leonardo había llegado a Valdemoro en el 2014. Un conocido le dijo que el chalet de la calle Francia estaba vacío. Entró, enganchó el agua y la luz, o sea, de manera ilegal. Vivió ahí con un hermano hasta que el hermano se fue. Él se quedó y abrió el negocio de los tatuajes y así fue como lo conocían en ese lugar. La verdad es que él no era un desconocido y tampoco mucho menos para la policía. Había protagonizado algunas peleas y algunas cosas, y en una ocasión también se había peleado con alguien, había apuñalado a alguien. Entonces la policía sabía que esta persona pues era un poco violenta. Las exparejas lo descubrieron igual con años de diferencia. Al principio normal, después celos, después golpes. era como que el patrón o el círculo vicioso que él tenía cuando tenía una nueva pareja. En alguna ocasión, una de ellas dice que la estranguló hasta casi desmayarla, la arrastró y la amenazó con un cuchillo. Otra que le apuntó con una escopeta, que le gustaba la sangre, que se autolesionaba a él para ver sangre porque le llamaba mucho la atención. Que un día le confesó que tenía ganas de matar a alguien y que si ella moría le gustaría comerse su carne antes de que se echara a perder. Ella en ese momento le tomó por una frase de novio enfermo y dijo, ¿sabes qué? Pues yo mejor me voy. Celia contó lo mismo, drogas, alcohol, intentos de asfixia. Por eso cuando le llamó aquella tarde, la verdad, pues fue por miedo. Dijo que conoció también a Emilce en un parque unos meses antes, que cuando la conoce, este cuate dice que se ofreció a tatuarla y ahí empezó una amistad. También le pasaba medicamentos sin receta. Y este tipo de situaciones, pues de repente se repiten en muchas instancias, ¿no? Bueno, la noche del 15 de octubre, Emil se fue a la casa a pedir unos tranquilizantes. Llegó a las 12 y 16 de la madrugada el día 16. Ellos dos bebieron cerveza. Él la convenció de tomarse varias pastillas de Rivotril. Cuando ella ya iba, pues, prácticamente somnolienta, se le echó encima. Intentó ahogarla con el brazo, pero no pudo. Intentó con un cable, tampoco pudo. Y después es cuando agarra un cuchillo y se lo clava cerca del corazón. Entre las 2 y 3 de la madrugada es cuando tristemente Emilce, pues, ya no vive. Después vino lo que la Guardia Civil ya había visto, ¿no? La bañera, el cuerpo seccionado, el rostro y los tatuajes guardados, pues, de esta persona, el intento de quemar los restos en el patio hasta que el humo y el olor, pues, prácticamente despertaron a los vecinos y él les dijo, ¿saben qué? Perdón, se me estaba quemando la comida. Cuando le preguntan por qué Emilce, él dice que pues se había reído de su acento colombiano y que cuando él acordaba que ella un día se estaba riendo de cómo hablaba con ese acento, dice que le enfureció y que por eso la mató. La fiscalía no compró esa frase. Habla de un asesinato cobarde con alevosía por la espalda para que no pudiera defenderse, de un acto que era pues inhumano. La necropsia confirmó que también había abusado de ella. La hipótesis: intentó abusar, ella no accedió y es cuando él decide quitarle la vida. La defensa pidió otra lectura. Otra lectura que dice que él no estaba en sus cinco sentidos, que tenía drogas, que tenía problemas mentales, que años antes, por una pareja, había ido al psicólogo y el psiquiatra, pues ahí pidieron algo parcial y le dijeron, pues sí, puede ser que tengas algún desbalance en la cabeza. Querían una infancia dura, consumo, y de ahí, pues este estado psiquiátrico que no le permitía estar bien. La fiscalía no se comió ese cuento. La fiscalía pidió 25 años y 5 meses por el asesinato y por la profanación del cuerpo. Celia salió en libertad con condiciones: presentarse cada 15 días, pasaporte retirado, pero el caso no la soltó. Los dos iban a sentarse en el mismo banquillo, él como autor y ella como encubrimiento. Emilce Cayogos tenía 18 años, salió de su casa a las 11 de la noche a ver al tatuador. A las 3 de la madrugada ya estaba muerta. A las 9 de la noche siguiente, el hombre que la mató empujaba un carrito por la calle Francia y adentro no iban compras. Adentro iba el cuerpo de una persona, iba el cuerpo de Emilce, una chica de 18 años que decidió en algún momento hacerse amiga de alguien que le daba, suministraba fármacos. Y al final del día le hacían daño, pero jamás se imaginó que el daño iba a ser hasta quitarle la vida. Muchísimas gracias. Esto fue Asesinos Inesperados aquí en Erasmo y la Chocolata. Ese fue el asesino, el carnicero tatuador de Valdemoro. Gracias, Choco. Hasta la próxima.

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10: Bien, nos vamos con el chocolatazo a Colombia. Tenemos a Alfredo. Alfredo, le vas a hacer el chocolatazo a Alba. Ella es tu novia de apenas hace 5 meses. ¿Tú la conociste por el Facebook o cómo?
11: Ah, por Facebook.
10: 5 meses solamente por Facebook, pero todavía no la conoces en persona.
11: No, nomás nos miramos por video, por WhatsApp.
10: ¿Solamente la has visto por videollamada?
11: Sí, a su familia y todo. Ya me las presentó a su mamá, a sus hermanas, a sus hijos. Ya conozco toda la familia.
10: ¿Por videollamada has conocido a toda la familia?
11: Ajá, por videollamada.
10: Ella tiene 40 años, tú tienes 54, o sea, tú eres 14 años mayor que ella.
11: Sí, nada más que ella en el Facebook está como Lisette, a ver si, pero su verdadero nombre, como la conoce, es Alba Lucía.
10: ¿Y por qué si se llama Alba en el Facebook se llama Lisette?
11: Porque dice que Alba no le gusta.
12: Ya empezamos mal, señores. Esto va a acabar mal.
10: Bueno, veremos en qué termina esto. La cosa es de que ella se llama Alba Lucía y ella te dice que te ama.
11: No, ahorita me acaba de mandar 2 mensajes que me ama mucho. Ahorita está en el teléfono, yo creo, ¿verdad? Pero a veces, como ahorita dice que no hay internet y a veces es como que ya dice que a veces la empiezo a celar. Pero pues a veces por la distancia también uno está como que está uno medio, ¿verdad? Ya hay cosillas que no. Y pues ayer me confundió en la noche con me iba a decir gordo y a mí nunca me dice gordo. A mí nunca me dice gordo.
10: Oh my God, te iba a decir gordo. Y entonces, ¿cómo te dice a ti de cariñito?
11: Me dice chulo o mexicanito o mexicano, así, pero o negrito, pero gordo nunca me ha dicho. Hasta ayer medio se confundió y se quedó a la mitad.
10: Se quedó a la mitad y dijiste, a ver, qué raro, ¿quién será el gordo, no?
11: No, yo le dije y dice, no, dice, pues es que pues te puedo decir gordo, flaco, X cosas. Y pues sí, me puse un poquito y ella no quiere que le diga nada, que porque los celos son una enfermedad. Le dije, no, pero es que tenemos que ver eso, le dije.
10: O sea, te dice, no andes de enfermo con eso. ¿Y ella es una mujer bonita?
11: Oh, sí, está muy bonita, muy hermosa. Pero a mí no me importa. Lo que quiero es que ella dice que me quiere mucho y pero a mí yo no la quiero para concurso de belleza, ¿verdad? A mí no me importa, está muy bonita.
10: Ok, y aparte de que te quería decir gordo, ¿qué otras dudas tienes con ella?
11: No, pues ahorita, pues la duda del internet que ya lleva más de 8 días y dice que a lo mejor se va a pasar un mes porque está lloviendo mucho en Colombia.
10: ¿Hasta un mes? Qué raro, ¿no? Oye, pero me imagino tú la mantienes a ella, le mandas dinero y lo haces, ¿por qué? ¿Porque te nace?
11: No, sí me nace porque ha tenido problemas y ahorita no tiene trabajo y sí es cierto, no tiene trabajo, ¿verdad? Pero sí para que pues coma y se mantenga.
10: Bueno, ¿tienes tus dudas? Aparte la mantienes y ¿qué? ¿Piensas traerla o qué?
11: Que lo que yo quiero saber hasta dónde puedo llegar, ¿verdad? Para continuar con esto porque tenemos planes de venirse y quiero ver hasta dónde puedo continuar, si le sigo o mejor aquí le paro porque no quiero seguirme involucrando ni enamorando, ¿verdad? Porque después está difícil.
10: Bien, pues vamos a ver qué sucede. ¿Y tú no estás casado aquí? ¿No tienes esposa o novia aquí?
11: No, yo me dejaron hace más de un año, me dejó porque se fue con otro fulano, o sea, se buscó otro, también por internet, pero todavía no están juntos.
10: O sea, ella te dejó por otro que conoció en el Facebook y tú ahorita estás solo.
11: Yo estoy solo, ajá, estoy solo.
10: O sea, ella te abandonó por uno que conoció en el Facebook y te abandonó.
11: Pues sí, era buena mi mujer, pero al último la acabó, ¿verdad? Y ya no quiso entender y le hizo más al vato ese y le dijo que se portara mal conmigo para que me fuera de la casa y me fui de la casa.
10: O sea, el hombre dijo, trátalo mal para que se vaya de la casa y funcionó, te fuiste de la casa. ¿Y ese hombre de dónde es?
11: Es de México, todavía está allá.
10: O sea, ese hombre sigue en México, no se han conocido en persona, pero ella ya te abandonó por él y ella piensa traerlo a él para acá.
11: Sí, lo quiere traer y ahorita ya no está conmigo, tenemos más de un año. O sea, pues separados como 1 año y medio y pues yo estoy con mis hijos.
10: O sea, hace 1 año y medio que tu esposa te dejó y tú te quedaste con los hijos.
11: Mi esposa está viviendo sola, nada más está una hija que vino de vacaciones de Pensilvania y otra niña que tengo 17 que ayer se le enojó y se vino para acá conmigo. Y le dije, pues no pidan permiso, hijas, es tu casa. Mientras yo tenga donde vivir, ustedes lleguen si tienen problemas.
10: ¿Y tus hijas, tus hijos ya saben por qué tu mujer te abandonó?
11: Sí, por el fulano ese.
10: Por el fulano del Facebook. ¿Y ya viste fotos del fulano?
11: Sí, me las enseñaron porque yo no me meto a su Facebook, ella no la tengo. Me las enseñaron, otra persona me las enseñó.
10: ¿Y qué tal, más joven que tú?
11: Está más joven que yo, está más joven.
10: O sea que tu exesposa, la mamá de tus hijos te dejó por él. ¿Y ella es bonita, tu exesposa?
11: Pues sí, sí es bonita, no tanto como la de Colombia, pero sí es bonita.
10: O sea, es bonita, pero no como la de Colombia, la que le vamos a llamar.
11: Sí, sí, no es muy bonita, ¿verdad? Pero o sea, ella se cree que está bien bonita y no es tan acá que un cuerpazo, no. Está igual a mí de distraídita, pero ella es muy vanidosa.
10: O sea, la cosa es de que tu exesposa te dejó por uno que conoció en el Facebook, pasó un tiempo y ahora tú ya llevas 5 meses conociendo también a esta de Colombia por el Facebook, ¿no?
11: Pues la encontré por una reflexión que mandé yo en mi Facebook a todos mis amigos y la agarró y me mandó una palabra y ahí le comenzamos a platicar ahí.
10: Y desde que te comentó en tu reflexión que publicaste, ahí empezó todo.
11: Ajá, sí, y ella estaba trabajando en ese tiempo y no me pedía dinero.
10: Pero como no trabaja, pues ya tú la mantienes y le mandas.
11: Pero se acabó el trabajo ahí donde estaba y yo me, pues a veces decía que tenía problemas y pues yo no le mando una cantidad exagerada, pero ay, para que se ayude, ¿verdad?
10: Bueno, Alfredo, no haga ruido, vamos a ver si te manda los chocolates a ti, Alba Lucía, o se los manda alguien más.
11: Ah, sí, a ver.
12: Que le llame Lobo para que te la baje, primo, ya te quedas aquí con tu esposa mejor.
11: Estaría bueno para que me quede con mi vieja, Flavio.
10: O que le va a llamar el Lobo, no haga ruido, ya entró ahí la llamada.
13: ¿Aló?
14: Bueno, con la señorita Alba Lucía, por favor.
13: Sí, con ella.
14: Ah, muy bien. Bueno, Alba Lucía, te llamo de una compañía de chocolates donde ahorita tenemos una promoción. Le hacemos llegar unos chocolates en forma de corazón a una persona especial que tú tengas. Y más que todo de eso se trata. No sé si tienes a alguien a quien te gustaría que se los hagamos llegar, si tienes a alguien especial por ahí.
13: No, por el momento a nadie.
14: ¿De verdad no tienes a nadie especial ahorita?
13: No, en este momento no.
14: Muy bien, Alba. Oye, tienes una voz muy bonita, ¿eh?
13: Ay, gracias.
14: De nada, Alba. Y de verdad estás solita, ¿no tienes novio?
13: No.
14: Pues qué bueno. Pero, oye, ¿sí te gustan los chocolates o no?
13: Sí, son muy sabrosos, muy ricos.
14: Sí, están muy ricos.
13: Ajá, muy deliciosos.
14: Bueno, pues si no tienes a nadie, me los mandas a mí.
13: O tú a mí.
14: O sea que, porque tienes esa voz tan rica y tan hermosa, ¿te los tengo que mandar yo?
13: Ajá, claro.
14: Bueno, entonces te los voy a mandar, ¿cómo ves?
13: De qué bueno, ya, pues, gracias.
14: De nada, Alba. Oye, ¿y tienes WhatsApp?
13: Sí, ese número tiene WhatsApp.
14: ¿Perdón, cómo?
13: Sí, este número tiene WhatsApp. Ese número sí es mi WhatsApp.
14: Ah, bueno, igual por ahí nos podemos comunicar, ¿no?
13: Ajá.
14: Ahí vas a ver mi foto. Igual dices que no tienes a nadie, entonces te puedo mandar mensajitos cuando yo quiera, cuando sea, ¿verdad?
13: Ajá, no, tranquilo.
14: Y al rato que hablemos y me conozcas, hasta te vas a olvidar de los chocolates, mi amor. La verdad me caíste muy bien, me encantaste, me encantó tu voz. No sé, ¿a ti te gustaría conocerme o que hablemos?
13: Ajá.
14: Muy bien, ¿y cómo eres físicamente, Alba?
13: Soy mona, blanquita, chiquita.
14: Wow.
13: Pues no digo que gorda porque no me gusta verme gorda, pero en este momento sí estoy como un poco gruesita.
14: Como dicen, gordibuena.
13: Tampoco tanto, uy, no, exagero. Estoy pesando como 65.
14: O sea, cuerpo promedio, pero bien hermosa que estás, ¿no?
13: Ajá.
14: Pero bueno, hermosa, entonces seguimos platicando, te llamo más noche y nos ponemos de acuerdo ahí en el WhatsApp.
13: Bueno, ok.
14: Ahí está, Choco.
10: Gracias, Lobo. Adelante, Alfredo.
11: ¿Qué pasó, Lizeth?
13: Hola.
11: ¿Qué pasó con que no tienes a nadie especial, con que ya le estás dando tus medidas, ya le estás dando tu número de WhatsApp para que te hablen la noche y todo y sale, ¿no? Está bien. Yo nomás quería verificar lo que tú me decías, que a nadie le contestas, que eres una mujer muy decente, una mujer muy respetuosa y que le guardas fidelidad y respeto al hombre con el que estás. Y ya me di cuenta ahorita que no. ¿Sabes qué? Me decepcionaste mucho. Olvídate de mí y aquí adelante no me hables, no me escribas. Nomás fíjate lo

0: De nuevo.
1: Lo último, primo, parecía novela. Vamos a oír la repetición.
2: Te dijo hasta mi amor y tú lo aceptaste. Qué pena me das, en serio. Qué pena me das. Hasta nunca, Alba Lucía, garzón. No, es que yo quería saber hasta dónde puedo llegar. Y eso está bien así. Duele, pero es bueno saber.
3: Pues sí, muy maduro tu comentario. Duele, pero es mejor saberlo, ¿no?
1: ¿Y eso que ahora el lobo andaba cansado?
2: No, el lobo las enamora con la voz, el lobo.
4: Alfredo, tú también tienes una voz muy bonita.
2: ¡Ah, qué la chica!
3: No, ya no nos va a contestar, no contesta.
4: Entiendan, esos que tienen novias por internet que no las conocen en persona y les mandan dinero, los están engañando, usando, brodis.
2: Pues sí, pero se miraba muy segura y pues toda la familia me la presentó y pues yo también por eso lo hice, para ver hasta dónde se puede llegar, ¿verdad? Ya no seguir con esta mentira, con este engaño.
4: Brody, el que te presenten a la familia, eso no asegura nada, no sean tontos.
2: Ya conocí hasta sus hijas, ya con sus hijas hablaba yo, con una que tiene allá en Cali, ya todos me felicitaban y todo, pero pues mira con lo que salió.
3: Qué pena, ¿verdad?
4: ¿Y eso qué? ¿Que les presente a ellos?
2: Pues sí, valió mal. Pero está bien, yo quería hacer esto. Quería hacer esto para ya no seguir con la mentira, ¿me entiendes? Ya estuvo.
3: Bueno, lo siento, Alfredo, cuídate mucho.
2: Ándale, gracias por hacerme la llamada, se los agradezco, sacarme de la mentira.
3: ¿Ya que no vas a andar con la colombiana, vas a regresar con tu esposa de aquí?
2: No sé, pues con el tiempo hay una posibilidad, ¿verdad? Porque pues uno no sabe, ¿no? Es que en realidad ya, mejor solo, ya, tus viejas no sirven ya.
3: ¿Pero sí te gustaría regresar con tu esposa, la mamá de tus hijos?
2: Ajá, con la de aquí. Está sola, ahorita está sola, el otro güey no ha venido tampoco.
1: Cuando te duermas, primo, ella va a empezar a textear con el del Facebook, güey.
2: Mejor ya no voy a buscar otra, a ver si hay. No, ya no quiero nada.
4: Ya, bro, y tú ya estás quemado, ya. Tú ya dedícate a otra cosa, a vender ya, carros, algo. Tu vida amorosa ya es un desmadre, ya, deje eso.
2: Tengo mi buen jalecito, gracias a Dios.
4: Tu vida amorosa ya déjala a un lado. Tú dedícate a otra cosa, bro.
2: Te voy a hacer caso, pero...
4: Cuídate,
2: gracias,
4: bro.
2: Gracias, gracias, bye.
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1: La parodia de Erasmo. ¡Vámonos! Buenas tardes, señores. Este es el show más chido. Primo Alfredo.
2: Buenas tardes, primazo. Primo.
1: Primo. ¿Cómo andas, primazo? ¿Qué haces? ¿De dónde nos llamas?
2: Aquí hablamos de Hayward, California, primo. ¿Cómo anda la Choco de lo llovido?
1: ¡Ah, Choco!
3: Oye, primero que todo, qué falta de respeto para saludarme así. En segundo, yo no tengo la voz de chancharra, ¿ok?
2: ¡Ah, Choco! Pero tienes de reno, bebé de luz.
3: Tienes la foto de trompeta navideña.
4: Esas de aluminio, sí, cierto.
2: No tienes la voz de chancharra, pero la tienes de reno, bebé de luz.
0: ¡Oh! Ya viene Santo Claus.
3: Oye, ¿sabes qué? Te voy a pedir un favor.
2: A ver, Choco, dime.
3: A ver, ¿puedes gritar tamales oaxaqueños?
2: Tamales oaxaqueños, lleve sus ricos tamales oaxaqueños.
3: Ok, gracias, sí, yo sabía que eras uno de ellos. Qué gusto tenerte aquí.
1: A ver, Choco, aquí pongo uno de los que venden tamales. A ver,
5: oye. Ya llegaron sus ricos.
4: Ay, oye, sí.
2: Mira sus ricos tamales oaxaqueños.
4: No.
2: Ya llegaron sus ricos y deliciosos tamales oaxaqueños.
3: A ver, ahora ponlo a leer.
2: Tamales oaxaqueños, no. Lleve sus ricos tamales oaxaqueños.
4: Ay, güey, sí.
1: No, Choco, denle el medallo.
2: Ya llegaron sus ricos y deliciosos tamales oaxaqueños. Tamales oaxaqueños,
3: Bueno, ya, eso le pasa por llevarse conmigo.
4: Sí, tienes razón.
1: Oye, Choco, pero te estás ensañando.
3: Ay, te estás ensañando, el que anda hablando de la boda de los chicos aquellos.
4: Wow. Oílo.
2: Maestro.
1: Saludos, Brody. ¿Qué pasó a mi tamal oaxaqueño?
2: Maestro, se me enchinó la piel de escuchar esa voz tan varonil, maestro.
1: Gracias, Brody. Gracias. Qué bueno que lo dices, Brody. Gracias.
2: Gracias a usted, maestro. Me escapé de una mala mujer.
4: Aquí estamos hablando para hablar con el maestro Doggy y hacer una parodia con Erasmo. ¿De qué se trata esto?
1: Uy, Brody, para que sean felices, diles que estás en una mala relación y que ahí te vas a quedar. Diles, eso es lo que le gusta a la raza.
2: Y hago todo lo que la mujer me dice y soy sumiso, maestro, a la mujer.
4: ¿Hoy?
1: Muy bien. ¿Y cómo la mandas tú, Brody? ¿Qué le dices?
2: Le digo, no, primero voy a trapear y luego lavo los trastes. Y queda contenta, maestro.
3: Y luego te vas a vender tamales oaxaqueños.
2: Choco, ya supéralo.
1: ¡Ya supéralo! Porque voy a estar sin ti.
2: Primo.
1: ¡Ey! Conmigo no se te enchina. Conmigo no se te enchina el pozo cuando hablo, sí.
4: Ah, bueno.
2: Ah, primo. Nada de eso, primo. Tú, esa vocecilla de pito de garnacha, no.
4: Oye, pero ¿cuál es la parodia que te late, que sí te hace temblar,
2: papá? Tamales oaxaqueños, lleve sus ricos tamales oaxaqueños.
3: Primo, tengo...
2: Le digo, no, primero voy a trapear y luego lavo los trastes.
4: Hoy no más.
2: Desde enero que llamé, primo, ya hasta la maldita pared se me olvidó. Ese maldito diablito la volvió a hacer.
1: La volvió a hacer el diablito.
4: Fregado diablito. Bueno, habla con el Doggy.
1: Pero digo que querías una del ranchero chino.
2: Sí, mira, primo, no sé si te acuerdas de un camarada que te habló de acá de Redwood City, que había ido a la escuela de sus niños y que metió a sus niños y en un lugar ahí estaba la foto de la ex. Que la Paola se llamaba, dijo el camarada.
1: Ah, sí, me acuerdo de este güey, se acuerda de todo, Simón.
2: y que la mujer miró la foto y al día siguiente que él fue a recoger los niños ya estaban cambiados de escuela. pero quiero que sea el ranchero chido y la Bertalicia, los que llevan los niños a la escuela, y que la Bertalicia mira la foto, pero era el Seleno. Y que al siguiente día que va el ranchero chido, pues ya no estaban los niños ahí, amigueto. Entonces,
3: ¡Bertalicia! Me salí temprano del Phil Pirpo, los chiquillos a la escuela. Estuve esperando horas y horas allá afuera y no salían.
2: Ah, dale, primo, tú le metes de tu cosecha. Tú eres el campeón de eso.
1: ¿De dónde eres tú?
2: De Jalisco.
1: Ah, no manches, ¿de qué parte de Jalisco?
2: De Tlaquepaque.
1: ¡Ah! De Tlaquepaque, ya, ya. Órale, güey.
4: Qué recuerdos de Tlaquepaque y sus cazuelas.
3: Muy bonito Tlaquepaque. Bueno, es uno de los, dicen que es la cantina más grande del mundo, ¿no? Tlaquepaque, ahí donde, ¿qué tomas, Garbanzo? Cazuelitas,
4: ¿con choco, qué? Con frutita y con...
1: No, se ve las pide vírgenes. Cuando vimos a grabar para el mundial, dijo... dijo, no le me le echen tequila.
4: No, no, esa última se pasaron
1: las doble. Se empieza a dar, dijo aquel.
2: Choco, ¿quieres oír una nacada?
3: Claro, ¿no? me interesa más la nacada que la parodia, dime.
2: Ah, mira, aquí cuando vinieron Erasmo y el Garbanzo al partido de México contra Japón, fuimos yo y mi hijo a verlo, no sé si se acuerdan, es el que traía el Chucky.
1: ¡Ah, Simón!
4: ¡No manches!
2: Entonces, le pedí el autógrafo al Garbanzo, le dije, hey, Garbanzini, échame tu Garbanzo. Y como que no me la creyó, Choco, se quedó sorprendido. Dice, ¿el mío? Pues claro, tú eres la estrella del programa. Y como que no se la creyó, Choco. Como
3: no,
2: que
3: es que al Garbanzo algo tiene, él sí es humilde de verdad, ¿no? Como el Doggy.
2: Sí, sencillez, dije de... Nada, le das, no le hablas y nada, le das, no te...
1: Mentira, güey, yo no tengo... Es más, ¿sabes qué? Ya no te voy a hacer la parodia.
4: No,
1: levantando falsos, güey.
4: Hazle la parodia, no.
2: Me la comiste, papucho.
4: Estaba jugando.
1: El güey, y si yo no le digo que no es cierto, ahí la vean y luego la gente se la cree, Choco. Yo no voy a hacer la parodia. Ellos, la banda sabe que yo no soy así.
3: Erasno, no estés llorando. Qué chillón eres.
1: Tranquilo, güey.
2: Es sensible.
1: Esos de la América sí son. Son los de la América, Choco.
4: Ay, sí, yo ya no te voy a hacer nada.
2: Que michoacano y que sabe que irá, qué sensibilidad traes encima.
1: Oilo, todavía me está diciendo eso. No. Es más, güey, para que se te quite, no te voy a comprar ni un tamal.
2: Tamales oaxaqueños, lleve sus ricos tamales oaxaqueños. Le digo, no, primero voy a trapear y luego lavo los trastes. Y queda contenta, maestro. Choco, ya supéralo.
4: Se acabó el tiempo, ni modo, eres eso ya, ni modo.
1: No, yo no.
2: Ay, Horacito, no, ya, no, hey, no, discúlpame, pues, ya no eres así.
1: Si bien te va, más adelante hago la parodia. Donde llega Bertalicia y mira la foto del Seleno. Y Bertalicia se enoja y saca de la escuela a los niños, los pone en otra escuela. Es más, iban a estar allí en High Horward, donde vives tú. ¿Cómo se llama donde vives?
2: Hayward.
1: Y los va a llevar allá a Fremont. O los va a llevar a la escuela de. ¿Cómo se llama? Allá a San Ramón, güey. Allá
2: Sí, retirado.
1: Ya sé, ya rato regresamos, sí. Señores, ya volvemos.
4: Se enojó, ¿eh? Ahora sí se enojó, Choco. Sí, este.

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6: Hemos tenido muchos temas muy importantes. Obviamente hay personas que usan poderes del más allá, se puede decir, o pócimas, otras cosas para dañar a la gente, porque eso solamente pues ellos saben, pero que existen. ¿Y cómo identificar si te están dando pociones o endulzamientos? En otro lado le llaman de otra forma, ¿no? Pero como que sería como amarres, agua de... ¿cómo le dicen?
7: Agua de calzón.
6: Bueno, tenemos ya al maestro Fernando de Caminos de la Vida. Maestro, ¿cómo está? Muy buenas tardes.
8: Muy buenas tardes, muchas gracias nuevamente por invitarme a participar en tu segmento.
6: Maestro, sí, gracias a usted por la información. Pues vamos al punto. Hay personas que les está pasando esto y no lo podemos identificar. Podemos decir, bueno, ya me tocaba, o ya Dios, bla, bla, bla, muchas cosas. Pero, ¿qué pasa cuando sucede? ¿Cómo podemos identificar si nos están haciendo esto, maestro Fernando?
8: Híjole, pues fíjate que una de las maneras con las cuales más le pueden a uno hacer esto, opciones o endulzamientos o algo por el estilo, es a través de nuestros propios fluidos, a través de la saliva, a través del sudor, a través de nuestra sangre, o en el, bueno, también en el caso de la menstruación de las mujeres, inclusive también con nuestro, pues, nuestro semen. O sea, esos son fluidos como indirectos del cuerpo, entonces pueden hacer unos amarres terribles. ¿Y cómo se da cuenta una persona? Por ejemplo, nos ha llegado mucho joven que resulta que con o sea, viven esto como así como con vergüenza, porque son les gustan las mujeres, quieren estar con mujeres y no funcionan. No funcionan y solamente funcionan con una. Entonces aquí no hay casualidades, ¿no?
7: Ya entendí, Choco.
6: No. O sea, de eso, como dicen, funcionan todo ahí con la que tienen o con una y con las demás no, y pues obviamente ya es muy raro, porque si fuera algo físico, pues obviamente con todas no funcionaría con ninguna. 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Entonces, maestro, nos decía, ahí van los chicos, dicen aquí no funciona, acá tampoco, pero con ella sí.
8: Exactamente. O igual una mujer, ¿no?, que resulta de que se separa de su pareja y quiere rehacer su vida, pero a la hora de querer intimar con otro hombre, no puede, le duele, se siente, o sea, le duele la... O sea, le pasa algo que no es normal. Entonces también hay hombres que hacen ese tipo de cosas, ¿no? Y no es lo mismo esto, una poción así oscura a un endulzamiento, que eso sí es bueno aclararle a la gente. Un endulzamiento,
6: ¿cuál es la diferencia?
8: Se utiliza mucho... primero la intención, y segundo que los endulzamientos normalmente son rituales que se hacen con magia roja, que son más que todo con flores, o sea, un endulzamiento es más como para activar más y para armonizar más una relación.
7: Uy, no más.
8: Y cuando son pociones para dañar a una persona, para someterla, para ponerla como zombie, para que una persona no tenga ojos para nadie más, eso ya es algo demasiado obsesivo, y sí hace ese tipo de pociones.
6: Bueno, lo que estamos hablando es de que muchas personas, y ustedes saben quiénes son, y usa una palabra muy interesante, tienen pena de estar con alguien más, pero también le voy a decir algo. Tienen pena también de acudir por ayuda, Maestro Fernando, y no acudir por ayuda, porque imagínese cómo va a ser: oiga, Maestro Fernando, dice que no me funciona, una mujer diciendo no tengo apetito sexual, me pasa eso, y creo que es una barrera muy grande también. Ustedes, todo lo que hacen, Maestro Fernando, es 100% discreto, nadie sabe quién va a su clínica, todo funciona de esa manera.
8: Sí, claro, ¿no? Las consultas son personales y privadas. Lo que se hace dentro de nuestros centros de atención ahí queda, completa discreción, y pues obviamente se le da todo el apoyo del mundo. Normalmente las personas van a buscar primeramente que las píldoras, que energizantes y cosas del estilo, pero ya si ni siquiera con eso se les despierta esa lujuria, esa pasión, entonces no descarten la posibilidad de que les esté haciendo algún amarre, les hayan dado alguna poción a base de brujería, pues para de alguna forma alterar la energía de la persona, porque es que la gente cree que solamente uno es carne y hueso y también somos energía y vibración. Entonces hay maneras de dañar esa energía y esa vibración para que el lado físico también se altere.
6: Perfecto, bien. Llámele al Maestro Fernando de Caminos de la Vida. Muchos años lo han escuchado usted, lo han visto por ahí, porque lo dicen, hay gente que ni lo sabemos quiénes son. 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Maestro Fernando, muchas gracias y hasta la próxima.
8: Muchísimas gracias a ti, gracias a tu público, amigos míos. Sean libres, sean felices, abran su mente, busquen opciones. No se me rinda. Paz, amor y buen genio, mis peregrinos del alma.

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1: Señores, feliz jueves a toda la banda. Hoy la tenemos visita, Choco. Tenemos aquí a los Farmers.
2: Buenas tardes.
1: Puro Michoacán.
3: Michoacán.
1: Y sí, sí.
3: Que sí, sí, no. Que sí, sí.
1: Que sí, no.
2: Pero, Juan Perazo, yo le quería preguntar a la Choco que... Porque la neta nos gustaría que estuviera en el evento con nosotros y pues nunca quiere ir, entonces quería ver si cuánto nos cobraba para que esté ahí.
3: ¿Cuánto nos cobraba?
4: Bueno, mira, la verdad no sé si estás pensando que estás hablando como con Don Cheto, Piolín o Erasmo, ¿no? O sea, ¿cómo voy a llegar yo a dónde, en qué parte de Mónaco va a ser? ¿O dónde va a ser el evento? No,
2: está aquí en Pico Rivera, Choco.
4: Ah, no, Pico Rivera, no.
3: Casi te pasas de cuenta.
4: No, hay mucha tierra ahí, todo eso, ¿no?
2: Ya ves, pues.
3: Más o menos, pero...
1: Choco, a mí no me admira de ti, es de los Farmers que te andan invitando a esos lugares. También, Chuchi, cómo le gusta armar polvo aquí. ¿Cómo vas a invitar a la Choco? Tú, no la hagas enojar porque nos va a bajar el sueldo.
4: Bueno, la verdad me da mucho gusto que vengan los Farmers. Dijeron, hay una entrevista con ellos. Dije, pobrecitos, tráenlos un ratito para que le den publicidad a su evento, ¿verdad? Y ya después veo videos y veo que se llena en todos sus eventos. Digo, ¿para qué vienen?
1: Es que no. La gente entre más tiene, más quiere, ¿verdad, Farmers o no?
3: Pues quién sabe, compa. Nosotros venimos a invitar a la raza aquí de alrededor porque nosotros radicamos aquí radicamos en el sur de Los Ángeles, ahí en Perris, ¿ah? Y pues queremos que todos le caigan, porque a veces cuando estamos en un lado, por aquí en el área, y luego te juntas con dos, tres compas y dicen, no, güey, nos hubieran dicho y ni supimos, ¿me entiendes?
1: Okay. Ya está, para que sepan. Oye, Choco, ¿qué? ¿Por qué hiciste canas cuando dijeron Perris? Oh.
4: No, es que, o sea, dicen Los Ángeles Perris, son como 3 horas de Los Ángeles Perris, o sea, también no digan. Ya entendí, son de Michoacán, ¿no? Los de Michoacán son así, dicen, ¿de dónde vienes? De Los Ángeles. Y luego dices, ¿qué parte de Los Ángeles? En Perris. O sea, por San Diego. Bueno, Garbanzo, agarra el micrófono, Garbanzo.
3: Es para más fácil para identificar, pues.
1: Es para identificar, Choco. Yo, como yo a veces digo, soy de Jiquilpan, para no decir que soy de Morelia, porque luego no van a conocer Morelia.
5: ¡Oh, ey! ¡Cálmate! Ey.
1: Pero son otras pláticas, muchachos. Pues al ratito vamos a cotorrear en vamos a hacer cositas ahí para las redes. Y en Pico Rivera este fin de semana, ahí va a estar bien machín, porque va a estar quién, el Pantera.
3: Va a estar el Panther bélico, mi compatito, Torbellino, Los Pilares, Grupo Cuadra, Los Astaros de Durango y una banda que...
1: Y...
3: ¿Selectivo? ¿Cómo se llama?
1: Sí, la banda está escuchando ahorita así, no, compas, güey, se les olvidó el nombre.
5: Un bandón.
3: No, la neta es que no. Sí.
1: Un bandonón.
3: No, pero sí están perros. No, es que se me va el nombre ese, no sé por qué, la neta.
1: Está chido. Oigan, siempre empezamos el show con las encuestas. Queremos que ustedes participen en las encuestas. ¿Están listos?
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1: Ok, bueno, Choco, la encuesta, ¿qué dice?
4: Bueno, la encuesta dice, número 5, ¿está bien que el hombre y su yerno vayan a ver a las cariñosas juntos?
1: No manches.
3: ¿Cómo el hombre?
1: Vamos a decir que tú tienes a tu mujer y tu mujer tiene a su papá y tu papá te dice, yerno, vámonos al Hong Kong. ¿Está bien eso? Vamos acá primero con Chuche, ¿sí o no? ¿Sí lo harías tú con tu...?
2: No, compa, es un descaro.
1: sale más caro.
3: Al Hong Kong, pues es un buffet, ¿no?
1: Es un buffet.
6: Es un buffet.
3: Pues comida china.
1: ¿Sí irías o no? Con tu yerno.
2: Con tu suegro.
1: Con tu suegro, sí, con tu yerno, no.
3: Es muy diferente con tu suegro. Oh, pues. Yerno. No, pues no, yo creo que no, compa.
1: Pero con su suegro.
3: No, pues tampoco, pues.
2: Pues se le invita.
3: Pues sí, bueno, no tengo.
1: Ah, bueno, ¿tú?
9: No, pues yo pienso que no. No sería lo justo.
10: No, no creo.
1: No, no, que no dirías. O sea, tú no dirías, y si tu suegro te invita, te dice, hey, yerno, vamos a ir a ver a las cariñosas. Tú dirías, no, suegro.
10: No, no se puede.
1: Pero, ¿es por respeto a tu mujer o respeto al suegro?
10: A los dos.
1: Ah, ok.
2: ¿Puede ser prueba?
1: Sí. ¿Tú, Garbanzo?
11: Una vez mi suegro me dijo, yo le dije que no, y dice, no seas puto, vámonos.
2: Ay, yo, madre.
11: Corta, dijo, ok, vámonos.
1: A ver, otra vez, a ver, imagínate que yo soy el suegro. A ver, voy a llegar así. Y siempre, esas ideas siempre salen después de estar pisteando, no salen buen y sano, es así de...
9: Oye, yerno.
11: ¿Qué pasó? Yerno. ¿Qué pasó, suegro?
9: Ahí traigo unos centavos que me sobraron de la cabrona condina.
11: Ah, cabrón, no sabía que usted andaba en las condinas, suegro, sí, pero sí, qué sí. Bueno que le sobró dinero.
9: Vamos al Spymer Reino, lo que. A ver a las viejas.
11: No, no, no, es que ahorita tengo que ir ahí con Erika. No puedo.
9: Con hija, con mi hija.
11: Sí, con su hija.
9: Vamos a ver, ella ahorita se fue a México, no, aquí no. Estamos solos.
11: No, no, pues si quiere usted vaya, yo lo llevo, ahí lo espero afuera.
9: Es bien puto. No.
11: Te voy a quitar el terreno que les di ya.
1: No. ¡Vámonos, vámonos! No. En la encuesta, Choco, ¿cómo crees que quedó?
4: A ver, ¿cómo quedó?
1: Dice, está bien que el hombre y su yerno se vayan a ver a las cariñosas juntos. 37% dijeron que sí.
11: ¡Ah!
1: Y aquí está, muchachos, no estoy mintiendo. Y 62% dijeron que no está bien eso. Yo conozco compas que no puedo decir sus nombres, pero sí se van con su suegro, güey, a ver las morras.
11: Neta.
1: Sí, güey. Yo creo que es un nivel muy fregón, porque si tu yerno lo cuidas así, güey, creo que no va a andar engañando a tu hija, ¿no?
12: Pues, chance.
11: Puede ser. Oye, ¿qué tal si te está poniendo a prueba? A ver qué tan cabrón.
1: Ah, sí.
11: Ese. Ah,
1: o vas y ves a las cariñosas y estás así, todo así de...
9: ¿Cómo ves, hijo esa?
1: No, está bien. No, pero está mejor su hija. Ok, encuesta número 6. El 6 de octubre, pero del 2010, se lanzó Instagram. En el 2012, dos años después, lo vendieron en $1,000 millones a
11: Meta.
1: A Google. A Meta, sí, cierto. Y tenía 3 empleados, no hacían dinero y ahorita hacen 30. Ahorita ya tienen 30. Tenían 30 millones de usuarios, pero ahorita ya son multimega millonarios. ¿Tienen ustedes Instagram?
12: Sí,
2: Simón.
1: ¿Cómo están ahí?
12: Pues bien, ahí.
11: ¿Cómo los encuentran?
12: Ahí bien perrones. No, como los encuentran, como los Farmers, oficial o no oficial.
2: No, sí, nomás los
12: nomás
2: Farmers.
12: Y nosotros, pues cada quien su nombre.
1: Los Farmers con Z.
12: El Farmers con Z.
1: Qué chido. ¿Y quién fue el de la idea de ponerle Farmers?
12: Pues aquí el primo, yo creo que parece que me acuerdo que él fue el que dijo, pero ahí estábamos pensándole.
1: ¿Pero ustedes siempre empezaron juntos los cuatro?
12: Simón.
1: Sí, o sea, siempre es el original.
12: Sí, siempre.
1: Ya me imagino unos 10 años más. Oye, ¿qué pasó con Chuche? Pues ya armó que los Farmers de Chuche.
11: ¡No!
12: De Chuche González.
1: Oye, que se van a presentar ahí en mi hacienda de Pico Rivera los Farmers de Chucho González. Y ya me imagino aquí en las entrevistas. Acuérdense que son los Farmers de Chucho González, los originales Farmers.
11: Bueno, digas, porque a veces sí pasa todo lo que dices aquí. Lo mismo pasó con los cadetes de Linares y se hicieron 20.
1: No, güey, las sonoras de Dinamitas hay 32, güey. Y luego están los originales de San Juan, hay 2 ya, güey.
11: Oh, también, güey.
1: Sí, güey, también.
13: Sí. Ando bien encabronado, la culpa la tiene un chango.
1: Bueno, la encuesta es de que sí, 75% sí tiene Instagram. Encuesta número 7 aquí con los Farmers que van a estar este domingo ahí en el Pico Rivera, señores, para que le caigan a cotorrear. Dice, ¿qué tan seguido tomas bebidas energéticas? Ay, güey, nunca, de vez en cuando, 2 por semana o más de 3 por semana.
2: Más de 3 por semana.
1: Si le entras a las bebidas energéticas, ¿a cuál?
2: Pues como el café, ¿también cuenta o no?
1: Pues yo lo que digo no. Que sí, pero no.
11: Monster, Red Bull.
2: Monster, entonces uno por semana.
1: ¿Uno por semana? ¿Qué es? ¿Monster?
2: Monster, blanco.
1: ¿Del blanco?
2: Simón.
1: ¿Y por qué? ¿Sabe diferente o qué?
2: El verde me pone muy tembloroso el güey, muy...
1: ¿Y el blanco te da gusto?
2: Apenas.
1: Es como light.
2: Ey, más light.
1: A que nos paguen los güeyes de Monster, güey.
11: Mínimamente, que nos manden un seisito.
1: ¿Tú sí le entras al...?
12: Yo no, yo no.
1: Ninguno, ni Red Bull, nada.
12: Nada, nada, nada.
1: Dijo
12: me
1: aquel...
12: muy no, nervioso.
1: Dijo aquel, no, pues yo no, nomás un lineazo.
11: No, mames.
12: No, yo tampoco, no muy seguido, por eso uno por allá, uno al mes. Yo.
1: Uno al mes.
12: Uno al mes.
1: ¿Y para qué lo usas?
12: Un Red Bull. Ah, pues para de energía.
2: Para echarse un whiskacho.
1: Sí, para el whisky también, ¿ah? ¿Eh? Tú...
10: No, a mí tampoco me gusta.
1: No. ¿Tú, Garbanzo?
11: No, nunca.
1: Sí, nunca has tomado nada, no.
11: Nada. Nada más una vez que estaba en un nightclub, me dijo el bartender, oye, aquella muchacha tomando este Red Bull con cranberry juice, y después me dio un chico sueño, güey, no sé qué, creo que me quería empastillar. Después estaba en el departamento del bartender, dije, hijo de...
1: Ah. El bartender te lo mandó, dijo, fue aquella.
11: Y yo, pues como soy una inocente paloma, hijo de su... Ya, y me quedé 6 meses.
12: Oye, el bartender,
9: oye, le dijo el bartender, tómate, lo mandó aquella muchacha muy, muy bonita, dijiste, de aquí soy, despertaste en la casa del bartender.
11: Sí, sí, sí.
1: Pero dijo, yo te traje, güey, porque ya la andabas cagando.
11: Te saludé, güey.
1: Entonces, qué buena onda eres.
11: Sí, sí, sí.
1: Es chido, Garbanzo, con razón esos días venías caminando raro. Mira, Choco.
11: No, mames.
1: 40% de la gente que votó nunca ha tomado bebidas energéticas. 37% de vez en cuando. 2 por semana, 5%. Y más de 3 por semana, 17%.
11: ¡Ay, la madre!
1: Es que hay gente que siempre anda tomando. Y le voy a decir la neta. El otro día les decía a estos vatos que el jale que hace la raza de nosotros... son unas madrizas en el fil, en el roofing, en la construcción, poniendo cemento, todo es unas madrizas, güey. A veces la gente.
12: Sí. De volada. No, es que esa madre, si te la tomas, tienes que sacarla, pues. Y si te la vas a tomar para estar nomás acá relajado, pues te hace mal, pues es lo que pienso yo.
11: Lo mismo pasa con el tequila, ¿no?
1: No, pero ese es, pues sí, güey. Cuando te tomas el tequila, luego la sacas.
11: Bueno.
1: Sí.
9: No, lo que pasa es lo que él dice, también han dicho los doctores, de que, por ejemplo, los electrolitos, ¿no? Esto que es también gente se lo toma como de ahí para ver la tele y no, o sea, tienes que quemar, hacer ejercicio para que valga la pena.
12: Sí, sí, sí.
1: Ay, yo no sabía que tenemos doctores aquí. Bueno, vámonos con la número 9. Donald Trump dijo antiera que, pues ojalá que Estados Unidos, que Irán... pues puede atacar, que desaparezca Los Ángeles y San Diego, dijo Donald Trump.
11: Sí.
1: Eso fue lo que dijo. ¿Qué opinas? ¿Estuvo bien lo que dijo Trump o estuvo muy mal?
12: Yo opino que está cocho, ¿no? No, pues nomás eso.
1: Pues sí, güey. La neta, ni para qué preguntamos. Sí, pues sí. Pero fíjate, 10...
11: Una mentada sí se la gana.
1: Güey, 10% creen que está bien lo que dijo Trump. Güey, eso, hay gente que sí son...
11: Seguramente fans. Son de Irán, ¿no?
12: Yo creo que no viven en California, ¿o sí? Es que iban a vivir para allá.
11: En Montana, ¿no? Ahí.
12: En Alaska.
14: Darme cuenta que mis dos...
1: Acá está lo que dijo Donald Trump.
15: I want to see a tremendous victory. You want to see a tremendous victory.
1: Aquí, pues, ese güey por aquí.
15: City. Let him take out Los Angeles. Let him take out San Diego.
1: Dijo que Madrid en San Diego y Los Ángeles. Ya hablé mal de él y el güey me mandó un mensaje.
12: ¿Oh, sí? A ver.
15: Quiero hablarte a ti, Erasno. Sí, Erasno, no te hagas pendejo. Ya te escuché y te voy a deportar, Erasno. Y la chocolate es un show muy malo, muy, muy malo. No lo escuchen, dicen fake news. Los voy a desaparecer del mapa, así como lo hará. Irán con Los Ángeles y San Diego, pinches mexicanos culos.
1: Son cosas que...
11: No, eso no.
1: Ya sé dónde vive, güey. Ya sé dónde vive. Es un casonón, güey, blanco, güey.
11: Le está haciendo construcción, es más fácil ahorita.
1: Y por último, dice encuesta número 10, ¿pondrías el altar de muerto? ¿A quién pondría? ¿Vas a poner el altar de muerto? ¿Ustedes ponen el altar de muerto?
12: No, pues a veces, pues sí, pero no creo esta vez.
1: Está bien,
12: allá en México es que más se... aquí no mucho.
1: Y en Michoacán empezamos con eso, les enseñamos a todos cómo hacerle. Garbanzo.
11: Sí. Ahí, oye, pero ahí lo hacen chido todavía en el cementerio, ¿no? O sea, es la tradición más perra de Michoacán, ¿será?
12: Y te tienes que quedar 2 días en el panteón.
11: ¿Oh, en serio?
12: La verdad.
11: Oye, pero ahí
12: si
11: es donde.
12: Quieres, sí,
11: pues. Ahí es donde sacan. Los...
1: Te quedaste con el bartender.
11: Sí, güey, pero es que eso fue porque me drogó, güey.
9: Ya después decías, drógame que no me quiero ir.
11: No, no, ya después ya me ignoraba.
1: Si pusieras alguien en el altar, empezamos contigo, Chuchi. Si pusieras alguien en el altar ahorita, ¿quién sería? De alguien que ha fallecido importante.
2: Yo creo que mi jefe, mi papá.
1: ¿Tu jefe se falleció cuando ya eras parte del grupo o antes?
2: No, yo estaba morrillo, tenía como 3 años. De hecho, me acuerdo muy poco. Me acuerdo más por lo que me platican que Simón.
1: ¿Y qué era buena onda tu jefe o qué te decían? ¿Que era medio tremendo? ¿Qué decían?
2: No, dice mi mamá que era chido.
1: ¿Que era chido?
2: Simón. Era músico también.
1: Ah, también. Ah, de ahí lo traes.
2: Simón. Qué
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0: Pandilla, nuestro productor Doria nos trajo una nota bien vieja, que según José Manuel Figueroa, se está peleando con su ex Ninel Conde. Eso ya pasó, güey. No, ya el brillo se regenera del foco y el Doria apenas lo va a querer llevar un anexo. ¡Qué rollo, brillo! Oye, somos número uno en Phoenix, Sacramento, Denver, Colorado, y el Doria nos trae notas viejas. Capaz que nos felicita hasta Halloween o Navidad o Año Nuevo. 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
2: Señores, buenas tardes. Ya tenemos aquí a los Farmers en el show más chido. Choco, ¿cómo los ves?
3: Bueno, yo los veo mejor. Digo, la primera vez que los entrevistamos tenían menos dinero. Ahora ya la gente con dinero ya se pone más, como más clara de la piel, ¿no?
4: Hijos de... Buenas tardes. Aquí sus compas los Farmers.
5: Aquí andamos. O sea,
3: ahí está la energía, ¿ves? Trae la energía el muchacho acá. Muy bien. Preséntense, muchachos, porque ahorita vienen los payasos.
4: Aquí su compa Chuche, baterista.
5: Aquí su compa Caco, Choco, compa Erasno de los
6: Farmers.
7: Aquí su compa Kenny.
8: Aquí su compa Fernando.
2: Es todos los Farmers, que esta es la tercera vez que los tenemos aquí en el show, Choco. Fans de nosotros que empezaron a escucharnos cuando andaban allá en la siembra, en las montañas de ¿dónde era? ¿De San Francisco? ¿Por allá dónde era?
5: No, aquí, sur de California.
2: En el sur de California.
5: Radicado por aquí. El mero Perris, California.
2: Es todo, Choco. Y desde ahí nos escuchaban hasta que de repente ya son parte de la industria. Y pues lo chido que ya están aquí con nosotros. Ya llegaron los payasos. ¡Vengan los payasos!
5: ¡A la vez!
2: ¡Tenemos aquí!
4: ¡Oye, pensaba que nosotros!
2: No. Llegaron. Eso se llama... ¡Te cargó el payaso!
5: ¡Espérate! ¡Venga! ¡Ya es de veras! ¡Ahora!
2: ¡Ya, güey! ¡Para allá!
3: Perro. La verdad me siento muy naca trabajando en este programa.
2: No hay más.
4: Cálete.
2: Esta es la regla, muchachos.
5: A ver.
2: La regla.
5: La ver.
2: En la silla.
4: Tiene la manita muy acelerada.
2: Digo, el niño, tiene la manita muy acelerada.
5: Muy pesadita, hijo.
2: Vámonos, les voy a poner una rola. Ustedes la tienen que seguir cantando. Si no la cantan, yo la voy a parar. Ustedes siguen cantando. Si no se la saben, se los cargó el payaso. Les van a dar con los bates. Pero les tengo una noticia, que si sí se la saben, nosotros ustedes, pero con Toño,
5: ¿Al payaso?
2: A ustedes, a los payasos.
5: Okay.
2: Sí, aquí no es nada más de allá para acá. Así que vamos a escuchar la primera rola. Yo la paro.
5: ¿Pero de cuáles va a poner?
2: Pues le va a poner de todas, Ahí les va.
5: La cochada, dijera.
2: Ahí les va, señores. Aquí están los Farmers y esto dice así.
5: Sí, la he escuchado, pero no me la sé, la neta.
9: Valió madre.
2: ¡Vámonos!
4: ¡Ahora! Espérate, vale. ¡Ay, no tan recio! Mira.
5: ¡Ya! No, madre.
2: ¡Depense ya, güey! Ahí les va esta que dice así. Vámonos. Esta rolita que dice así.

0: son pura tristeza y son mi con todo, muchacho.
1: Ay, dulce venganza.
0: Dulce venganza.
1: No, espérense, no se los vamos a ganar.
0: Vámonos con la que sigue.
1: Tenemos chamba el fin de semana, gallo, no tan recio.
2: Nada más en la cara, ¿no? En la cara,
0: ya,
2: ¿no?
0: Ya, ya, ya, ya,
2: en la cabeza, ¿no? Es de lo que vivo.
0: Ya, güey. Mira.
3: Ese ya fue con coraje.
0: Ya, ya, ya, ya. Vámonos con la,
1: vamos
0: que sigue.
1: Vamos a salir mal aquí.
0: Vámonos con la que sigue. Vamos a salir mal aquí.
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0: ¡Vámonos con todo! ¡Vámonos con todo! ¡Güey, espérate! Ya tomaste ahí, güey. Te empujó.
2: Se vio como que patearon un perro.
0: Te empujó, choche.

0: divierte como si estuviera en el Terre. ¿Quién y quién va a estar ahí en Pico Rivera, Chuche?
1: Así es, compa Erasno. Queremos invitar a todos este domingo ahí al Pico Rivera. Va a estar el compa Panther, el compa Tito Torbellino, los Astreros, Grupo Cuadra, los Pilares. Va a ser un show chido, compa, para todos los que les gusta el cotorreo, los que les gusta echar desmoder. Ahí los esperamos este domingo.
0: Oye, Choco, tú no sabes, pero hay un trend en redes, lo puedes ver en Facebook, Instagram, en TikTok, pero donde se paran los farmers, ahí hay un buen desmadre. Y la neta, quiero decirles que son compas de nosotros, los Inquietos del Norte, y estos vatos, me acuerdo, donde los presentamos era un desmadre, y ustedes, digo, con su estilo, pero es más o menos el mismo desmadre, traen buen relajo, ¿no? ¿Ya les tocó estar con ellos o no?
2: Sí, no, de hecho duramos un año casi juntos de gira con ellos, en el 24, 24 por ahí.
3: ¿24? Sí.
2: Y ahora estuvimos también en Colorado y no me acuerdo en qué otro lugar estuvimos con ellos este año ya.
0: O sea que es doble power, o sea, la gente va a echar desmadre con uno y agarra dos.
2: Doble desmadre. En Las Vegas, estuvimos en Las Vegas. Entramos nosotros y la gente se quedó bien prendida y llegaron inquietos y pum, pues se explotaron a la verga.
1: Yo creo que ahí se nos pegó también, sí, que en los shows de nosotros se hacía también ese tipo de cotorreo, porque como chambeamos con ellos casi todo un año de gira.
2: Un chico de raza sintió la vibra también.
0: Qué machín, pues saludos a los hermanos Mesa. A usted no se les ha quemado el camión, ¿verdad? ¿O sí?
2: No, ni tenemos camión.
0: ¿Qué pasó con Jimmy Humilde, pues? ¿No que les iba a tener allá un Mercedes como el que trae el American? No, pues si ellos no roban, ¿cómo van a traerlo como el American?
2: No, pues a ver qué, al rato a lo mejor se jale con un autobusito.
0: Pues sí, sí, yo veo a Jimmy que trae unos carrazos, no sé, pero bueno, es otras cosas. Saludos a mi compa Jimmy Humilde, que se metieron ahí a robar a su casa y agarraron a los rateros, ¿o no?
1: ¿Quién sabe, Ruso?
2: No hemos hablado de eso con el viejón.
0: No manches, güey. No serían ustedes. Sí. La verga. Ojalá y no los agarren, dijera. Ojalá y no los agarren. Órale, pues vámonos, muchachos, Choco. Una de las rolas que tú has escrito acá, chida. ¿Cuál es? Vámonos.
2: Las que yo he escrito, pues no sé, varias. Pues la neta, ahorita traemos unas jalando, pero no, esa no la escribí yo. Esa la hicieron, la neta, no sé ni quién la hizo, pero me la mandaron los chavalitos. Yo creo que él fue el que la hizo.
1: Se llama El Feo.
0: Pero ahorita se la avienta primero una de los éxitos de Farmers.
2: ¿De Farmers?
0: Vámonos.
2: ¿Pues cuál será? ¿La changa? ¿El hulo?
0: El hulo. Vámonos.

0: Transformers.
1: ¿Qué tal, Choco?
2: Está muy padre que le hagan una canción a un reloj, ¿no? O sea, está muy bonito. Oye, pues son cosas de ustedes, ¿no? Gente que cultiva

0: cosas raras y eso. Pero muy bien, yo estoy encantada con Chuche. Chuche, ¿cuándo fue la primera vez que me viste y te impactaste?
1: No, Choco, tú no sabes, pero ya tiene mucho. La sueño.
2: La sueño. Vale, pues ya regresamos, señores, con más de los Farmers aquí en el show más chido, Erasmo y la Chocolata.

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0: Este, maestro, ¿cómo ve? Hablando de vestidor y cancha, aquí con los deportes, están los playoffs de Major League Baseball, maestro.
1: Sí, sí, sí. Y quiero de una vez decirles, brothers, que el Garbanzo, Diablito, al rato no vengan con sus camisas de los Dodgers, ya cuando estén en la Serie Mundial. Ni,
2: ¿por qué no?
1: Porque ustedes, no, ustedes están peor que los FIFAs. Ni les gusta, nada más se quieren montar ya a la hora del tren.
0: Maestro, el Garbanzo trae una de los naranjeros. ¿Qué dijo usted en su segmento? Nada que ver con él.
2: Me la regaló Karim León cuando fuimos a visitarlo. Me dijo, mire compa Garbanzo, aquí le tengo la camisita.
0: Ay, güey, cuando empezó la de compa.
2: Oye, que por cierto, en realidad esta bolsa era para usted, maestro Doggy, pero no le llegó y pues ya.
1: Está bien, bro. A mí tráeme de los Sultanes de Monterrey, pero de naranjeros. Pues bueno, saludos a los beisboleros. ¿Qué, brody? ¿Cómo van los playoffs?
0: Bueno, saludos a toda la banda que le gusta el béisbol, las grandes ligas. Para muchos el mejor deporte del mundo. También nos estén pasando. Pero hoy el partido que está muy interesante, maestro, que se juega en una hora más o menos, es el de Cleveland contra Chicago White Sox. Saludos a toda la banda de Chicago. Ahí es en Chicago. Va a ser el partido número 4, lo están ganando los Guardians. ¿Se acuerda que antes eran los Indios de Cleveland, maestro?
1: Sí, brody.
0: Y le cambiaron el nombre porque dijeron, ¿cómo le van a decir Indians a los Indians? Si eso es discriminatorio, güey, son unos imbéciles. Es como decir, pues no le cambiaron a los Redskins también el nombre.
2: Los Pieles Rojas de Washington.
0: Sí, entonces ya, pues, porque acuérdense que andaban esos movimientos, güey. Esa gente que hizo esos movimientos, ¿qué lograron?
2: Nada, ahorita ya ni siquiera se acuerdan.
0: ¿Qué lograron, güey? Nomás. Imagínate, cámbiale el nombre a los Oilers de Houston porque eso de extraer petróleo no está bien. O sea, güey, cámbialos de los delfines, güey. ¿Cómo no usar un animal, un delfín, para un deporte, no, güey? Maltrato a los animales.
2: A los Raiders, no quítenle la calaca, no vaya a ser que los difuntos se enojen. No.
1: Es más, les fueron a las tribus de los Redskins y les dijeron, ¿qué opinan ustedes de que estén cambiando los nombres? Dice, pues muy mal, porque de cierta manera estamos ahí todavía siendo representados. Igual con los Indians de Cleveland, les preguntaban a estos tribus ahí, les decían, pues son jaladas de estos movimientos. Y ahí está, brody.
0: Pues bueno, señores, y si usted, White Sox, antes nos dijeron, ¿por qué White? ¿No?
2: Hey.
0: ¿Por qué no Black Sox? Ahí están los White Sox, así que saludos, Chicago. En Cleveland ahí no soy, así que a esos güeyes no les vamos a ir en esos partidos. Los Dodgers, pues ya saben, los Dodgers ya dijeron, mira, me la pellizcas, y los Dodgers ya dejaron, eliminaron, desaparecieron, Garbanzo, a los de Atlanta. Saludos a la banda de Atlanta, ahí sí nos oyen mucho, pues ya se fueron. Y también los Padres de San Diego contra los Cerveceros de Milwaukee. 3-1, Garbanzo, va Milwaukee. El partido ayer lo ganaron los Milwaukee en la cancha de San Diego, en su, pues en su, ¿cómo dicen?
2: Se quedaron cortos en casa, ¿no? Se puede decir.
0: Pues en su casa. Sí. Así que, saludos, bandita de San Diego. 3-1 ganando los Cerveceros de Milwaukee. Los Brewers. Ese equipo le debiera de ir yo, ¿no?
2: Sí, güey.
0: Como a los de, pues digo, le voy a los Aguacateros, pero no estaría mal ir a los Tequileros de Jalisco.
2: ¿Es Tequileros o...? No, no es Tequileros, ¿no?
0: Hay un equipo que se llama los Tequileros.
2: Ah, no sabía.
0: Pues bueno, ahí están los partidos. Los Yankees, que es uno de los equipos que tienen la nómina más grande, güey. O sea, lo que más dinero han invertido son los Yankees, y eliminados 3-0, güey. Tampa Bay, de los equipos que menos lana le han metido a su equipo, eliminaron a... Hagan de cuenta que le ganó el Pueblita, güey. Le ganó el Pueblita, eliminó a Rayados de Monterrey.
1: Que sí ha pasado.
2: Oye, pero pasó algo, ¿no? Este cuate, el Víctor Mesa, creo que aventó un jonrón de 2 carreras. El último, creo que un cuate agarró la pelota y valió. Como que le robó el jonrón. Un mismo Yankee.
0: ¿Ah, neta?
2: Sí, sí, sí.
0: Pues, güey, pues y fíjate, hubieran ganado, ¿no? Pero así está, eliminado los Yankees. Y ya, pues se vienen los... Como que a los que son beisboleros, cualquier partido está chido. Pero uno que es menos beisbolero, como que uno espera otros juegos. Y los Cerveceros ya eliminaron Sí. Van contra los Dodgers. Es correcto. Dodgers contra Cerveceros. Y el primer partido va a ser el que.
2: Domingo 11 en Milwaukee.
0: El domingo 11.
2: Es correcto.
0: El domingo 11 en Milwaukee. Y luego Tampa está esperando Tampa a.
2: Los Guardianes o a los White Sox.
0: Simón.
2: Y sería el lunes 12.
0: O sea que es la final ya de la conferencia, güey.
2: Ya de los que resulten ganadores de cada serie. Boom, chacalaca.
1: O sea que Dodgers o Cerveceros en la Serie Mundial van a estar. Y Rays o los Cleveland o White Sox.
0: Yo creo que va a estar Cleveland.
2: Los Guardianes o los White Sox, sí.
0: Mi carnal es bien fan de Cleveland, de los...
2: Borrows, ¿no?
0: Sí, sí, sí. Porque de morrillo los llevaron a un como un trip.
2: ¿A Cleveland?
0: Aquí. A ver, contra los Dodgers.
2: Ah.
0: Y hay una película donde salen los Cleveland, los Indians.
2: Ok.
0: Una película famosa y él ahí se enamoró del equipo. Y mi carnal Tino le va a los Dodgers. Imagínate, le van los Dodgers, los Raiders. Le digo, ya vele a la Chiva, hace lo mismo. y le va al Barça. Entonces, qué chido, sería una final de Cleveland contra Dodgers, ¿no?
2: Sería chido. Sería interesante.
0: Pues ahí está, maestro.
2: El 23 sería ya el primer juego de la Serie Mundial.
0: Oiga, la selección mexicana dio su gira, 4 partidos, 2 perdidos, 2 empatados. Y el que la regó feo contra Estados Unidos fue el Tala. Muchos decían, pues que se disculpe el portero de la América cuando nos eliminaron aquí. Cota salió y dijo, yo soy el culpable, la regué, ofrezco una disculpa. El Tala dijo que no. Es más, hasta habló el Tala y dijo, pues qué, güey, todos la regamos.

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2: Bélico el asunto, pariente de Tolín Infante, con codiciado grupo arriesgado. Vámonos, frente ese, y suena acá.

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2: Y esto se llama...

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Como dice el corrido, al fin envía su guitarra, es lo que está haciendo el viejón Don Trini por ahí. ¿Conde? El corrido 24. Ándele, pues allá. Claro que sí, una composición del viejón del compa Derey por ahí donde ande, saludos, claro que sí. Vamos a complacer el corrido del 24, compa, con su servidor, el Tigrillo Palma. Vámonos, Don Trini.

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7: Y esto es dedicado para toda la raza que le gustan los corridos perrones, de parte de los grandes de la sierra. Y písele, primo. ¡Ah!

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2: En El Flaco y su Pandilla, nuestro productor Doria nos trajo una nota bien vieja que, según José Manuel Luis Figueroa, se está peleando con su ex Ninel Conde. Eso ya pasó, güey. No, ya el brillo se regenera del foco y el Doria apenas lo va a querer llevar a un anexo. ¡Qué rollo, brillo! Oye, somos número uno en Phoenix, Sacramento, Denver, Colorado, y el Doria nos trae notas viejas. Capaz que nos felicita hasta Halloween o Navidad o Año Nuevo. Esto es El Flaco y su Pandilla, todas las mañanas.
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1: Somos el Flaco y su pandilla, compadre. Esta mañana yo quiero hablar algo bien serio contigo que te podría salvar la vida, un estrés de la fregada y hasta tu reputación, porque también hacen creer estos estafadores que tú andas mal.
4: Chale.
5: Ah, caray.
1: Un brujo me estafó, más bien me intentó estafar, y como no le di dinero, esta gente tienen toda una net, porque yo puse ahí, busco un brujo en Facebook, ¿no?
4: Ajá.
1: Quería entrevistar a un brujo aquí en la radio.
4: Uh-huh.
1: Okay. Oye, para contenido, limpias y hablar todo lo de ese, ¿cómo se dice?
4: Esotérico.
1: Esotérico, exactamente. Pero, ¿qué creen, muchachos? Cuando yo contacté a este güey, él me dice, dame tu WhatsApp para platicar ahí. Entonces le di mi WhatsApp. Y yo ya notaba que ya habían pasado 2 días que yo abrí mi chat, abrí mi WhatsApp. Y mi WhatsApp estaba abierto en las conversaciones.
4: Mm.
1: Como que alguien se metió.
4: Uh-huh.
1: Y después, lo mismo, el día siguiente me metí a mi Facebook y estaba abierto los settings de mi Facebook.
4: Ah, hijo.
1: O sea, ni siquiera estaba así como tú ves, te metes hasta tu Facebook y te ves tus fotos.
4: Sí. Uh-huh.
1: No, estaba en settings. De repente pasan 2 días y me empieza a extorsionar este tipo.
4: ¿Qué?
1: Y me empieza a mandar fotos que yo tengo mías viejas de cuando yo tenía mi OnlyFans, que lo tuve como un poquito tiempo.
4: Uh-huh.
1: Y me dice, si tú no me das $500 ahorita, yo estas fotos las publico por todo tu Facebook.
4: ¡Hala!
1: Y pues no son nada malo, pero pues sí te da penita porque pues no son para tus amigos de Facebook.
4: Claro, sí.
5: No, aparte, Flaco, es tu información.
1: Es mi información, son mis datos, es todo. Entonces, este güey empieza a mandarle mensajes a los Facebook de mis más allegados, güey. Sí. Y empieza a postear en los comentarios fotos mías.
4: Mm.
1: Miren, le tumbé esta foto a fulano, dile que me llame, que no sé qué, si no va a seguir divulgando. Bueno, para hacerla más corta, nunca contestes por número de WhatsApp de una llamada que no conozcas, ni mandes mensaje, nada, porque solo con eso estos güeyes te podrían robar los datos, güey.
4: No. Oh,
1: sí, inocentemente, fíjate, yo para entrevistar a un brujo aquí en la radio.
4: Uh-huh.
1: Y ¿sabes qué me dijo? Si no me pagas ese dinero, hasta con la inteligencia artificial me invento unos chats contigo para hacerte ver peor.
4: ¿Qué?
1: Ajá, y me mandó un chat con supuestamente mi nombre.
4: Ajá.
1: Donde yo decía, oh, no, pues sí te vendo mi foto, que no sé qué, que sabe cuánto. Y dije, ¿qué pedo con esta gente, güey? Pues me metí, porque vi que el número era de Colombia, me metí a la fiscalía,
4: okay,
1: de Colombia.
4: Ajá.
1: Hice un reporte en internet y expliqué todo. Ya me llegó un email de la fiscalía de Colombia diciendo, ya recibimos su información, los números de tal, todo, vamos a investigar. Pero imagínate, güey, esto pudo haber ido más lejos. Yo no sé, o sea, si pudo haber, o ojalá Dios quiera que ya se acabe, porque me mandó mensaje como de 4 números diferentes, güey.
4: Chale.
1: Tratando de extorsionarme, güey. Y todos los bloqueé. Bueno, hay una página que tú subes tus fotos ahí. Si alguien te robó fotos tuyas, tú las subes a esa página. ¿Y qué creen, muchachos? Esa página le pone un código a tus fotos y por si alguien quiere divulgarlas después en las redes sociales, Facebook o Instagram, reconoce las fotos con el tag digital que le pusieron a las fotos y no permiten que las publiquen.
4: Oh, está chido así.
1: Está perro la tecnología, ¿no?
4: No, pues sí.
1: Esta página se llama stopncll.org. Ya yo subí mi contenido, ¿verdad? Que nunca se me vendió de aparte. y ya, güey. O sea, no lo toman de tu teléfono. Desde tu mismo teléfono le ponen un tag.
4: Ajá.
1: Por si alguien más sube esa misma contenido. No lo subes.
4: Sí, sí, sí.
1: Pues
4: sí.
1: Por si alguien piensa, ay, pero lo tienes que subir. No lo tienes que subir. ¿Cómo ves, Brillo, lo que me pasó, loco?
5: Flaco, es terrible, y es terrible porque le puede pasar a cualquiera, y no cualquiera puede tener su temple o mantenerse así sin enloquecer y hacer un desgarriate. Pues, porque tú te contuviste, pero ayer, ¿cuántas personas pueden contenerse?
1: Ayer hice un show completo con eso, no creas, en mi cabeza. No sé ni cómo lo hice, pero hice un show de cuántas horas, pues todas las horas del show lo que es. Y con eso en la cabeza, y aún así no salió chido, gracias a Dios, pero sí. Está difícil. Cuando uno es locutor, está difícil ser locutor, porque a veces traemos unas cosas en la mente que nadie se imagina, güey.
4: Así sí, es. Pues sí.
1: Pero ten cuidado. Ahora, si a ti te estafaron y te quieren extorsionar, ¿sabes qué es la clave aquí? ¿Cuál es la clave, perdón?
5: ¿Cuál?
1: La clave es silencio total.
5: Ah, ok.
1: Bloquear, bloquear, guardar, guardar, reportar y silencio total. No vayas a contestar. Mira, ya te reporté. Van a decir, este güey tiene miedo. Mira, me está contestando.
5: Sí.
1: Aunque tengas miedo, okay. Silencio total. Al Benji, ¿qué le van a extorsionar? Pues no se le ve nada en la foto que se toma ahí en el baño. Ya me han dicho, Benji me quedó mal cuando yo estaba soltera.
4: ¿A poco?
1: Nos quedamos de ver en un hotel y llegó y se fue directo a dormir. No me hizo nada. Brillo, tú que te... Yo, ¿no te has tomado fotos, Brillo? Yo me imagino que sí, ¿no?
5: Flaco, yo te quiero contar una historia que le pasó a mi papá y también esa es muy eficaz.
1: Ah, ok,
5: pero antes... Porque haz de cuenta que mi papá y yo quedamos de... Si recibíamos una llamada de que cualquiera de los dos estuviera en peligro, mi papá dijo, diles que sí y que no les vas a dar nada.
1: Oh.
5: Y haz de cuenta que la aplicó porque le dijeron que yo estaba ahí, que me tenían y que y usaron una voz y todo. Y dijo, mira, para poderle crear, porque no les voy a dar ni un peso. Y los matos tuvieron que colgar porque dijo, poderle crear, porque yo no lo voy a sacar de ahí.
1: Ahí está, el flaco y su pandilla en contra de la extorsión. Volvemos con los consejos del profe.

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1: Estamos aquí en el segmento, en la sección de los consejos del profe López, segmento de consejos de vida. El consejo que te voy a dar el día de hoy se trata de: si tú le das un pez a un hombre, va a comer por un día, pero si le enseñas a pescar, va a comer para siempre. ¿Qué me refiero con esto?
2: ¿Qué, profe?
1: Me refiero a que cuando, por ejemplo, tú tienes un hijo y tu hijo te dice: papi, va, dame. Y seguramente tú que estás escuchando, si no el que está al lado tuyo, le da todo lo que le pide su hijo, mal hecho, aunque te duela. Ni se te ocurra moverle a la radio, escucha tu verdad. Ojo, es que es mal costumbre y es horrible. Porque entonces no le enseñas a los hijos a ganarse sus cosas. Ayer estuve en la casa de mi compadre Mike. Ajá. Me di cuenta cómo su hijo fue rápido y le pidió dinero para comprar un videojuego digital. Un videojuego. O sea, ni siquiera es un videojuego con una consola física. Todo es por internet. Ah, okay. ¿Sabes cuánto dinero le pidió?
2: ¿Cuánto?
1: $100 para comprar malditos juegos ahí. Pregúnteme cuántos años tiene ese muchachito.
2: ¿Cuántos años tiene,
1: profe? Caprichoso. ¿Cuántos? Porque hasta hizo su berrinche cuando no le dio el dinero a mi compadre y se fue a su cuarto. Y le dio el cerrón más fuerte que he escuchado en mi vida a la puerta de su recámara.
2: No.
1: O sea, ni siquiera esos cerrones de puerta los daba yo cuando me peleaba con mi ex, la Betty.
2: Ajá.
1: Y dije yo, mira nada más, compadre, enséñalo a trabajar, tiene 18 años, muchachos.
3: Ah, no, ya... Películas en la video ya tiene.
1: Películas en la video ya tiene.
2: Eres tan repulsivo, Dorian.
1: Deja a mi productor en paz, que lo llamaste.
4: Oiga, profe.
1: ¿Qué quieres?
4: ¿Le puedo hacer otra pregunta?
1: Sí.
4: Pero el hecho de negarle cosas que quieran, ¿no puede hacer que el niño se pelee con el dinero y de grande pues tenga recelo a gastarlo, tenga recelo a buscarlo, porque siempre que pedía era una...
1: Esas son dos cosas muy diferentes, Brillo, y entiendo a dónde quieres llegar con eso.
4: Ajá,
1: pero...
4: Ay, qué bueno, porque ya no sabía cómo explicarle.
1: Sí,
4: no,
1: lo entendí perfectamente bien, porque ya estoy acostumbrado a mi mascota y le entiendo cuando ladra cada cosa. Pero el niño está pidiendo el dinero fácil. Una cosa es gastarlo fácil y otra cosa es ganártelo.
2: Sí.
1: Lo que estamos implicando aquí no es que no gaste, sino que se lo gane. Entonces, enséñalo a pescar, va a comer toda la vida. Dale un pez, va a comer cuando le des un pez. Entonces, ese niño que tiene 18 años, enséñalo a trabajar, compadre Mike. Desde morrito, a los 9 años, yo ya trabajaba, yo vendía esquites. Okay. Vendía paletas, tamales, todo, mi abuela... En paz descanse, allá en Ciudad de Obregón,
2: sí,
1: me daban los tamales para irlos a vender ahí con los plebes.
2: Muy bien.
1: Entonces, ¿por qué andamos con esas mafufadas de andarle dando todo en la boca peladito y ahí meritito al paladar al chamaco que tienes en tu casa?
2: Uh-huh.
1: ¿Quieres que sea un holgazán? Dale todo. ¿Quieres que no sirva para nada en el trabajo que tenga? Dale todo. ¿Quieres que al rato termine en prisión porque cuando no se le da va a robar? Dale todo. ¿Quieres que tu hijo, en vez de alguien productivo, sea alguien que no produce? Dale todo. He dicho, con permiso.
2: Gracias,
1: profe.
2: Muy bueno, profe.
1: Mucho trabajo que hacer, flaco, con tus 25 hijos.
2: Oh.
1: No les des todo porque entonces te van a tragar hasta los ojos.
2: Oh.
1: Ya cállese, oh, mire. Pegando también.
4: Ay, profe, ¿sabes? Relájese.
1: A todo. Están agarrando de su chiste.
2: Oh, no.
0: Eso es todo, profe. Un aplauso para el profe. No te despegues y sigue escuchando El Flaco y su Pandilla, el mejor show de la radio. ¡Qué royal! 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

0: caballeros, con la quemazón de los famous people. La quemazón de los famosos. Al portero de los Pumas lo trae bien controlado la morra, güey, la mujer. Así, mira, así. Le llamó, ¿estaban entrenando? ¿Qué estaban haciendo, Dorian, cuando le llamó su morra?
1: En plena conferencia, fíjate.
0: Están en conferencia. Y dice, ahí voy, y cuelga. Y dice, y ya me van a regañar. No seas mal. Volvemos con eso después de esta rola, güey.

0: Vamos con la quemazón de los famosos.
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2: Así me dice la regidora de Culiacán. Cuando se enoja, güey. Sí, sí, así, así. ¡Tiembla la tierra! Y yo, no, no, no, está bien, ahorita. Así le pasó al portero de los Pumas, Keylor Nava, justo en conferencia, le llama a la mujer y pasa lo siguiente.
3: Aló. Estoy en conferencia de prensa, mi amor, ahorita la llamo. Chao, chao. Ya, todo bien. Ahora me van a regañar, más bien. Perdón, sí, no te preocupes, Keylor.
2: ¿Y qué le habrá dicho a su morra? ¡No lavaste los trastes! ¿O dónde estás?
4: Estoy en conferencia de prensa, mi amor.
2: ¡Otra vez! ¡Los calzones en el baño!
4: Sí. Ahorita te hablo, yo también te amo.
2: Así pasó, güey, así. Así igualito, ¿para qué nos hacemos? Si así es lo que, así sucede. A ver, Dorian, ¿tu novia nunca te ha regañado porque estás casado o estás juntado en pecado? La neta, ¿cómo está la cosa?
5: En pecado.
2: ¿Y eso, Dorian? ¿Cuándo la boda, mijo? ¿Que te estás tardando, loco?
5: Es que me estoy preparando muy bien para saber todos los designios que tiene uno que llevar a cabo. Entonces, hasta cuando ya esté bien preparado, entonces
2: y,
5: sí.
2: ¿Y para qué te juntas a vivir con ella ahorita? Tienes que casar, Dorian, eso es pecado. Ya me dijo mi mamá, no puedes vivir en pecado.
5: Ah,
2: sí, tú también. Benji, ¿a qué edad te casaste con tu novia?
6: ¿A qué edad? A los 24.
2: ¿Y al cuánto tiempo de ser novios?
6: Dos años. Sí.
2: ¿Y viviste mejor? ¿Te fue mejor en el matrimonio?
6: Sí, claro.
2: Le entregaste tu matrimonio al Señor, ¿no?
6: Así es.
2: Y así debe ser.
6: ¿Cuál se debe?
2: Entonces, Dorian, sí. ¿Tu mujer te regaña o no te regaña?
5: Sí, sí me regaña.
2: Ya ves, es el diablo. Lo que está en tu casa. Porque ocupas casarte por la iglesia.
5: Sí,
2: sí, ¿verdad? Sí, para que reine el Espíritu Santo, amén. No, neta, sin cotorreo.
5: Sí, ¿verdad? Sí.
2: Al Benji no lo regañan. ¿Ah? A él nomás le dice, la casa se queda aquí, tú te vas.
5: Sí,
2: ¿ves la diferencia?
5: Sí, pues sí.
2: Si conviene. Yo me casé luego. Sí,
6: sí, como la de caliente.
2: Sí, rápido dije, pues ¿para qué?
6: Ándale.
2: ¿Para qué hacemos el? Si ya sé que esta morra se ve así bien fuertota, me va a madrear. ¿Para qué le hago a loco?
6: Sí.
2: ¿Eh? Sí. Lo bueno que Brillo no tiene esos problemas.
5: ¿Ah, no?
2: No, pues él está dormido.
7: ¡Cállate!
2: ¿Ah, ya despertaste? Brillo, ¿cómo es ese portero? Así se debería, así nos deberíamos deportar todos ante la esposa. Happy wife, happy life. ¿Será cierto el dicho que dicen happy wife, happy life? Cuando tú haces feliz a tu morra, ¿tienes menos problemas en el matrimonio?
6: ¡Oh, claro!
2: Benji, ¿cuántos años de casado en total?
6: 38.
2: Ok, con esa experiencia. ¿Por qué la mujer es más feliz cuando uno le hace caso en todo?
6: Porque, pues, se siente como que aquí mando yo.
2: Ey.
6: Algo así, pero no, uno hay que estar aliviada.
2: Uno se hace güey.
6: Sí, pues.
2: Dice, vamos a darle.

0: 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Brillo, se te oye la voz que no, o pisteaste anoche o te acabas de despertar, brilloneta. ¿Todo bien en casa? ¿Todo bien en casa? O, no, el, sí, o, el, sí, o sí. El moreno del WhatsApp de no tuvo piedad. No sé cuál de las dos, pero ya se oye, muchachos, como
1: sí.
0: De WhatsApp.
1: Sí, adelantó el viernes.
0: Sí, sí, yo, y por la garganta. Es que tomó alcohol. Bueno, damas y caballeros, happy wife, happy life. Yo te lo recomiendo, funciona. Este anuncio es pagado y apoyado por el diputado Eduardo Moreno, por el partido Morena.
1: Valió.
0: Cotorreo, muchachos. Sí, yo no creo en los partidos. Yo. Nomás el que traigo atrás. Del brillo. Volvemos, damas y caballeros, con las bolas de brillo. Que pueden predecir el pasado, el presente, el futuro. Bueno, no pueden predecir el pasado porque ya pasó, pero sí pueden ver a ver qué pasó allá atrás. A ver cuál fue el problema de la situación que ya pasó, valga la redundancia. La rola está

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1: ¿Necesitas que sepamos tu pasado?
2: ¡Chale!
3: A lo mejor no.
1: Pero sí podemos adivinar tu presente y tu futuro. En las bolas de brillo.
2: ¡Ay!
3: Las otras bolas.
1: Esas son las bolas de brillo donde podemos ver el pasado, presente, futuro. Y todo sale a la luz. Querido Dorian, ¿cuál es esa pregunta que la gente nos hace a las redes sociales, Flaco y su pandilla, por favor?
4: Claro que sí, Flaco. La pregunta para las bolas de brillo es, como este fin de semana se celebra el día de salir del closet nacionalmente aquí en Estados Unidos, ¿quién va a ser el artista que pronto va a salir del closet?
1: Interesting. Vamos, Brillo, despierta.
5: Claro que sí, vamos a preguntarle a las bolas de brillo porque nunca mienten, siempre dicen... ¡Ay!
1: Vamos, mascota.
5: Vamos rápidamente.
1: Tómate tus vitaminas, por favor, porque estás dormido.
5: Y ahí está la respuesta, claramente.
1: Sí.
5: Flaco, y ahí está la respuesta, claramente. Oh, es nada más y nada menos que... El próximo artista en salir del closet es José Torres.

0: Jazz, güey. No. Y hay un plus win.
1: Bravo, ¿cuál es el plus win?
0: ¿Oh? El plus win es que él anda con Alfredo Adame, güey. Y el mega plus win es que Alfredo Adame no es el hombre, es la mujer en la relación, perro. Ultra plus win. El tercero en discordia es Cristian Castro. Me desperté de más.
2: Y el brillo llega y remata.
0: Sí. ¿Felices los cuatro?
2: Sí, cálmate, J Balvin. Maluma, ¿verdad?
0: Maluma, mi amor.
2: Es que parece el mismo.
3: ¿Será?
2: Antes yo decía,
0: yo también.
2: Y decía, ¿cuál es cuál? J Balvin, Maluma, J Balvin. Y es que parece casi el mismo, ¿no?
1: Sí.
2: Bueno, ahí está, damas y caballeros. Las bolas de brillo nunca mienten. Pueden ver el pasado, el presente, el futuro aquí en El Flaco y su pandilla. Volvemos con la bomba. ¿Cuál es la flaco bomba, querido productor reptil del Flaco y su pandilla, Dorian?
1: Claro que sí, flaco, en la flaco bomba. Trump dice que lo que dio a entender ese día de que tomaran Los Ángeles o que destruyeran Los Ángeles y San Diego, que lo interpretaron mal, que eso no fue lo que él quiso decir.
2: Ah, se equivoca como Chespirito.
1: Ándale.
2: Es que no me tienen paciencia. Qué casualidad que nos encontramos hoy en este día. Ahí volvemos con eso aquí en el Flaco y su pandilla, compadre. ¡Súbale! 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

0: con la bomba del día.
1: Estoy cómoda en lo que estoy haciendo.
0: La noticia de la que todo mundo está mitoteando.
2: ¿Sabes qué también anda diciendo?
0: En el flaco y su pandilla.
3: Uy, yo nomás servía para p***ar con ella, ¿sabes? Ay.
0: Pues todo mundo sabe que el presidente en un momento pues se levantó polvo cuando dijo, ah, pues sería un riesgo tomarlo, pero pues no tan grande riesgo. Digo, algún precito tenemos que pagar, un impuestito ahí tenemos que pagar con Los Ángeles o tal vez con San Diego con tal de acabar con los de Irán. Tal vez se pueden deshacer de estos dos lugares, pero sería un precio muy pequeño a pagar con tal de eliminarlos. Ahora dice... That's not what I wanted to say. Eso no es lo que yo quise decir.
4: So I said it the other day. Let them hit a missile into San Diego or Los Angeles on the way. Let them hit. You want to see a horror show? You want to see problems? Let them hit San Diego. Let them hit Los Angeles and you want to see some bad things happen. You want to see a country that would be in free fall. We're not going to let that happen. We protect our cities. We protect our country. We're not letting that happen.
0: Ahí es lo que dice, nosotros vamos a proteger, no nos andamos con esas cosas.
5: Ya, yeah. Cambió todo.
0: ¿Qué pedo, güey? Sí. ¿Tú le crees, Brillo?
6: Flaco, ¿tú crees que los aplausos sean grabados? No pueden aplaudirle todos los idiotas. O sea, si le aplauden, no, puede decir lo que sea y los estúpidos le aplauden. ¿Qué rollo?
0: Vamos a escuchar. Suenan grabados, güey. Sí. La neta, sí suenan grabados. Sí. O sea, nosotros conocemos aquí de audio porque producimos todos los días y suenan grabados. De esos suenan, es más, suenan más reales los aplausos del programa de televisión José Luis Sin Censura. Imagínate tener una grabación para todas las babosadas que diga doña Mati.
7: Sí, claro que sí, vamos a la guerra. No, claro que sí, que aplaudan todos los que sepan que Brillo es gay. Así no hay Brillo, se la loncha.
0: ¿Qué pedo, güey? Sí, cierto, son grabados, ¿no?
5: Sí.
8: Ahora que lo dices, ¿verdad?
0: Sí, muy, muy buena observación, fijan, Brillo.
6: Van en crescendo.
0: Damn, o sea, that's crazy, bro. Pero bueno, así son las cosas, damas y caballeros. Oye, vuelvo platicándote algo que me pasó para que no te suceda a ti. Esto me pasó, me hicieron un hackeo a mis redes sociales de mi Facebook, comenzaron a escribir a otras personas de varias cosas, ¿no? Que pidiendo dinero. Ahorita te cuento todos los detalles y solo porque contesté una llamada de WhatsApp. Por medio del WhatsApp te pueden hackear varias redes sociales y yo quisiera, te cuento por qué. Una para que no te pase y otra porque quisiera saber si hay más gente así como yo. Si hay más gente que te pasó algo similar, donde se metieron a tu cuenta, donde le escribieron a fulano, mangano, sotano, donde dijeron de todo tipo de cosas. Ahorita, después de comerciales. 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Ya regresamos con más locuras del Flaco y su pandilla aquí en tu estación favorita.
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0: silencio, compadre. Compadre, se llegó el momento de que se firmen los que han sido hackeados de su Instagram, de su Facebook, para compartir, para divulgar cuáles son las mañas que usan estas personas. Es muy importante. ¿Qué me pasó? Yo soy muy creyente, obviamente, soy muy espiritual.
1: Ok.
0: Entonces, busqué quién me ayudara a hacerme una limpia de las malas vibras y todo esto. Entonces, esta persona me llamó a través de WhatsApp y obtuvo mis datos personales. Me hackeó el WhatsApp y empezó a pedir dinero por medio de mi cuenta de WhatsApp.
1: Okay.
0: Después, empezó a poner con la IA... Chequen nomás la conversación que hice ficticia de Claudia Sheinbaum en mi Instagram, Flaco al Aire. Hizo algo similar, pero con mi foto, como que si venía de mi cuenta.
1: Ah, nomás.
0: Donde supuestamente yo le proponía cosas íntimas a otras morras. Entonces, yo dije, ¿qué pedo con esto? Y me empieza a decir, hermanito, hermanito, si no quieres que yo empiece a postear esto, dame $500, dame $1,000 ahorita mismo. Para entonces, ya mi morra, la regidora, ella ya había visto todo, ya sabía todo. Y ella vio cuando me extorsionó el vato.
1: Chale.
0: Entonces, gracias a Dios, ella vio todo
1: eso.
0: Sí,
1: que si no.
0: Que si no, quién sabe. Pero yo quisiera saber, ¿hay más personas que les ha pasado algo similar? Brillo, ¿tú conoces de alguien que le ha pasado eso?
2: Flaco, yo conozco gente que ha sido destruida por mensajes así.
0: Sí, destruida completamente.
2: Destruida,
0: no.
2: Que...
0: Y en otra, pues en otro chat puso, hola, quiero saber cómo puedo hacerle para que la vida me traiga tríos. Güey, ¿cómo voy a pedir algo tan estúpido, güey?
2: O sea, lo lees, flaco, y dices...
0: Este no es el flaco.
2: El que lo escribió, pues claro, sí, que no.
0: Lo lees y dices, ¿qué? Este no es el flaco. Entonces empezó a poner ese post en todos los Facebook personales de la familia.
1: Ajá.
0: Que como, ¿sabes lo que esta persona quiere? Que tú, por ejemplo, contestes, Benji. Digamos que tú eres mi tío.
1: Sí.
0: ¿A poco es él? Sí. Y si no quiere, esto es lo que quiere. Y si no, me mandas 500, empiezo a divulgar a tu sobrino más todavía en las redes. Eso es lo que quiere. Busca que alguien le conteste. Sí. Va a sacar dinero. Entonces yo quiero saber qué le ha pasado a tu familia, a tu mamá, a tu primo, a tu hermana, con este tipo de estafadores, güey. ¿O qué hackearon de tu Facebook, de tu WhatsApp? Brillo, ¿a quién le destruyeron la vida, carnal?
2: Fíjate, flaco, que yo tengo un amigo en Santiago Papasquero, y a él, le empezaron a mandar fotos a la esposa de él con una supuesta mujer, pero se veía, bueno, no se veía que era ella, porque pues en Santiago Papasquero, güey. O sea, ya cayó la mujer.
0: ¿Y luego?
2: Entonces, haz de cuenta que le reclama. Y el vato, pues, le escribe al que le mandó la foto y cayó redondito, flaco. O sea, ya tenía como 2 meses manteniendo al vato para que ya no le mandara más fotos. Wow. Porque como las hacía con ella, pues le salían un chorro todas las que
0: no
2: quería.
0: Seas, mami.
2: Lo tenía acabado hasta que le dijo, pues, créele si quiere, le dijo a la mujer.
0: No, pues sí, güey. A ver, vamos con esta llamada. Bueno, bueno.
3: Flaco.
0: ¿Qué onda, carnalito? Soy todo oído.
3: Buenos días, Flaco. Sí, aquí de Stacto, Carlos.
0: ¿Qué onda, Carlitos?
3: Me han hackeado varias veces mi Facebook.
0: ¿A ti te hackearon tu Facebook?
3: Sí, me han hackeado como 3 veces mi Facebook. Postean fotos, le mandan mensajes a todos mis amigos que estoy en la frontera deportado, que ocupo $500 para comer o $100 para comer.
0: A ver, espérame, ahorita me platicas más. No te vayas, volvemos contigo. Tus llamadas 1-888-874-2656. ¿De qué manera se hicieron pasar por ti para extorsionarte? Márcame, quiero saberlo. No, ¿cómo dijiste que te llamas, carnal?
3: Carlos.
0: No, Carlos, al menos dijeron que tenías hambre, que querías comer. A mí me pusieron como
3: Sí. No, espérate, acuerdo, eso no es nada.
0: A mí me pusieron como un casi sexólogo de la calle, güey. A ver, después de esta rola.

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1: ¿Qué pedo, güey? O sea, somos El Flaco y su Pandilla, compadre, comare. Y yo quisiera saber de qué manera te hackearon a ti o de qué manera te hicieron ver como un ratero, como un pedófilo, como lo que sea. O sea, ¿de qué manera te hackearon a ti? Tal vez tu Facebook, tu WhatsApp. A mí me hackearon mi Facebook y pusieron cosas horribles que según yo había dicho. No solo me hackearon eso, güey, me hackearon fotos y videos míos personales.
2: Chale.
1: Muy delicados, que ya reporté, por cierto, a la policía. Tenemos al compita Carlos. Carlos, ¿qué te pasó a ti, carnal? Carlos,
3: uy, lo que no me pasó, que no me pasó, flaco. Estaba muy tranquilo con mi esposa pescando y me llegó una notificación de WhatsApp que tenía una orden de arresto. Y ya, cabrón, ¿de hora? Y después muchos videos creados, me imagino, por la pinche inteligencia artificial.
1: No mames, nomás sin las malas palabras. ¿Creados por la inteligencia artificial de qué?
3: Yo buscaba niñas menores de edad para tener relaciones.
1: O sea, ¿con tu cara y todo el pedo?
3: Sí, videos míos con mi cara. Yo andaba buscando morritas de 14, 15 años para tener relaciones sexuales. Me mandaron un mensaje que era de la policía, supuestamente. Y me llamó alguien, yo estaba pescando, y ahí con mi esposa le estaba poniendo altavoz y todo, y me dijo, ¿qué onda? ¿Por qué te están diciendo eso? ¿Por qué te están diciendo que eres un pedófilo y esto y lo otro? Le dije, pues, no sé, pero ahorita voy a arreglar esto. Y ya me salí por un lado y dice que quería $1,500 para quitarme del sistema para que no tuviera orden de arresto automáticamente. Y la fianza era de $500,000. Para quitarme del sistema, para quitarme de los que están ahí fichados de pedófilos.
1: Oye, pero ¿qué hicieron un chat, o sea, con la IA, y qué decía el chat? Donde supuestamente decía, tú hablabas, donde decía, supuestamente tú estabas texteando.
3: Decía mi nombre completo, tenía mis fotografías, tenía varias páginas de internet que estaban como buscando morritas de 14, 15 años, tenía mis fotos, tenía donde trabajaba, todo, les madre, ¿entiendes?
1: No manches.
3: Wow.
1: Y según en el chat tú escribías, no, según en el chat que hicieron con la IA, tú escribías ahí, supuestamente lo hicieron ver como que tú estabas buscando eso.
3: Sí, supuestamente que yo estaba escribiéndoles a las niñas de 14, 15 años para tener relaciones sexuales.
1: ¿Y cómo resolviste este caso, carnal? Porque es muy importante resolver este tipo de cosas.
3: Cuando sí. Me llamaron la policía, cuando me llamaron supuestamente que era la policía, eran de diferentes números y los marcaba para atrás y no contestaba nadie. ¿Eran números creados por la IA o de esos que agarras por la internet?
1: ¿Y no lo reportaste a la policía?
3: Cuando me llamaron de nuevo yo traía dos celulares.
1: Ajá.
3: Cuando me llamaron siempre traigo dos celulares, y cuando me llamaron de nuevo estaba haciendo record toda la conversación.
1: Ajá.
3: Y cuando me estaba diciendo que quería dinero ahorita, que cuando tenías mi tarjeta de para mandárselos ahorita para que no me hicieran la orden de arresto. Solo que hice, le puse la conversación en el otro celular. Mira, aquí tengo todo la conversación, el número de cuenta que me diste, todo. Y aquí estoy en el apartamento de policía, estoy en lista de espera. Y me colgaron.
1: Carnal, ¿cómo se acabó tu pesadilla de esta extorsión, de esta estafa, de estos malditos?
3: ¿Cómo?
1: ¿Cómo terminó toda esta pesadilla?
3: Oh, yo fui a la policía, reporté el número y todo, y dijeron que no, yo no sabía nada de eso, que era un fraude, que no contestara llamadas así.
1: Que nomás lo ignoraras. Porque y ya.
3: Que nomás lo ignoraran.
1: ¿Y no lo investigaron? Y a ver, ¿de
3: cuando,
1: dónde?
3: Y cuando me hackearon mi Facebook,
1: ajá,
3: que sabían todos los datos de mi familia y me mandaban personas, no sabes cómo le hacen, personas sin cabeza, personas todas malaseadas, claro. Que si no les depositaba yo $5,000, mi mamá, mi hermano, mi papá, mi abuelo, todos iban a quedar en bolsas de plástico. Uh-huh. Y me puse a pensar, bueno, en primera ya no tengo papá, no tengo abuelo, mis hermanos todos están aquí en Estados Unidos, mi mamá ya me la traje para acá, bueno, pues.
1: Oye, carnal, ¿y la policía no investigó, no vio, no se fijó en la computadora a ver de dónde viene este número, nada? ¿O no pierden el tiempo con eso porque ya saben que son estafadores, nomás te dicen bloquearlos?
3: Incluso le enseñé el celular, le enseñé la foto que me habían mandado con un sello del oficial, que lo hicieron por la IA, que decía mi nombre, decía todos mis datos y todo, y tenía un sello del departamento de policía de la ciudad.
1: ¿Y qué te dijo la policía?
3: Con el fiscal y todo, y el policía no me le dio risa. No, dice, no, nosotros no hacemos eso, y mucho menos te vamos a pedir dinero por teléfono. Eso se arregla, ya sea en una corte, o si tienes orden de arresto, te arregla, y después arreglas todo con un abogado o cualquier cosa, pero no, no. Dice, no te preocupes, no hagas caso, simplemente son extorsionadores.
1: Bestia. Deberían de tener una...
3: Mucho cuidado con la IA, porque ahorita te pueden hacer de todo, blanco, de todo. Uh-huh.
1: Deberían de tener un...
3: Pueden hacer que te estés besando con otra mujer, si quieres destruir tu familia, tu matrimonio. Es algo muy, muy serio esto.
1: Cadena perpetua les deberían de dar a los que abusen de la IA para destruir las vidas, carnal. La neta. Porque
3: te queman con tus familiares, ponen posteos todo en Facebook diferentes. En muchos de esos de Facebook donde compras cosas, ahí ponen tus fotos, ahí ponen todo.
1: That's crazy. Gracias, carnalito, por...
3: La gente, tus camaradas te conocen, ya ni les hace caso.
1: Sí, claro, la gente que te conoce no le va a hacer caso a eso, ¿no? Obviamente, gracias a Dios, desafortunadamente, pero a la vez, gracias a Dios, contactan a tu familia y tu familia te conoce muy bien y saben lo bueno que saben quién eres. Pero ya cuando lo hacen con gente que no son tu familia, que no te conocen bien, que tal vez son amistades nada más, ahí está más cabrito porque dicen... Pues no lo conozco muy bien este güey, ¿qué tal y sí?
3: Uh-huh.
1: Y ya te hacen ver de esa manera. Gracias, carnal. Póngase trucha, mi raza. No contesten mensajes, no llamen a ningún... No busquen servicios por WhatsApp. Nada así. Mejor con un familiar. Oye, ¿conoces a alguien que haga esto? Punto. San, se acabó. Tacan, hijo, volvemos con el marcador picante.
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1: ¡Qué royal! Te saluda tu compa el Flaco del Flaco y su pandilla. 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
2: Todo lo que sucede en el deporte, en el marcador picante. Marcador picante, Tony Balón, ¿cómo de que el Vasco Aguirre va a dirigir qué en España? Ya está en España, ya se bajó del vuelo, del avión. ¿Qué rollo? O sea, ¿es su debut en España? ¿Es primera vez o ya ha ido a dirigir allá? Buenos días, Tony.
3: No, buenos días, muchachos. Viernes. Se viene fin de semana interesante. Y sí, el Vasco Aguirre debuta en la Liga ya con el Valencia. El Vasco Aguirre, amplia experiencia ahí en el fútbol español, ¿no? Desde el Atlético de Madrid. Ya ha estado por varios equipos, pero hay mucha expectativa por su debut este domingo contra el Valencia. La gente que quiere seguir al Vasco en este su debut, domingo 12 mediodía tiempo el Pacífico, el Valencia contra el Racing de Santander, así que hay expectativa por ver de nuevo a cuenta al Vasco Aguirre, y no solo acá en México, ahí en España también lo reconocen como el Mister, un gran entrenador al Vasco Aguirre, y pues hay mucha expectativa ahí en este su debut, nuevo debut con el Valencia.
2: Oye, ¿cómo ves el clásico este perrón? Bueno, no sé qué tan perrón, porque yo creo que va a ser fácil, pero ya el fin de semana Chivas América, la vez que la van a armar los del América, porque la última vez como que se fueron muy tristes a la casa, ¿no?
3: Oye, como Chiva que eres, flaco, este clásico no. Perrón, no, de
2: Chivas Atlas, no? Perdón, Chivas Atlas.
3: Sí, Chivas Atlas.
2: Es
3: con eso.
2: Es el odio que le traigo a la mente.
3: El clásico tapatío. Oye, pero con ese comentario que hiciste de que va a ser fácil, ¿me recordaste al Bofo? ¿Recuerdan al Bofo que hizo mucha polémica cuando decía, si le anoto al Atlas, ni voy a festejar, no vale la pena, es un equipo insignificante, ¿no? Y de ahí varios seguidores de varios jugadores de Chivas han seguido esa tradición, ¿no? Le anotan al Atlas y no festejan. Vamos a ver cómo se da este fin de semana, porque sí, el sábado Atlas contra Chivas, Chivas contra Atlas en el Estadio Jalisco, uno de los enfrentamientos de los clásicos más antiguos dentro del fútbol mexicano. Es más, este va a ser el enfrentamiento 257 entre Atlas y Chivas. Y si tú me preguntas quién lleva la ventaja, bueno, pues Chivas ha ganado en 90 ocasiones, Atlas

0: 81 victorias, han empatado en 85 ocasiones. Las últimas 5 veces que se han enfrentado son 3 victorias para Chivas y 2 empates. O sea, el Atlas no ha podido ganar en esos últimos 5 enfrentamientos, pero los partidos y malos clásicos, pues hay que jugarlos, muchachos. Y mañana sábado por la noche, Atlas contra Chivas, Chivas contra Atlas.
1: Sí, ahí no. Está, damas y caballeros, pues.
0: ¿Quieres apostar, Blanco? Güey, ¿Para qué dicen las predicciones?
1: ¿Para qué humillo al Atlas? Pero bueno, Tony, a ver, dame las predicciones.
0: Chivas, 49% de posibilidades de ganar. Atlas, 24% de posibilidades de ganar. El empate, 27%. O sea, hay más posibilidades del empate a que gane el Atlas. Según estas predicciones.
2: Tony Adorado.
0: Brillo.
2: Tony Adorado. ¿Por qué hay rivalidad entre los mismos jaliscienses en este clásico si los dos son jaliscienses?
1: Pues porque ese es fútbol. Esto es más allá de dónde eres. Es la camiseta del equipo.
0: Y aparte, el estar en la misma ciudad da esa rivalidad, ¿no? Claro. Hay que recordar que en España el gran clásico es el Real Madrid contra el Barcelona. Pero también tiene mucha tradición el Real Madrid contra el Atlético de Madrid. Acá en Los Ángeles, en la ciudad de Los Ángeles, el Galaxy contra el LAFC, ¿no? O sea, ¿quién es el amo en esa ciudad? Por eso toman relevancia estos partidos. Y el Monterrey contra Tigres. Entonces, este de Atlas contra Chivas, pues es de los más antiguos y de los que llama más la atención cada vez que se enfrenta, ¿no?
1: Así las cosas, damas y caballeros. Vamos a ver quién gana. Bueno, van a ver ustedes porque ya sé. ¿Cómo te seguimos, Tony, ahí en Instagram?
0: Ahí en @TonyDeportesOficial, @TonyDeportesOficial.
1: Muy bien, volvemos con los archivos de tu compa Flaco. Casi se madrean a imitador de Jenny Rivera, güey. Pues, ¿qué fue lo que hizo? Ahorita lo vamos a platicar aquí en El Flaco y su Pandilla.

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0: Ay. Vamos con los archivos de tu compa Flaco. Se querían fregar a la imitadora de Jenny Rivera en un evento, solo porque era muy amable con el marido de una de las que estaban ahí viendo el evento, güey. Y le empezó a cantar, se le arrimó, le dijo, a ver, tú, ya ves cuando hacen esos shows y se les acercan a los maridos de las morras que van y están ahí en ese lugar, pues luego se le dio un aventón, güey. Le dio un aventón a la esposa. Toma, a mi marido no le cantes. Y pues la Jenny Rivera la expuso, le dijo, ah, tú eres una tóxica, eres una celosa. Yo traigo a mi marido aquí trabajando conmigo, ni quien esté viendo a tu vieja. Güey, ¿qué onda con esa gente que alucina, que les quieren robar a la pareja? Que están viendo de más, que están viendo, ¿cómo se dice? Moros con tranchete.
1: Exacto.
0: Brillo. A ti te han echado pleito porque tú eres bien así, bien adoradirres, güey. Bien amigable, que vas a un evento y de pronto le empiezas a echar los perros a todos los vatos sin importar si les vaya a gustar o no. Y de pronto estoy seguro que algún dos que tres morras ya te han echado bronca, ¿sí o no?
2: Flaco, fíjate que el señor ha estado conmigo, no me ha pasado.
0: ¿No te ha pasado?
2: No, el que se molesta, si me paso, es el vato, pero ni una mujer me ha... Pues ¿qué miedo van a tener de esta pobre vieja?
0: La anciana. Dice, no, pues no tiene dientes.
2: Ay, imagínate, ¿con qué me compite?
0: Sí, dice, pobrecita, está bien clavada en el foco.
2: ¡Cállate!
0: No, es que el brillo quita focos de los edificios, por eso.
2: Sí. Y luego los que están fundidos los hago macetitas.
0: Sí,
2: por eso ocupo muchos.
0: Sí, exactamente. Ay, no.
2: Oye,
0: no,
2: pero sí he visto. Y deja tú, Flaco. Defienden puro gordo feo y prieto.
3: No.
2: Pues es que son los del varo. Pues, ¿en qué gastan los pobres? Nadie los pela, no tienen amantes.
1: ¡Qué feo!
3: Sí, qué gacho.
1: No seas así, brillo.
2: Ah, no, pues bueno, perdón.
1: Está bien que estemos panzocitos, el Dorian y yo.
2: No, pero tú. Tú todavía traes con queso las gordas. No, el pobre Dorian, de esa, güey.
3: Sí. Chale, brillo, ¿eh?
2: Clasista, racista, xenófobo, misógino. Todo me acabo de enseñar.
0: Poca madre que está pasando eso de la gente que se ha puesto ya muy violenta, muy. Muy canijos, ¿verdad, muchachos?
2: Sí, la collera mujer.
0: Sí, era mujer, pero era mujer, pero en su mente nada más, ¿verdad, Flaco?
4: Sí, nomás en su... Sí, o sea, sí, no. No era mujer, brillo.
2: Ah, era hecho otras veces.
4: Simón. Y de hecho, en ese mismo lugar, escuché que están requiriendo gente nueva para imitar a Mónica Naranjo, por si quieres aplicar.
2: Ay, con eso saco para mis dientes.
0: Sí, la neta, sí, Flaco. Sí, yo creo que sí viene sacando, pero para sus dientes el brillo, pero para los primeros tres nomás.
3: Oh.
0: Para toda la dentadura, I don't think so, my friend. You need something.
2: Nomás ocupo seis.
4: Doña Mati, no diga nada porque usted ocupa los dientes, ocupa los ojos, ocupa el...
0: ocupa todo. A usted, ni llevándola una autopartes ahí.
4: Volvemos con los consejos del profe López. Trucha, mi raza, no se ponga violento. Lenta.
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1: Vamos con los consejos del profe López aquí en el Flaco y su pandilla. Y en los consejos del día de hoy es muy importante recordar que a veces cuando estás teniendo una charla, una plática o quieres hacer algo y la otra persona, por ejemplo, te da la contraria o te hace un mal, si te enojas, entonces al enojarte te estás haciendo daño a ti mismo, no le estás haciendo daño a la otra persona. Escuchemos.
2: Que si me enojo, me castigo a mí mismo por los errores de los demás. Y eso es una gran... Pero hasta que no lo entendí, me dejé de enojar. Y entonces me dicen, ¿por qué no te enojas si la cagó tu trabajador? Porque el que la cagó fue él.
3: Damn. Oye, ¿sí es cierto, Ada? Sí. ¿Ah, es cuando encontramos al brillo dormido aquí?
4: Sí.
3: Profe, entonces no debería enojarme yo.
1: La verdad, no, mano. Flaco, tú estás regándola. Porque te estás enojando porque el brillo... Y fíjate, por eso estamos hablando de eso, porque me acordé del brillo y del flaco. A veces el brillo llega tarde y el flaco está allá, está aguitado y dice, no, ese brillo no ha llegado. Pues, llámale, Dorian. Entonces yo le digo, si te enojas, pues te estás haciendo daño a ti mismo, a tu salud mental, a todo lo que tú... Porque ahí te enojas, el que la está regando es el brillo, brillo a todo esto. ¿Por qué a veces llegas tarde?
5: No, pues los motivos pueden ser muy variados, profe.
3: Sí, tengo de todo, dice.
5: Sí, ¿qué saber?
3: Pásele, llévele. Puede ser cerveza, puede ser una noche de pasión con alguien, puede ser lo que sea. Sí. Dice el queridísimo Brillo, ¿verdad, Brillo?
5: Oye, flaco.
3: Sí.
5: Ah, bueno, si quieres saltar que acabe la sección del profe. Porque haz de cuenta que yo me enojo, no con la gente, con las cosas, güey. Y hago unos corajes que me da calor,
3: peor.
5: No tanto coraje.
3: Sí, sí, está loco. Estás peor, güey. Pareces loco porque te estás peleando con algo que no tiene ni cerebro, ni ojos, ni... Sí, cierto, el otro día el brillo quiso, no sé qué, no le servía el teléfono. Y trataba de empujarle los botones al teléfono a ver si servía, a ver si servía. Sí. Y no servía, y como tiene unos manotas, ¿de qué te dices, brillo?
5: De adobera. Flaco, manotas de adobera.
3: Sí, ya sé, ya te oí, brillo. Pero imagínate, entonces de pronto el brillo agarra el teléfono y lo estrella contra la pared.
4: No.
3: Y dice, ¡perrafal! ¡Perra madre! Y empieza así a hablar así, güey.
4: Sus oraciones.
3: Sus oraciones. De la oscuridad. Dios nos guarde y Dios nos libre. Amén. Sí, de pronto pasa así con el brillo, profe.
1: A eso me refiero yo, flaco. Entonces, si te enojas, te estás haciendo daño a ti mismo. En una discusión, te corrieron del trabajo, en lo que sea que esté pasando en tu vida, si te enojas, estás haciéndote daño a ti mismo. Ponte trucha con eso. Somos el Flaco y su pandilla. Volvemos con qué cosa, querido productor, estafador Dorian.
3: ¡Oh, chale!
1: Sí, porque a veces nos trae unas notas bien viejas.
6: Con la quemazón de los famosos, profe. Y en la quemazón de los famosos, Mauricio Castillo dice que no quiere saber nada más de Adal Ramones, que el simple hecho de hablar de él le causa ganas de vomitar.
3: A la bestia. A ver, volvemos con eso.

0: Pues en este momento llama a qué número, Brillo.
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0: 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Ya sabes que estamos al tirante. You already know, homie.

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0: Ok, damas y caballeros, yo sí me agüitaría si a medio trabajo el brillo dice, no, ¿sabes qué, flaco? Siempre no quiero salir en el show.
1: Oh.
0: Siempre no quiero ser parte del flaco y su pandilla. Y ya nos propusieron un tour.
1: Oh, no,
0: yo
1: man.
0: Sí me agüitaría si eso llegase a pasar.
1: Sí.
0: No nos han propuesto nada.
2: Nada.
1: Porque no quieren.
2: Pero puede.
0: Pues
2: flaco,
0: que sí.
2: Y es poco probable que si es un tour yo diga que no.
0: Oh, oye, ¿sabes qué es lo más chistoso?
2: ¿Qué?
0: Que es el único show de la radio que tiene rating y es el único que no da ningún tour.
1: Estamos bien así.
0: Se aventó la dominguera en un viernes. Pues este compita Mauricio, el compa Mauri Castillo, este compa está enojado con Adrián Uribe.
1: Adal
0: Ramones. Uh-huh. Perdón.
1: Es que se parecen.
0: Sorry al Uribe. Sí, Uribe sí. Me va a matar, güey. Pero ¿por qué se agüitó? ¿Porque canceló un tour o por qué, Dorian?
1: Ya tenían todo listo para irse todo el elenco de Otro Rollo. Y a la mera hora, el Adal Ramones dijo, ¿saben qué? No voy a firmar. Se me complica a la logística.
0: Pero sigue con eso, ya se habían peleado de eso. Y ya había salido que estaban enojados.
1: Ajá. Sí, ya había salido que se habían enojado anteriormente. Y ahorita, pues, hay más revuelo todavía.
0: No seas mal. Sí. O sea, ya, güey, get over it. Ya, ponte a ver Netflix en chill.
1: Oh,
0: ponte a ver el partido, el clásico que viene, Chivas Atlas.
3: También.
0: En vez de estar ahí... echando lumbre por la boca.
4: No, por supuesto que no. No hay manera, no. Es un despropósito en querer pensar que eso se va a volver a que se va a volver a intentar hacer. Eso no va a suceder, se los digo de una vez así a todos. No va a suceder nunca, así, nunca, se los podría asegurar. Pero no solo se queden con lo que digo yo, pregúntenle a todos los demás.
5: ¿Tan mal sabor de boca tuvo usted, señor?
4: ¿Yo? No, hombre, o sea... Necesito un baño cerca porque nada más me preguntan esas cosas y me dan ganas de vomitar.
0: ¡Ay, qué feo!
2: Flaco. Pero también que no se hagan. La gira estaba haciendo básicamente un fracaso, ¿eh?
0: ¿O si no iba la gente?
2: Casi ninguno de los lugares a donde iban a ir tenían lleno.
0: Sí, pero eso
2: había
0: no,
2: dos por uno.
0: Eso es porque Ángel Aguilar se iba a presentar después de él.
2: Oye, implacable, oye, Mati.
0: O sea, mamila. No, sí, y el brillo fue ese día también, flaco. O sí, doña Mati, ¿y luego qué pasó? Pues el guardia dijo en cuanto vio al brillo, dijo el guardia.
4: Necesito un baño cerca porque nada más me preguntan esas cosas se me dan ganas de vomitar.
0: No. Sí, ¿por qué, doña Mati? Porque le preguntaron, oye, ¿va a venir el brillo del flaco y su pandilla? Y dijo,
4: necesito un baño cerca porque nada más me preguntan esas cosas y me dan ganas de vomitar.
0: Ya le brillo. No sea mami, la doña Mati. Aguante, vara. Hijo de su chipazo. Pues ni modo, pues así sucede. Mira, ahí te va la moraleja de esto.
3: Ah.
0: Va para las dos, para las dos partes, ¿no? Una, si ya quedaste, afírmale. Llega, cumple. Y por el otro lado es también, es que es para dos tipos de pensar, ¿no? Uh-huh. Si tú siempre no quieres porque no te conviene a ti, pues ni modo, güey. ¿Se van a agüitar los demás? Ni modo.
3: Uh-uh.
0: Agarra la que más te quede.
3: Sí.
0: La que más te guste. Volvemos con las bolas de brillo aquí en el Flaco y su pandilla, así de fácil.

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0: Empecemos, damas y caballeros. Damas y caballeros, ¿quién va a ganar? Chivas, Atlas, en este clásico. En lo que los radioescuchas preguntan aquí al Instagram, Flaco y su pandilla, Brillo, por favor. Empecemos aquí con tu compa Flaco y a Sábanas, con la sesión.
4: Claro que sí, Flaco. Vamos a preguntarle a las bolas de brillo, porque las bolas de brillo nunca mienten, siempre dicen la verdad, adorable. Ay, mira, Flaco.
0: A ver, Brillo, ¿qué dice?
4: Pero eso es algo que a mí me sorprende en realidad, Flaco, porque a mí es la primera vez que pienso que las bolas están mintiendo.
0: ¿Por qué piensas que esas bolas mienten, Brillo?
4: Porque el marcador quedaría de la siguiente forma, que es 3-0. Pero los tres goles los mete el Gato Ortiz. What's the matter?
0: Oye, ¿pero qué es? ¿No es árbitro?
4: ¿Sí?
5: Oye, no es árbitro.
6: ¿No es árbitro?
5: No, ¿a favor de quién va el Gato Ortiz?
4: A favor de Atlas.
5: Ah, sí, porque él siempre le hace la vida imposible a las Chivas, haciéndole favores también al América. Juega también en el América como delantero.
4: Como delantero.
0: Brillo, tú solito te fregaste.
4: Ay, no, las bolas hoy me traicionaron, maldita sea.
0: Sí, porque un partido del América siempre se le ve a él al mero enfrente.
6: Ajá.
0: Dicen que trae la playera del 10. Y al otro día de que ganan, lo ven en un deal, en un concesionario de autos.
6: Ay, ¿no?
0: ¿Sabrá
4: ay,
0: por qué?
4: Ay, Flaco, eres bueno, bien, diablo.
0: Son los rumores, yo no sé si eso es verdad o sea mentira. Así es de que...
6: 3-0.
0: I don't know, my friend. 3-0.
4: Pues bueno, pues ya ganaron tus Chivas otra vez, bien rara.
0: I don't know, my friend. Pues yo lo único que puedo decir aquí es de que... está raro. Está raro que el Gato Ortiz siempre se asome por ahí.

0: Y al día siguiente, después del partido, compre diferentes cosas, artículos de alto valor, ¿verdad? No sé, debería de tal vez entrevistarlo el IRS para ver qué sucede ahí.
1: Mm-hmm. ¡Ay, sí! Ah.
2: Mm-hmm. Está raro eso.
0: Está raro. Volvemos, damas y caballeros, con la flacobomba. ¿Quién tenemos en la flacobomba, querido Dorian, productor de El Show Más Perro de la Radio?
3: ¡Claro que sí, flaco! En la flacobomba, las autoridades van en contra del youtuber conocido como José Lápiz por ofrecer dinero para que desvivan al obispo de Aguascalientes.
0: ¿Cómo lo cacharon, güey? ¿Cómo lo cacharon? Es más, espera, ahorita vamos a platicarlo todo después de esta rola. ¡Hoy no más! Oye, ahí vienen más boletos ya, ¿eh? Los tengo que dar todos hoy. Todos los que me sobran ahí en el canasto te los voy a dar hoy. Trucha, Sacramento, Fuerza Régida, viernes 23 de octubre, Toyota Amphitheater. ¿Te lo quieres perder? I don't think so, dijo el gabacho.

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2: Y ahora nos vamos con la bomba del día.
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2: En el flaco y su pandilla.
5: Uy, yo nomás servía para pelear con ella, ¿sabes? Ay.
2: No seas mal, yo he escuchado cholos, güey, aquí en el flaco y su pandilla, que me han hablado, flaco, tengo ganas de darle pa' baje un vato porque hizo esto y esto, y que lo caché con mi morra y que no sé cuánto. En el barrio he sabido de vatos que quieren mandar a tumbar a dos que tres por ahí, en un drive-by, ¿verdad? Que no los conozco de primer nombre, solo de apodos, pero ya hace mucho tiempo, quién sabe dónde andarán. Pero de que yo escuche que un influencer quería tumbar a un obispo, es la primera vez, güey.
6: Te agacho.
2: ¿Qué influencer, Dorian, quería mandar a tumbar a un obispo? ¿Qué obispo y por qué?
6: Es el youtuber José Lápiz. Y él tiene su canal de YouTube. Él hace, obviamente, de problemáticas de la vida, acerca de política y todo ello. Entonces estaba ofreciendo 40,000 pesos
2: no.
6: a quien desviviera al obispo de Aguascalientes, fíjate.
2: No,
6: y las autoridades pues obviamente están ya investigando acerca de ello. Y después subió la recompensa a 60,000 a quien desviviera al obispo de allá. Y pues estaba él ofreciéndose dinero porque el obispo siempre en sus sermones está criticando al gobierno, de que cómo puede ser posible de que hablen de soberanía, pero que él dice que entregan el pueblo a los delincuentes.
2: Entonces, oye, ¿y ya van a ir por él o qué? Ya.
6: Sí, está la famosa ya carpeta de investigación lista para ir en contra de él.
2: ¡Oh, está bien poderosa!
6: Ah, sí.
2: Esa es... Casi, por muy de bajito.
6: Ajá.
2: Que la estampita de San Benito.
6: No sea payasa, doña Marta.
2: No le llega, aclaro, nada le llega a San Benito. Pero está ahí más o menos ahí como abajito, pues. Primero está San Benito, ya luego sigue la carpeta de investigación.
6: Oh.
2: Yo siempre cargo una para la buena suerte, una carpeta de investigación, mira.
7: Ah, caray. Ah, sí.
2: Flaco. Aquí está todo el récord criminal de brillo, siempre lo cargo aquí en esta carpeta de investigación. Para que brillo nunca lo agarre la ley.
6: No, pues
2: porque
6: sí,
2: tiene mucho crimen, tiene robo, asalto, extorsión.
6: Ajá.
2: ¿Tiene qué? Extorsión, tiene todo eso.
6: Ah, ajá. Sí, sobre todo.
2: Mande brillo.
8: ¿Cuánto crees cuánto estará, por ejemplo, si yo quisiera eliminar al profe que tan gordo me cae?
2: El profe ni hablando,
8: ¿no? Si por un obispo son 60 lanas, el profe me ha de cobrar unos $20.
7: ¿Por cada pierna?
2: No, brillo, mejor guarda esos $20 para que te compres tus cigarros sueltos. Te van a hacer más falta eso. Se ríe porque sabe que es cierto. Dice, mientras saca un cigarrillo de la cajeta.
8: Ya sé. De una caja de cerillos. Hey.
2: Y se ríe. Tiene razón este hijo. Es super.
6: Pues así las cosas, damas y caballeros. Trucha, nunca sabes quién te quiere desvivir. Puede ser hasta tu propio vecino que te quiere quitar del medio. Ajá, aguas, no sabes para quién trabajas. Somos el Flaco y su pandilla. Volvemos con el rinconcito de Doña Mati. ¿Cuál es el rinconcito de Doña Mati, querido Dorian?
2: Claro que sí, flaco, en el rinconcito de Doña Mati, un compa nos llama porque dice que fue a celebrar el cumpleaños de su amigo en un bar gay, pero para su sorpresa, ¿qué creen? Encontró a quien estaba haciendo el show ahí en el bar gay.
6: El transvesti.
2: Es su papá.
6: Oh. Su papá está de travesti, güey.
2: Uh-huh.
6: Pero su papá todavía está casado con su mamá.
2: No. Ellos ya están separados, pero ahora el papá, pues, le dijo a su hijo: ¿sabes qué? Guárdame el secreto, por favor.
6: Soy travesaño.
2: No digas nada. No le digas a la familia, porque pues.
6: ¿Por qué a ver, ¿por qué vamos a contar aquí la historia de Brillo? No, doña Mati. A ver, volvemos con el rinconcito de doña Mati. 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
2: rígida. This is our dream tour en Sacramento. Así que no esperes más.
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0: el Flaco y su pandilla ahí, señor. Estamos en un dilema. Se llegó la hora de llamar al dilema. ¿Qué hacemos con estos dilemas en el rinconcito de Doña Mati? Pues ayudamos a nuestros radioescuchas a encontrar la luz del túnel, a la paz mental. Y dándoles consejos, aceptando llamadas de radioescuchas y de todo tipo, ¿no? Hay un radioescucha que dice: encontré a mi papá en un antro gay. Fui a un antro gay a cotorrear. Yo no soy gay, pero la amiga de mi novia es gay. Le gustan las mujeres a la amiga de mi novia. Y ella dijo: vamos a un antro gay, que no sé qué, vamos a pistear, Simón. Fuimos mi novia y yo. Me encuentro con una sorpresa. Sale un show de travestis y me voy dando cuenta que uno de los travestis es mi papá. Él ya no está con mi mamá. No la estaba engañando. Simplemente agarró su vida.
1: Hijo.
0: Y yo no sé si toda su vida fue tal vez bisexual, o y después se animó, o se divorció y dijo: pues, ingesú, vamos a probar esto, este otro helado. De strawberry cake. No sé. Dice si de platicarle a mi mamá o no, porque él hasta lloró. Lloró. Y hasta a mí me dan ganas de llorar, compa Flaco, platicándote esto mientras te escribo. No me da vergüenza, pero lloré porque, por muchas razones, lloré pensar de qué habrá pasado mi papá para ocultar eso. ¿Cuántas veces tal vez se quiso matar? Si vivió en depresión, si se traumó, si tal vez lo violaron de niño. O sea, tantas cosas se me vinieron a la cabeza en ese momento, ahí en el antro, güey. Entonces yo quisiera saber qué sería lo más correcto. ¿Debería yo de tomarlo como que me vio la cara toda la vida? ¿O debería de respetarlo? ¿Qué hago? Pues Brillo, tú Brillo, dale el consejo, tú eres el travesaño del programa. No, Doña Mati. No, Doña Mati, tampoco. Brillo, ¿qué consejo le das, carnal?
2: Brillo. Yo pienso que, mira, Flaco, él es su papá y siempre lo será. Y lo cuidó toda la vida y lo quiso toda la vida. Así es que lo que él debe hacer es seguirlo queriendo y respetando como siempre. Sea lo que sea, haga lo que haga, nunca se le rajó y siempre lo cuidó. Así es que nunca va a dejar de ser su papá.
3: Yo digo que le diga a su mamá, le diga: mira, mamá, habla con él. No, habla con él porque, mira, lo vi en un antro ancina vestido de mujer y te engañó todo este tiempo. Eso no es justo, a mí me daría coraje. Yo le, si Benjamín y yo fuéramos exparejas, yo le diría a Benji, yo ask de Benji. Ajá. Benji, you cheated on me? Cuando tú eras más joven y que éramos pareja. ¿Tú eres un gay?
2: No.
0: El Benji.
1: Pues es que no.
2: Me dormí cuando estuve contigo, dígale.
0: El Benji. No. Qué pedo. Como si nada. No.
1: Pues es que uno está seguro de sí mismo.
0: A ver, exactamente. Sí. 1-888-874-2656. ¿Qué le dirías tú a tu papá, a tu jefe, si después de divorciado y con tu mamá resulta ser que es bisexual, que imita a mujeres en un antro? Ajá. Y ahí te lo encontraste? ¿Te sentirías mal? ¿Le dirías a tu mamá? ¿O le guardarías el secreto? ¿Qué harías? 1-888-874-2656.
3: Tú, Benji, nunca has pensado en ser transvesti para nada.
1: No.
3: ¿Nunca te ha entrado la curiosidad?
1: Nada me ha entrado.
3: Ni la curiosidad.
1: Menos.
3: Seguro, mírame a los ojos. ¿Eres gay?
1: No.
3: ¿Seguro?
1: Segurísimo.
3: Ni con Bar Light.
1: Nada. Bueno.
0: No, ¿qué pasó?

0: en un dilema, un radio escucha aquí en El Flaco y su Pandilla nos cuenta que su papá pues hace labor de transvesti en un antro, en un antro gay. Y dicen, mi papá me pidió con muchos nervios, con mucha pena, que no le cuente a nadie. Pero, ¿qué debería de hacer yo? ¿Contarle o no contarle? Brillo, ¿que le cuente a su mamá?
1: No. Flaco, ¿por qué habría de contarle? Sería intrigar. Él es su hijo y aunque sea lo que sea el papá, le debe el respeto.
2: Ah, pero engañó a su jefa.
0: No, ¿qué tal y no?
1: Es el problema entre él y su jefa.
0: Sí. Oh. ¿Y qué tal y no la... ¿Qué tal y la mamá sabe, güey? ¿Qué tal y la mamá sabe?
1: Y la mamá sabe. Y luego va a llegar ese chismoso.
2: Que sondea la mamá entonces.
0: No, ¿y qué tal y la mamá sabe? Y ella... Hay mujeres que están con vatos bi.
2: Oh, ¿sí?
0: Y hay vatos que están con mujeres bi y viceversa. No, a ver, Brillo, ¿qué me contaste la otra vez? Que había morras que les gustaba que sus vatos estuvieran con otros.
1: Y que no solamente no tenían problema, a veces ellas los buscan así.
0: Ah, hijo. ¿Neta, Brillo?
1: Sí, claro. Porque son muy cómodos. Porque haz de cuenta que aparte son como muy... amiguis pigwis.
0: A ver, espérame. Son muy cómodos. Son un sofá.
1: O sea, cómodos en cuestión moral.
0: Son muy cómodos. Mira, 1-888-874-2656. ¿Qué consejo le tienes, Vali, pues, a este morro que se quede callado al saber que su papá es transvesti en un antro? Dorian, ¿tú le dirías a los demás?
2: Sí, ¿cómo no?
0: Sí, que tu papá es...
2: Que si es travesaño, sí.
0: ¿A quién le dirías?
2: No, pues a toda la familia le contaría. ¿Qué? Porque si no confió en decirnos ese secreto...
3: Y eres chismoso.
2: No, doña Mati, pero es que si no confió en decirnos ese secreto, o sea, nos engañó. Me miró la cara, le miró la cara a mi mamá, en caso de que no sepa mi mamá. Entonces yo le preguntaría, mamá, oye, mamá, ¿no sospechabas algo así como de mi jefe? ¿Qué onda? Si me dice que no, entonces le voy a decir, fíjate que lo miré en tal bar. Y lo miré que hacía show otra vez. Estaba imitando
3: a tal. Dorian, yo chismoso.
2: Ah, oh, doña Mati.
3: Eso es ser chismoso.
2: No,
3: eso porque... sí es chismoso, sí. Esos son de los míos. Me gusta el mitote. Oh.
2: High five, doña Mati.
3: Flower. Yo sí le decía al Madaflower de mi papá, si es trans, yo sí. Papá, ¿desde cuándo te gusta el chocolate? ¿Desde cuándo te gusta la mazacuata?
0: No, doña Mati. No.
3: ¿A poco sí te gustan los frijolitos hasta allá? Hasta allá hasta la cocina te lo
0: recuerdo. Damn, that's crazy. No, mira, dice aquí el compita fuera del aire, ¿qué es lo que dice nuestro compita Ramón? Que él, ¿qué le diría a su mamá? Benji, porque no quiso salir al aire, ¿verdad?
4: No quiere salir al aire.
0: ¿Qué dice él? ¿Qué opina?
4: Dice que mejor se queda callado, que va a hablar con su papá seriamente y si... hay una feria, pues para que no le diga nada a su mamá.
2: Chantajea.
4: Que se moche con unas caguamas.
2: Aprovechalo.
4: Chantaje. Pues así dice el vato.
0: No sean así, yo.
3: Oye, apenas el pobre señor ha de tener para el maquillaje.
2: No, esos ganan bien, ¿no?
0: No sé, Dorian. ¿Cuándo ha sido una entrevista? Dorian, ya fue entrevista.
4: ¿Sabemos bien?
3: ¿Y cuánto pagan? Pues depende, si es Paquita el mínimo. ¿Y si soy Eri Rivera? Pues ya sube un poquito más. Aparte unos tacos de aguayón.
4: Y de Carmen Salinas.
0: Y de Carmelita Salinas.
4: Dos pesos.
0: Yo quise decir Carmelita Salinas y dije Carmelita Salitas.
3: Sí, porque era bien tragona la gorda esta.
0: No, doña Mati, tranquila, no, no. Carnal, yo digo, shh, ya, mejor respeta a tu papá. Mira, ya estás grande, 28 años de edad, sí. Ya tu papá ya es de 50 y algo. Y si él quiere ser
4: lo que sea
0: transvesti, pues él es el que se va a comprar los tacones y la ropa. Ahora, si te pide a ti que se lo compre, ahí sí va.
4: Pues que le compré. Sí.
0: No, o sea. No.
4: Oh.
0: Benji, que se ocupan un ayudante.
4: ¿Quién?
0: El señor.
4: No. Que le vaya bien.
0: Quiere una paquita así media prietita como tú.
2: Ah, bueno.
0: Así morenita, dijo. Ah. Mientras él va a ser a Shakira, el señor.
1: Son, ay no, despreciables.
4: Ahí estabas.
0: Brillo, ¿tú has sido transvesti?
1: Sí.
0: ¿Ah? ¿A quién invitabas?
1: Yo era Ana Torroja, yo era Skankanasi, yo era pues pura Rosario Flores.
3: Rosario Flores, yo la imité, pero con la gabachada en inglés.
0: ¿En serio?
3: ¿Y cómo se llamaba doña Mati? Rosary Flowers.
0: Rosary Flowers. No sea mami. El Brillo se rió bien tarde. ¿Tendrá un retraso ahí?
4: Sí, delay.
1: Es que estoy sorprendido. Me tienen sorprendido, pero qué divertido.
0: Volvemos con el marcador picante. Carnal, no digas nada, pobrecito tu papá. No, no, no. No lo juzgues.

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0: que sucede en el deporte. En el marcador picante. Vamos con el marcador picante. Tony Balón, ¿cómo de que el Vasco Aguirre va a dirigir qué en España? Ya está en España, ya se bajó del vuelo, del avión. ¿Qué rollo? O sea, ¿es su debut en España? ¿Es primera vez o ya ha ido a dirigir allá? Buenos días, Tony.
1: No, buenos días, muchachos. Viernes. Se viene fin de semana interesante. Y sí, el Vasco Aguirre debuta en la Liga ya con el Valencia. El Vasco Aguirre, amplia experiencia ya en el fútbol español, ¿no? Desde el Atlético de Madrid. Ya ha estado por varios equipos, pero hay mucha expectativa por su debut este domingo contra el Valencia. La gente que pues quiere seguir al Vasco en este su debut, domingo 12:30, tiempo del Pacífico, el Valencia contra el Racing de Santander. Así que hay expectativa por ver de nuevo a cuenta al Vasco Aguirre, y no solo acá en México, ahí en España también lo reconocen como el Mister, un gran entrenador al Vasco Aguirre, y pues hay mucha expectativa ahí en este su debut, nuevo debut con el Valencia.
0: Oye, ¿cómo ves el clásico? Este perrón, bueno, no sé qué tan perrón, porque yo creo que va a ser fácil, pero ya el fin de semana Chivas América, la vez que la van a armar los del América, porque la última vez como que se fueron muy tristes a la casa, ¿no?
1: Oye, como Chiva que eres, flaco, este clásico no. Perrón, no,
0: de Chivas Atlas, perdón, Chivas Atlas.
1: Sí, Chivas Atlas, es
0: que
1: con eso.
0: Es el odio que le traigo a la América.
1: El clásico tapatío. Oye, pero con ese comentario que hiciste de que va a ser fácil, ¿me recordaste al Bofo? ¿Recuerdan al Bofo que hizo mucha polémica cuando decía, si le anoto al Atlas, ni voy a festejar, no vale la pena, es un equipo insignificante, ¿no? Y de ahí varios seguidores, de varios jugadores de Chivas han seguido esa tradición, ¿no? Le anotan al Atlas y no festejan. Vamos a ver cómo se da este fin de semana, porque sí, el sábado Atlas contra Chivas, Chivas contra Atlas en el Estadio Jalisco, uno de los enfrentamientos de los clásicos más antiguos dentro del fútbol mexicano. Es más, este va a ser el enfrentamiento 257 entre Atlas y Chivas. Y si tú me preguntas quién lleva la ventaja, bueno, pues Chivas ha ganado en 90 ocasiones, Atlas 81 victorias, han empatado en 85 ocasiones. Las últimas 5 veces que se han enfrentado son 3 victorias para Chivas y 2 empates. O sea, el Atlas no ha podido ganar en esos últimos 5 enfrentamientos, pero los partidos y malos clásicos, pues hay que jugarlos, muchachos. Y mañana sábado por la noche, Atlas contra Chivas, Chivas contra Atlas.
0: Sí, no. Ahí está, damas y caballeros, pues.
1: ¿Quieres apostar, Blanco? Güey, ¿Para darte qué dicen las predicciones?
0: ¿Para qué humillo al Atlas? Pero bueno, Tony, a ver, dame las predicciones.
1: Chivas, 49% de posibilidades de ganar. Atlas, 24% de posibilidades de ganar. El empate, 27%. O sea, hay más posibilidades del empate a que gane el Atlas.
2: Según
1: estas predicciones.
2: Tony Adorado.
1: Brillo.
2: Tony Adorado. ¿Por qué hay rivalidad entre los mismos jaliscienses en este clásico si los dos son jaliscienses?
0: Pues porque ese es fútbol. Esto es más eso. Allá de dónde eres. Es la camiseta del equipo.
1: No, y aparte, pues el estar en la misma ciudad da esa rivalidad, ¿no? Claro. Hay que recordar que en España el gran clásico es el Real Madrid contra el Barcelona. Pero también tiene mucha tradición el Real Madrid contra el Atlético de Madrid. Acá en Los Ángeles, en la ciudad de Los Ángeles, el Galaxy contra el LAFC, ¿no? O sea, ¿quién es el amo en esa ciudad? Por eso toman relevancia estos partidos. Y el Monterrey contra Tigres. Entonces, este de Atlas contra Chivas, pues es de los más antiguos y de los que llama más la atención cada vez que se enfrenta, ¿no?
0: Así las cosas, damas y caballeros. Vamos a ver quién gana. Bueno, van a ver ustedes porque ya sé. ¿Cómo te seguimos, Tony, ahí en Instagram?
1: Ahí en @TonyDeportesOficial, @TonyDeportes.

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0: 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Ey, te tengo un nuevo detector de mentiras, ¿eh?
1: ¿Ah?
0: Si tú quieres preguntarle a tu pareja, oye, ¿me engañas? Y te dice que no, uh-huh. O te dice que sí, pero tienes duda todavía.
1: Uh-huh.
0: Bueno, no vas a tener duda si te dice que sí, ¿verdad? Te vas a emperrar.
1: ¿Oye?
0: Pero si te dice que no y tienes duda de saber si te engaño, no. Tengo un nuevo detector de mentiras que nos consiguieron aquí en el Flaco y su pandilla.
1: Júrele.
0: Y este detector funciona muy bien. Este detector puedes obtenerlo gratuitamente desde la comodidad de tu casa, detector de mentiras.
1: Uy.
0: ¿Sabes qué es?
1: ¿Qué?
0: Es un rayo del cielo.
1: ¡Ah!
0: Sí. Hay un video que se hizo viral cuando una muchacha le preguntó a su pareja, la neta, me has engañado, y el que caiga un rayo, si no, y el vato es que caiga un rayo, y tómala que caiga un rayo.
2: Que caiga un rayo si alguna vez me has engañado.
3: Adiosito.
0: Brillo, vamos a hacer un detector aquí contigo, aquí en el Flaco y su pandilla.
4: A ver,
0: ¿okay?
4: A ver, Flaco.
0: Brillo, ¿alguna vez, escúchame bien, alguna vez en tu vida has usado el foco para una sustancia ilícita?
4: Claro que no, Flaco, nunca.
5: Flaco, pero debería de ser que caiga un rayo si me has engañado.

0: así como ese, ese estilo, y ya luego ya sueltas el... Ah, sí está chido eso, doña Mati, tiene razón. Dorian, que caiga un rayo si alguna vez has robado de algún trabajo en donde has estado tú, que te echan mucha carrilla porque eres de Nesa, ¿verdad? Que caiga un rayo si algún día has robado.
1: Ay.
0: ¿Has robado?
1: Sí, sí, sí, que caiga un rayo.
2: Sí. ¡Era broma! Sí.
0: ¡Profe!
3: A mí no me metan en eso, flaco.
0: A ver, profe, que caiga un rayo si usted en algún momento de su perra vida se ha dado un beso con un compadre en una borrachera tomando Bud Light.
3: Que caigan dos.
0: ¡Querido Benji!
4: ¡Epa!
0: Estamos en el detector de mentiras del flaco y su pandilla, pidiendo que caiga un rayo, es como nos damos cuenta de la verdad. Benji, que caiga un rayo, querido Benji, si la vez que tu mujer, querido productor, te cachó mensajes de tu novia de la primaria en tu teléfono, cual estaba conectado al iPad que estaba guardado dentro de tu garage y tú no lo sabías. Esa muchacha que te invitó a visitarla ya al terre, que caiga un rayo si es mentira que nunca fueron novios y que tu intención no era ir para plancharle el uniforme. ¿Que caiga un rayo si es mentira?
4: No uno, 10.
0: No. Y uno de pilón. ¡Flaco!
4: ¡Uy, pobre! No.
0: ¡Flaco, que caiga un... Oh, no, ya se adelantó. ¡Oh, perra sal! Si tú quieres una prueba de estas, llámanos al flaco y su pandilla. Se llama Que caiga un rayo. Debemos hacer una sección así, ¿no? Que caiga un rayo.
4: Sí.
0: ¿Está chida, no?
4: Sí.
0: Y que nos llame la gente, que caiga un rayo, sí. Y si es verdad que ayer me fui de chupe con mis compas y me gasté toda la quincena y me la dieron en avanzado porque apenas hoy viernes pagan. Ajá. Y de pronto... Y ya el siguiente radio escucha. ¿Estaría chido, verdad?
4: Sí, estaría chido.
0: Vamos a irlo pensando. Okay. No, para estrenarlo ya el lunes, ¿eh?
4: Ándale.
0: De una vez. Porque luego nos lo va a piratear otro show.
1: Ey.
0: Sí, como el viejito del genio. Doña Mati. Por favor, más respeto, doña Mati. Volvemos, damas y caballeros, con la flacobomba. Dorian, ¿qué tenemos en la flacobomba?
1: Claro que sí, flaco, en la flacobomba. El luchador conocido como el hijo de Fishman.
0: Yes.
1: Lo detuvieron por causarle la muerte al referee después de golpearlo varias veces y darle un azotón en la lona de la lucha libre.
4: Te quiero.

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3: Según yo nomás servía para pelear con ellos, ¿sabes? Ay.
4: Doña Mati, siga bailando, porque Doña Mati está bailando para que llueva. Ya déjate de jaladas, ya me cansé de estar bailando, flaco.
5: Oh, pues ya siéntese, usted es la que se ofreció. Nomás escucha tambores y se levanta.
4: Es que estamos conectados a nuestros ancestros, hey. Orgullosamente. Compita, claro. Aquí en el Flaco y su pandilla siempre te contamos lo último, la noticia. Y qué noticia tan fea, güey.
6: Sí.
4: ¿Qué pasó con este referee, compita Dorian? ¿Por qué lo mataron? ¿Quién lo mató? Siempre, fíjate que de morro pensé en ser referee.
6: ¿Neta?
4: Y después dije, no, ¿qué tal si un día me da un madrazo uno de esos luchadores? Pues sí. Que tan grandotes. ¿Eso le pasó? ¿Le dieron una despedida permanente a un referee?
6: Sí, pobrecito. El señor tenía 75 años y estaba trabajando de referee en esta pelea del hijo de Fishman. Estaba también peleando Máscara Sagrada. Y pues ya ves que empiezan al referee a empujarlo, a darle de repente uno que otro golpe por aquí, por allá. Mm. Y al final ya de la pelea, el Fishman levantó al referee y lo azotó en la lona. A lo cual, pues obviamente pegó en la nuca, quedó ahí, subieron los paramédicos y dijeron, hasta aquí quedó el señor.
4: Qué triste, güey. Lo mismo pasó con mi compa, un productor que le dicen el Benji.
6: ¡Ah!
4: Ya es que mide 3 pies de altura.
6: Ajá.
4: Una vez se peleó el Abelito.
6: Abelito, ah, sí, ajá, el influencer.
4: Se peleó con el del Pasito en Tuntún.
6: Ajá.
4: ¿Cómo se llama?
6: Con el Mediometro.
4: Con el Mediometro, güey, antes de que...
6: ¡Ale! No, man.
4: Y que agarran al Benji, güey.
7: Ajá, ¿y luego?
4: Y pues lo azotaron en contra de la pared del Benji.
6: No.
4: Y desde entonces, como lo azotaron en contra de la pared así de espaldas.
6: Ajá.
4: ¿Qué pasó ahí, Doña Mati?
8: Pues se quedó sin nalgas.
6: ¡Oh!
8: Las nalgas se quedaron de Benji en la pared.
7: Es que iba a la huella.
4: ¿Qué trabajo tú algún día quisiste hacer, pero dijiste siempre no porque está muy peligroso? Eso de ser referee no es fácil, no. Es peligroso. A ti te agarra el luchador en vez del otro, te confunde un ratito, lo que sea, y sopas, te noquea.
6: No, man, imagínate.
4: Yo aquí pensé en ser policía también.
7: Ah.
4: Por algo no fui.
6: ¿Y luego?
4: Soy bien distraído. Tal vez algún criminal me hubiera dado un balazo o algo, güey. Sí, eso es muy peligroso. Sí. ¿Qué trabajo te gustaban, pero no lo hiciste porque era muy peligroso, Brillo, por ejemplo?
9: A mí me gustaba, por ejemplo, limpiar las...
4: Flaco,
9: a mí se me antojaba limpiar los vidrios de los edificios.
4: Oh.
9: Pero pues no, gracias, con permiso.
4: Los que están bien alto, tototototes.
9: Sí.
4: Terra, sal, ¿y no aplicaste?
9: No, me dio miedo. Haga de cuenta cuando fui a hacer el cast. Me dio miedo ya cuando estaba en el cuarto piso de 100.
6: No, pues ya valió.
4: No, pues sí, tacanijo. Yo sospecho que al Brillo sí lo contrataron, no quiere decir.
7: ¿Por qué?
4: Se cayó del cuarto piso de ahí, de donde le daba miedo. Por eso no trae dientes, ahí se lo quebró. Ahí por eso. A mí, yo quería ser narcotraficante.
6: ¿Qué?
4: Ah, yo sí. Yo de mucha, muy joven, antes, allá en Michoacán, yo quería ser una de las más pesadas narcotraficantes que hay.
7: Ah, caray.
4: Existe, sí, yo porque yo soy de Michoacán, y yo quería ser narcotraficante y así andar en mi camioneta con esta, todo lo que diera. Y pensaba, me imaginaba los millones de dinero y las camionetonas que iba a traer, y las joyas y todo encima, y con esta pasar por la casa del que no quería ser mi novio.

0: madre. Y tirar balazo también al mismo tiempo.
1: Viven cruzando
0: órdenes. ¿Pero qué creen?
2: ¿Y? ¿Qué pasó?
0: Pues ya después vi la policía y se me quitaron las gafas.
2: Le sacó.
3: Pues no, que muy salsa.
0: Le sacó el parche. Sí. Es muy salsa, pero sin tacos. Ay, pues, Tuchi. ¿Y tú qué querías hacer? Todo esto lo platicamos porque a un referee pues, le dieron matar y lero en la pelea a la que asistió para ser referee. Chao. Qué tristeza, ¿verdad? Sí. Paz, descanse. Sí. Volvemos con los consejos del profe López.
4: ¡Esa perra!

0: doña Mati ya.
1: Espérate, ya casi se acaba.
2: Oh. Para ellos no existen leyes.
1: Leyes, está bonita.
2: Retenes ni federales.
1: Está muy bonita esta.
2: Se pasean con lo que quieren.
1: Siempre que salía de misa la ponía ahí el mi estéreo.
2: Esta raza es peligrosa. El mismo diablo les teme.
1: Cállense, está bonita la

0: bonita, muy bonita. Gracias, gracias.
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1: ¡Qué baby! ¡Vámonos, recio! Y saludos a toda la gente que tiene lowriders, que tiene carros antiguos, carros de colección y todos. Son muy bonitos y me acuerdo de esos carros con este tipo de música. Como tu camioneta año 90, flaco, 454, Super Sport Original, toda negra, con todo original, muy bonita. ¿La sigues ahí rifando en tu Instagram?
2: Sí, profe, flaco al aire, flaco al aire. Ahí están todos los detalles. Y ayer la manejé por el bulevar, así para que la cheques.
1: Órale.
2: Trae sistema y todo, profe.
1: Muy bien, así que quieren una camionetona de esas, quieren checar lo que trae el flaco ahí en su Instagram. Flaco al aire en Instagram, flaco al aire. Oye, el consejo del día de hoy, el consejo es que valoremos a los que tenemos a un lado.
3: Tu mamá te parece fastidiosa hasta que nunca vuelves a oír su voz. Tu papá te parece terco hasta que sus consejos se vuelven una memoria.
1: Están oyendo bola de criaturas y es verdad, y muchas veces nuestros papás nos suelen sonar algo fastidiosos. Sí. ¿Sí o no?
2: Sí, sí, sí.
1: Porque, oye, ¿qué haces esto? Dorian, ya te he dicho que no dejes eso pasar. Puedes tener 40 años y sí, muchas veces son muy fastidiosos. Relax, padres. Pero sí hay otras veces que se te tienen que decir las cosas por naturaleza del sentimiento de padre, ¿no? Yeah. Ahí tienes que tener conciencia o hacerla, porque entonces ya llegas a faltar a mejor vida y se acabó, mano. Se acabó. Se acabó que vas a poder regresar para amar a quienes están a tu lado o ellos llegan a pasar a mejor vida y ya no vas a poder conseguirlos de nuevo. Benjamín, ¿tus padres han fallecido alguno de ellos o los tienes a los dos?
4: Ya fallecieron.
1: ¿Quién falleció? ¿Tus dos padres?
4: Mis dos papás.
1: ¿Y hay cosas que te arrepientes de que pudiste haber pasado más tiempo con ellos o no?
4: Sí, claro que sí, con mi papá.
1: ¿Por qué?
4: Porque se fue a muy temprana edad.
1: ¿Qué edad tenía tu papá?
4: Como 56.
1: Muy bien, bien joven. ¿Qué le pasó, mano?
4: Tuvo un problema de adicción de alcohol.
1: Ah, mira, pues, por eso qué bueno que tú ya no eres cervecero, que eso es normal, pero ya el tequila ese ya es otro rollo. Tu papá me imagino que se echaba sus buenos tequilazos.
4: Puro mezcalito y tequila.
1: Y ya cuando no había mezcal, su buen perfume, su alcohol del que 96, se usa. Yeah. Él se cortaba el drede para con excusa de tomarse el alcohol.
2: ¡Ah, hijo!
1: Que decía que le cerraba más pronto la herida tomándose. Y Brillo, el ejemplo de tu papá que vive en Papasquiaro, Durango, ¿cuándo vas a ir a visitarlo, mano?
5: Pues cuando me den vacaciones, profe.
2: Sí, cierto, profe, así que no pregunte eso.
6: ¿Para quién preguntó?
2: No, tú puedes ir, Brillo, nomás que pida el día y ya se acabó, muchachos.
5: No, mira, sí. Flaco, es que ¿sabes qué? Con mi papá hay una... mi papá, como ya tiene 93 años, ya cuando hablas con él, pues ya casi no oye. Y le dieron un aparato... Pero pues ya son 93 años, ya no, o sea, oye, poquito más, pero muy poco, entonces ya hay que ir. Y aunque estés con él, ya casi no te oye, ya ve poco, pues ya está, ya consumió todo el recurso, mi papá.
2: Le dieron un aparato, dices.
5: Para la sordera.
2: Oh, okay.
1: Pero deberías de ir de todas maneras, Brillo.
5: Pues sí voy a ir, doña Mati.
1: Pues ya, ve para mañana. Ya te mira, aquí te damos todo un mes si quieres. Si tú quieres ir adelante. Yo ya pedí permiso aquí al flaco y a los jefes de arriba ya. Sí. Ya, además, ya clonamos tu voz con la IA para que opines mientras que estás allá, estás ganando dinero, menso. Mira, flaco, apúchale el botón ese.
7: Hola, Brady Red, soy el Brillo, güey. No, pues sí, güey, no piensen que soy el flaco, güey. Ay, güey, adorado, güey. Perras, güey.
6: ¿Qué diga, gordo?
7: Perras, gordo. Ay, gordo. Perras. Sal.
6: Oh, mira, tío.
7: Perdón, me quedé dormido, güey. Por eso llegué tarde, güey.
5: Perras, hace el idéntico. Ay, no, señor.
7: Ay, no, señor, no me vas a correr, flaco. Qué bonito el cotorreo. Gracias, profe, por los consejos. Sí, vamos a valorar más a los que tenemos a un lado, porque no sabemos si mañana ya no van a estar a un lado o ya no vamos a estar a un lado. Vamos a estar sepultados. Volvemos con la quemazón de los famosos.
2: ¿Qué tenemos en la quemazón, Dorian?
8: Claro que sí, Flaco, en la quemazón de los famosos, el ex de Sofía Vergara rompe el silencio en su libro y asegura que ella no lo apoyó para nada durante su enfermedad, la cual le causaba unos sangrados muy feos al señor este.
2: ¿Quién?
8: Su esposo, su ex de Sofía Vergara.
2: ¿Y él está acusando de eso?
8: Sí, en su nuevo libro dice de que ella no lo apoyó para nada, y inclusive cuando él le pedía que se acercara a él y que lo abrazara, que ella se negaba.
2: Oh, sí.
8: Qué gacho.
2: Ay, ay, ay, así quisiera andar, güey. Con la mano helada.
8: Oh, oh, oh.
2: Está bien perra esta rola, ¿eh?
5: Está muy perra.
2: Está muy, muy chila, con la mano helada. El nuevo.

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2: Somos el Flaco y su Pandilla, y señor, qué lamentable, ¿no? Que estés en una situación donde te enfermas y no te apoyan, güey. Donde tu pareja no te apoya. De una gripa uno se está muriendo como hombre. Cuando yo me enfermo, le digo a la regidora, me baña, me echa mi vaporú, todo acá, mis toallitas calientes, mis pastillas, mis test, todo bien al 100. Imagínate estar en un momento donde tal vez hasta piensas que te vas a morir y que no te apoye tu pareja. Oh. Eso es lo que dice el ex de Sofía Vergara, Joe Manganiello. Él dice que Sofía Vergara, pues, no la apoyaba. ¿Qué es lo que decía Dorian? ¿Por qué no? ¿En qué manera no la apoyaba, compita, productor perro aquí del Flaco y su Pandilla, Dorian?
3: Pues fíjate que él platica en su libro de que él le pedía apoyo a ella emocional, que le decía, pues, abrázame, estate conmigo, y que ella únicamente se burlaba de él, que no se le quería ni acercar.
2: ¿Cuál es el problema que él tenía?
3: Él tenía úlceras en su tracto digestivo.
2: Sangraba, ¿no?
3: Que le causaba sangrado del recto.
2: ¿Y ella que se burlaba o qué?
3: Y ella no lo apoyó para nada. Dice que se burlaba de él, que decía que, pues, ¿por qué se comportaba de esa manera?
2: Inclusive, consiguió un perro, ¿no?
3: Consiguió un perrito de esos de emotional support, ah, que sí, te dan apoyo emocional. Ajá. Y él ponía fotos con el perrito y todo. Y ella, en lugar de apoyarlo, también dice que se burlaba también del perrito y que se burlaba de él, que por qué ponía ese
2: tipo de fotografías. ¿Y qué le decía o qué? ¿Aguanta vara? ¿Compórtate como los hombres o qué? ¿Qué le decía?
3: Sí, que por qué tenía ese tipo de comportamiento con esa enfermedad. Pues él se agüitó, perdió, fíjate, 60 libras durante el proceso de su enfermedad, durante todos los años que estuvo con esto.
4: Ya ven, por eso tienen... No, a ver, nada. Flaco, por eso tienen que... Tú estás bien, pero hay hombres que se agarran las buchoncitas estas. Sofía Vergara es una buchona.
2: Oh,
4: sí, es una buchona antigua, pero es una buchona. Yo me acuerdo que salía en la televisora ahí con el señor ese de deportes, con que se hizo famosa con él.
2: Fernando.
4: Con el Fernando Fiore. Y ella salía en bikini enseñando sus pequitas en el hombro y todo, y su pechonalidad operada, cuando entonces todavía no estaba tan de moda eso de operarse. Ella ya está operada y todo eso. ¿Cómo se le fue a ocurrir también a este pobre señor pensar que una buchona que consiguió por ahí iba a estar en las buenas y en las malas? Buchona que te agarra solo está cuando hay dinero. Si tú tienes una buchona, olvídate que te va a limpiar el fundillo el día que te enfermes. Ahora sí, Brillo, ¿qué quieres decir?
5: Gracias, doña Mati. Ella ha estado trabajando constantemente. Aunque hubiera querido, ella no hubiera tenido tiempo de atenderlo.
2: No, o Brillo,
5: sea, ¿no iba a dejar el contrato que tenía fabuloso con la Fox para atenderlo?
2: Entonces, ¿ese no es amor?
3: Sí, pues...
2: Sorry, eso no es amor. Eso es conveniencia, conveniencia a tus oportunidades y a lo que le puedes sacar a la otra persona.
3: Neta.
2: Pero ese no es amor, güey. Entonces, Brillo, quiere decir que si tú fueras morra...
4: En vez de travesaño.
2: No, doña Mati, pero si tú fueras morra, nomás te irías tras el dinero.
5: No es que haya ido tras el dinero.
2: A ver, si tú fueras morra de Benji, nuestro productor, que ya está a la tercera edad del Benji.
3: No.
2: Benji, que no tuvieras pierna, que ocuparas que te cambian el pañal casi como el profe. Y que el brillo, ¿cómo sería ese? A ver, pídele un favor, que es como que tu esposa el brillo.
6: El brillo, oh, mi amor, tráeme el pañal y cámbiamelo, por favor.
5: Ya sabes que no me gusta cambiarte el pañal, amor.
6: Por favor.
5: Déjame, tengo que grabar un comercial. Me tengo que alaciar, okay. ¿Quién crees que mantiene la casa, amor? Entonces, ¿tú? ¿Allá acostado?
6: No, hombre, entonces arrímeme, por favor, mi sida.
5: Ay, no, está bien pesada, amor.
2: Y en eso habla la silla, ok, ahí va la silla.
7: No, por favor, que no se siente en mí. La última vez que se sentó en mí me pegó una regañada con el pañal. Y vieran cómo pesa. Uy, cuando le da chorro, ni con spray se le quita.
5: Ni al que tome el Lysol.
2: Pero ese sería en el caso de Benji únicamente, aclarando,
3: sí,
2: ¿no?
3: Sí, sí.
2: Porque es que él come mucha fritanga. ¿Come fritanga, Benji?
6: Ah, pero ¿cómo no?
2: No, le mezclas con tuna y sopa.
6: Sí, todo.
5: ¿No? La tuna está buena para todo.
6: Ándale, va al mismo lugar.
2: La tuna está bien rica, güey. Pero bueno, así las cosas. Fíjate bien con quién te amarras. Y si se ve que se te muestra señales de que si tú caes, te va a estar ahí para levantarte. Sí. Eso es muy bonito, muchachos.
6: Triste pues sí. Realidad.
5: Pero no le tienen nada. Esta es muy trabajadora, sí. Y tiene un contrato con la Fox como de 15 años.
4: ¿A quién le importa eso? Ya cállate, los chicos. Volvemos con las bolas de este reptil, las bolas de brillo que todos adivinan.
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0: Vamos con las bolas de The Shiny Boy, aquí en El Flaco y su Pandilla. Y, ¿sabes qué, Brillo? ¿Qué pasaría? Quiero que le preguntes, porfa, las bolas, si nos llegáramos a quedar sin electricidad, güey.
1: Oh, no.
0: Porque ya ves que Canadá siempre ha amenazado a Estados Unidos que les vamos a quitar la luz cuando se pasa de lanza el señor este.
1: Uh-huh.
0: Dice Canadá, ah, pues les vamos a quitar la energía, vamos a ver con qué van al baño.
1: Uy, no manches.
0: De por sí no se limpian bien. ¿Qué pasaría, Brillo, si nos quedamos sin electricidad?
2: Claro que sí, Flaco. Vamos a preguntarle a las bolas de Brillo, porque las bolas de Brillo nunca mienten. Siempre dicen la verdad.

0: ¿Qué pasaría,
1: Belinda? Ay, la respuesta es inmediata, como siempre. Y flaco, sería algo terrible, catastrófico. Una hecatombe.
0: No.
1: Te robarían en tu casa. Te robarían, no saber ni leer, lo robarían los súper, te robarían tus joyas, la tele,
0: las
1: no
0: llantas.
1: Sé para qué, pero te la robarían. Ya ves que no les importa a los perros. Ay, pero ¿qué no es lo que está pasando ya, perro? Sal. No sé si no te abre agua.
0: Sí, es verdad, ya es muy tarde porque eso ya sucede.
2: Chale.
0: Ay, Chihuahua, a ver, fíjense si hay luz. No nos roban el garrafón de agua porque...
2: Nada más porque...
1: Porque hay que cargarlo. Sí.
0: Porque está muy pesado.
2: Neto.
0: Hijo de sushi.
2: Oye, tú, ya me voy a aliviar, ¿eh? Ahí nomás les recuerdo por si me quieren regalar algo de baby shower.
0: Ay.
2: Ya.
0: ¿Cuándo se alivia, doña Matín?
2: Pues ya el 31 de este mes, en Halloween.
0: Ya, 15
2: días. Va a ser una fiesta de disfraces ahí en el hospital. Todos los que quieran irme a ver parir mi chamaco. No sé qué nombre le pondré tú.
0: Póngale, ¿qué le parece?
1: ¿Lucifer?
0: No, no, brillo. ¿Qué le parece, Freddy? ¿O Jason?
2: Ah. Isauro. Isauro. Isauro.
3: Para que cuando esté grande le digan Don Isauro.
2: Don Isauro.
4: Carmelo.
0: Más bien dinosaurio. No, no, doña Mati, no, no.
1: Mira, se animó, flaco.
0: Ahora sí me pegó.
2: Perdón, es que ay, sí, ya no me aguanté. Ahí sí me porté como el gordo después de tragar tacos.
0: ¿Cómo, doña Mati?
2: Ya no me aguanté.
0: Perra, sal, ¿no? Pues gracias, doña Mati.
1: Pues ahí ya, le pensamos. Pues ya.

0: Ya perdió todo el respeto, doña Mayor, así.
1: No, no, tenemos todo el fin de semana para pensar en un nombre para su criatura, doña Mayor. Sí. Travesaño López Rodríguez.
2: Draculín.
1: Draculín. Sí, que nomás le digan la mitad del nombre como cariño, ¿va?
2: Lin, lin, lin.
3: Se llama a ti como ve.
1: Ah, bueno, diviértanse. A ver si de veras, si nace, si se me viene antes, porque dice el doctor que es de alto riesgo el embarazo. Va a ser culpa de ustedes, que no se apunan.
3: No, pues.
1: Si llega más antes el bebé, va a ser tempranín. Se llame tempranín. Solovino.
0: Tempranino.
1: Solovino de las nieves. Nombres para doña Mati, bienvenidos a Instagram Flaco al Aire. Ahora sí, ya brilló, ya levántate, güey. Ya calentaste mucho la silla, ya nos vamos.
0: ¡Ay!
1: Ya pues, el brillo está esperando que lo carguen, ¿verdad? Bueno, Flaco al Aire, Flaco y su pandilla en redes sociales. Brillo, ¿cómo te siguen?
3: En el manicomio ahí.
0: Flaco y su pandilla, el gallo, ya, Mati.
3: O donde venden los focos ahí.
0: Donde, para hacer los macetitas.
3: Bueno, ahí está, bello público. Un beso, un beso. Un beso, que Dios me los bendiga, váyanse por el buen camino, que la Santa Cruz del Cielo baje sobre ustedes, se extienda, que todo mal y peligro me los defienda, vayan en paz a sus casitas y vayan a misa el domingo, porque por eso se les mete el diablo.
2: Amén.
3: El domingo, y no es payasada, quiero el lunes que me llamen los radioescuchas y me digan que fueron a misa.
1: Okay.
3: Y le voy a preguntar qué fue, de qué se trató la misa, ¿eh?
2: Okay.
3: Y si son cristianos, vayan, escuchen al pastor también, nomás no den tanta limosna. Ya lo lunes me dicen de qué se trató todo.
2: Okay.
3: Andy, pues.

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0: la oportunidad de estar un día más contigo, o sea que vamos a aprovechar que nos das cariño tú, más que en la casa. Te agradecemos de ver por el cariño, por el amor que nos das.
1: Ya les aleo a caballo.
0: Y nosotros vamos a asegurarnos de que tú te rías, ¿ok? Este, que tú te rías. Eso sí, ese es uno de los emblemas que tenemos, ¿ok? Paisanos, así es que recuerden, campeones, no importa cómo te trató la vida esta semana, lo importante es que Dios te regaló otro día más para levantarte. Ahí está, paisanos, ¿ok? Si la vida te pateó, te tumbó, levántate otra vez. Y vamos para arriba otra vez, viejones, ¿eh? Porque a todos nos ha pateado la vida, a todos. No me digan con qué. A mí no, yo he tenido una vida de sociedad. Alta alcurnia, Piolín. No, no, a todos nos ha pateado la vida bien cañón, paisanos.
2: Eres el que más abres el hocico.
0: Totalmente de acuerdo contigo, Canelo. Sí.
3: No, pues.
0: A ver, te pregunto a ti, DJ. Si yo le preguntara a tu esposa, ¿para qué sirves o para qué eres bueno? ¿Qué contestaría tu esposa?
4: Para hacer el amor.
0: Ay, no, no marches. No, no marches.
3: Ey, parecen nuevos, ¿eh? Préndale el micrófono.
0: ¿A quién le prende el micrófono?
3: Al DJ.
0: ¿Está prendiendo el micrófono?
2: Sí, está
3: apenas. Apenas.
0: ¿Le moviste ahí?
3: Sí, no. Allá se escucha.
0: Ok, bueno, sí, hazle caso a la jefa porque la jefa es la que manda aquí.
3: Exacto, gracias.
0: Sí.
2: ¿Tu mamá?
0: Entonces, Cacha, por ejemplo, ¿para qué era bueno tu esposo, tu ex?
3: ¿Para qué era bueno? Ajá. Ay,
0: Yo creo que para nada, porque ya lo dejó.
3: Para joder, yo creo, nomás. Pues sí, para dejar los calzones tirados.
0: Ay, no me digas, ya.
2: Ahora tú, Pelín. Si le preguntamos a tu esposa, ¿para qué eres bueno? ¿Qué va a responder?
0: No, pues van a necesitar dos shows del show, carnal, para que pueda decir todas las cualidades que tengo.
2: Llámala, a ver si es cierto.
0: Ay, no. Porque le preguntaron eso a la esposa, mi compa Eduardo.
2: José Eduardo Derbez.
0: Sí, el hijo de Eugenio Derbez, paisanos. Y escuchen lo que dijo.
5: Ay, ay, ay. A ver, ¿qué crees que soy? ¿En qué crees que soy bueno?
6: En hacerme enojar.
5: Ay, más de veras, te dije, no la traigas. Saludcita.
6: No, es que tienes muchas cosas muy buenas. Ay, o sea, eres muy culto.
0: ¿Ya ven?
6: De verdad. De político te veo, ¿eh?
5: Ay, no.
6: Ah, sí, te veo.
5: Dios me libre.
0: Ese José Eduardo.
2: Para hacerle enojar.
0: Dice, ay, no, dice, no quiere ser político, no marches.
6: En hacerme enojar.
2: ¡Tómala!
0: Híjole, entonces si yo
3: llámale, no de hermosos, güey.
2: Llámale a tu esposa.
0: A ver, mujeres hermosas que escuchan el show de Piolín, manden su comentario. ¿Para qué es bueno tu esposo? Mándalo por Instagram @ el show de Piolín.
2: Pero digan la verdad.
0: Sí, okay. Pero digan la neta, paisanos, ¿eh? Digan, ¿sabes qué? Es bueno.
2: No tienen que decir su nombre.
0: No tienen que decir nada de eso. No, totalmente de acuerdo contigo. ¿Para qué es bueno tu papá con tu mamá? Cacha.
3: No, pues ya están divorciados, güey.
0: No, pero cuando estuvieron casados, ¿y qué decía tu jefa? No, hombre, tu papá es uno como esto, no me lo voy a encontrar.
3: Para ahorrar dinero, es bueno.
2: Ah, ¿sí? ¿Los dos?
3: Mi mamá no, mi papá sí.
0: Ah, tu mamá es igual que tú. Castalona, los dos.
3: Exacto,
0: chamacos. Sí.
2: Llámale a tu mujer.
0: Cacha, háblale a tu mujer.
3: Regresando, nos va a decir la esposa de Pelín.
2: No.
3: Sí, güey, para que le dé sazón al show.
0: Conste que yo no voy a. Lo que diga ella, señores, será usado en mi contra y van a ser ustedes los culpables.
2: Ok, pero ¿qué crees que va a responder ella? ¿Para qué eres bueno tú?
0: Hijo de su República Mexicana, fíjate que es que son muchas cualidades las que tengo yo, carnal.
3: Más te dice, ay, gordo, esto lo haces excelente.
2: Ay, cómo jodes.
0: Pues humilde, cariñoso.
2: Fuera.
0: Soy buen amante.
2: Este vato.
0: Después de esto vamos a hablarle, órale, pues.
7: Ay, pues.
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7: Papuchona, mujer hermosa que me escuchas, ¿para qué es bueno tu esposo? Mándame grabado tu comentario por Instagram, arroba el show de Piolín.
9: Y los hombres también,
7: ¿También los hombres que digan para qué es buena su mujer?
9: Pues sí.
7: Órale, pues, también todas mujeres hablen.

0: muy seria. Queremos saber qué tan bueno es tu esposo, hermosa mujer, y qué tan bueno es tu esposa, papuchón. ¿Para qué es buena? ¿Para qué es buena y para qué es bueno tu esposo, ok? Porque, por ejemplo, mi mujer dice que yo soy buenísimo, carnal, para desaparecer cuando es el momento de lavar los trastes.
1: Es cierto, ¿eh? No. Lo he visto. Ay. O para ayudar a mover cosas.
0: Ay, no es cierto.
2: Ajá. Violín tiene que ir al baño siempre.
1: Llámale, llámale. Sí, es cierto, es lo que hace.
0: Tengo una hernia.
1: Dale, llámale.
0: No puedo levantar cosas pesadas, por eso cuando voy al baño yo te digo, hey, ayúdame, papuchón, por favor, porque necesito, tú sabes.
3: ¿Qué onda, papuchón?
0: ¿Qué pasa, papuchón?
3: Oye, papuchón, mi esposa, sinceramente es buena, pero buena, buena, para estar chingando. Papuchón, ahí los dejo, bye.
0: No, hombre, es que hay muchas mujeres, por ejemplo, que sí son buenas para hacer, como dicen por ahí, como para dar lata, mejor dicho. Para dar lata, ¿verdad?
1: Uy, Cecilia, lo que es bueno su novio.
0: A ver.
4: Si es él, es buenísimo para echar mentiras. ¿Sí? Y yo soy buenísima para hacerle creer que me las trago todas.
0: ¡Ay! ¡No, y sí te vas a tragar! Ya te conozco. ¿Tiene una boquita? A ver, ¿para qué es bueno tu esposa? ¿Para qué es bueno tu esposo? Escuchemos.
5: Buenos días. El talento que tiene mi esposo es que él es el hombre mil usos. Él hace de todo. Él te hace renovaciones en nuestra casa, pone piso, la electricidad, la plomería.
0: Fíjate qué bueno.
5: Todo lo que se quebra, él lo repara.
0: Presúmelo, mija.
5: Pues por eso tengo todo bien viejito, porque nunca se me terminan las cosas, porque siempre me las arregla.
0: Eso.
5: Y pues sí, eso es lo bueno que tiene él. Pero pues dice que es el producto de ser pobre.
1: Mari, Mari necesita uno como el esposo de ella.
0: Sí, ¿verdad? Hey. Los dos necesitamos uno igual como él.
6: Mi esposa es buena para mandar, loco.
0: Hoy.
6: Primero me dice, lava los trastes, luego lava la ropa, barre, trapea, baña a las niñas. Buenísimo para mandar. Para eso es buena, loco.
0: No marches. Wow. ¿Para qué es bueno tu esposo? ¿Para qué es buena tu esposa? O el talento que tiene acá, chido. Mándelo grabado con su voz por Instagram, @ el show de Piolín.
1: ¿Ya tienes a Mari?
0: ¿Dónde?
1: Pues llámale.
0: No, tú andabas de caliente, que querías hablar.
2: Márcale, Piolín.
0: No, tú márcale.
7: Saludos, cara de perro. Loco, te voy a decir yo. Ajá. ¿Para qué soy bueno según mi esposa? Ajá, porque ella no, como ella no es chusma, dice que no participe en este show. Aquí es solo pura chusma, participamos.
0: Gracias.
7: ¿Me das a mí? Dice mi esposa, loco, que yo soy bueno en el orden. O sea, me gusta mucho el orden, la limpieza, el aseo. No me gusta el desorden, no me gusta el tiradero, el reguero, no me gustan los malos olores. Trato de mantener siempre donde estoy, que esté limpio, que esté ordenado. Yo creo que siempre me ha dicho eso ella, que en esa parte soy bueno.
0: ¡Ay, Cinderella!
2: A ver,
0: no, pero no le voy a hablar a mi mujer.
1: No, ya está ahí.
0: No, ¿dónde?
1: ¿Mari?
7: Ay. Pero pues...
2: ¿Por qué pones esa música, Piolín?
0: Yo no la puse, fue este desgraciado.
1: No, tú fuiste.
0: Este le gusta que me maltraten.
2: Junta María Sotelo, pues.
0: Ahí está. ¡No, pues! ¡Aló!
1: ¡Ahí está! ¡Ya! ¡Aquí vino! ¡Aquí vino!
0: No sean así, hombre. ¿Para qué, ¿para qué pide lonche? Si vamos a una señora va a traer ceviche hoy.
8: Tarde, pero presente, presente.
1: Ok, Mari, estamos hablando de que el hijo de José Eduardo, al hijo de Eugenio Derbez.
0: Vamos a la broma, loco, mejor.
8: ¿Este José Eduardo?
1: A José Eduardo Derbez.
0: Sí.
1: Él le preguntó a su esposa.
0: Ay, Dios mío.
1: ¿Para qué es bueno? Escuche.
9: A ver, ¿qué crees que soy? ¿Qué crees que soy bueno?
10: En hacerme enojar.
1: Sí. Ahora le preguntamos a Piolín. Ay. ¿Y tú para qué eres bueno para tu esposa María?
0: Ajá.
1: ¿Nos puede decir para qué es bueno, Piolín? La verdad.
0: Ay,
8: para muchas cosas.
0: Ya ves, ahí
8: muchas
0: está.
8: Cosas.
1: Menos para ayudarnos a mover espejos, cajas.
8: Bueno, lo estás diciendo tú. Es que el otro día ordené unos espejos bien grandes, como 80 porque 60.
1: Sí.
8: Y duraron días ahí. Llega Miguel a visitarnos y le digo, oye, Miguel, ¿me ayudas? Y dice, ¿qué? Le digo, es que si no, ¿quién me va a ayudar? Y entre yo y él. Entonces, cada vez que ordeno algo, me espero a que llegue Miguel para que él me ayude.
1: Y le dije a Piolín, vamos a agarrar los espejos. oh, me tengo que poner los zapatos. ¡Media hora para ponerse los zapatos!
8: No, es cierto. Cada vez, gordo, dos
0: ¿pero
8: veces.
0: ¿No han visto los accidentes que ha pasado de gente que se ha querido amarrar los zapatos y han caído y terminan en emergencias?
8: Ah, es por eso. Está previniendo una caída.
0: Un accidente,
8: una caída,
0: no marches.
8: Viejito. No.
0: No tenemos seguridad.
8: No, espérenme. Ay, no, el otro día. El otro día también estuve aquí en la cabina y había una mesita un poco pesada.
0: Sí, sí.
8: Y la quise agarrar.
0: Sí.
8: Está pesadita, espérame.
0: Apartamento. No.
8: Espérame, y entonces empiezo yo sola y mi marido me ve y como que no ve nada. Sí. ¿Cierto o no, Miguel? Sí, paras tú,
0: no,
8: pones
0: pero yo también no marche, no puedo levantar cosas pesadas por la hernia.
1: Mari estaba como dándole vuelta a esa mesa, pero súper pesada. Estamos aquí en vivo y digo, me da pena que está aquí haciendo eso. Exacto. Nos fuimos a comerciales y le comienzo a ayudar y Piolín se sienta y a mirar el teléfono.
0: Digo, ¿qué? Pero qué bueno, Piolín, usted por la vieja quieren tener igualdad, que le falten las cosas. Don Poncho, gracias, Poncho.
8: Mi marido se agarra de ahí, pero no.
2: Entonces, ¿para qué es bueno, Mari?
0: Ay,
8: para verme trabajar. Miguel y todo.
0: No, no sean así tampoco porque la gente se la va a creer.
8: No, pero es bueno para hacerle test a sus hijos. Es bueno, ¿verdad? ¿A poco no? Ay, sí, no. Le dije, va a llegar al cielo y Dios le va a decir: oye, no te va a preguntar qué tan buen padre fuiste, qué tan buen marido fuiste.
1: ¿Estás nervioso?
0: No, ya. Pero déjame hablar a mí. ¿Por qué me apagas el micrófono? ¿Por qué me apagas el micrófono?
8: Habla, pues sí.
1: Estás bien nervioso.
8: No, pero. Nervioso.
0: Mira, carnal, yo arreglo todo lo que se descompone. Todo lo que se descompone, carnal.
8: Ajá. ¿Sabes qué has arreglado? Que ha hecho y a todo mundo y lo se grabó y todo. La batería de un detector de
1: por
8: humo.
1: Por fin la cambió.
0: El de humo. Yo me subí a la escalera, carnal.
8: Se grabó. Espérese, no. Y puso el teléfono a un ángulo. Se estaba grabando. Wow. Mientras. Y yo así como, ay, mi hijo.
0: La escalera es de dos pies, loco. De ahí me puedo caer yo. Ok. Sin embargo, yo me arriesgué a perder mi vida, carnal.
8: No, y me habló, ven, ayúdame. No, le dije, hazlo, tú puedes.
1: ¿Todavía pide ayuda?
0: Sí.
8: Ah, no, ¿sabes por qué? Quería que sostuviera la escalera. Porque tenía miedo que se iba a caer.
0: Sí.
8: Como nunca se ha subido una.
0: A ver, ¿qué van a hacer millones de reescuchas si yo puedo hacer un accidente y no vengo aquí a trabajar por un mes? No,
1: ¿qué vamos a hacer nosotros, sin Jaime?
0: O sea, tienen que ponerse a pensar. Ustedes no se ponen a pensar en eso, que si me pasa un accidente. Sí, o sea, no marchen ustedes. Bien ligeramente lo piensan así, pero uno tiene que pensar más allá.
2: Es que
0: futuro.
2: A tu edad ya es peligroso todo lo que hagas, Pelín. O sea, hay que cuidarte.
0: No, amiga.
8: Se cree de 20, pero. No, déjenme contarles algo.
2: No, espérenme. Sí tenemos tiempo.
8: El otro día llega, yo ya estoy acostada y me vuelto para un lado y me llega un olor así como a pura crema de reuma. ¿Reuma se dice?
0: ¡Nipaburú!
8: No, era más fuerte que eso, era como el tigre, yo no sé.
1: Ajá, Tiger
8: y
1: Bomb.
8: Le digo, ay, ya se subió el viejito a la cama.
0: Y yo le digo, ¿a poco viene el vecino?
11: ¡No le cambies a tu radio! ¡Que los queremos así de mal hechos!
0: Oigan, dos yernos quieren hacerle la broma a su suegra que está en Michoacán.
1: ¿Dos?
0: Dos yernos.
1: Esto es histórico,
0: No ha pasado esto en la historia de la radio. 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

0: todos le quieren hacer la broma a la suegra que está en Michoacán.
1: ¿Tanto la odian?
0: Es que quieren que pague, señores, lo que están sufriendo con la hija. Entonces me mandaron un mensaje por TikTok en el show de Pelín. Compa Luis, ¿cómo se llama tu
2: suegra?
0: No, espérate, no, no. El vato que está casado con la otra hija.
2: Ah, tu compa.
0: ¿Tu concuño?
3: Carlos.
1: ¿Ves a Carlos?
0: ¿Y cómo se llama la suegra?
3: Doña Chela, Graciela.
0: ¡Vámonos!
1: Ah, también.
0: Ok, ¿y cuál es la idea que traen para hacer la broma a su suegra?
3: ¿Cuál es, compa?
0: Ay,
3: ¿cómo? Pues usted.
0: ¡Ay, ay, ay! No, estos no son compadres, son socios de cama.
4: ¿Quieres tonal con tu compa?
0: ¿Qué dijiste, Pilrobot?
4: ¿Quieres tonal con tu compa?
0: Te habla el Pilrobot.
4: ¿Quieres tonal con tu compa?
3: Sí.
1: ¿Vieron que se fija?
4: Foto.
0: ¡Cállate!
4: Foto, foto.
0: ¡Ah, foto!
2: ¡Foto!
0: ¿Qué le decimos a la señora? O sea, dígame, ¿qué onda? Un poquito de historia de la señora, de la suegra.
1: ¿Les cae bien, les cae mal?
3: ¿Qué le decimos a la señora? Pasar aceite. Compa, ¿cómo lo hacemos? ¿Cuál le hacemos?
5: Pues no sé, ustedes, ¿dónde quiere hacer la broma? No sé.
2: ¡Ay, no lo saqué!
5: Yo respeto a mi suegra.
0: Sí, te voy a quedar con la herencia, perro.
2: Oye, ¿está casada tu suegra?
5: Yo la quiero en el corazón. Pero en el corazón del mar.
0: ¿Y está casada tu suegra?
5: No, está soltera.
1: Ahí está. Seguimos a...
0: ¿A un americano?
1: Al viejito americano.
2: A un chilango, güey.
1: Ah, un chilango mejor.
0: No, un americano, ¿no?
1: No.
5: Díganle que la conocieron en un restaurante, porque ella vende zapatos y le vende en los restaurantes.
0: En los restaurantes.
5: Ella se dedica al comercio y vende en los restaurantes y en los paraderos de trailers y todo eso, y le pueden decir que es un trailero que la conoció por ahí.
0: Mira, yo creo que está mejor que le comuniquemos a la suegra y luego que le diga, oiga, fíjese que conocimos a un americano viudo que es jefe de nosotros acá.
2: Y le
0: pusimos la foto de usted y le gustó y dice que quiere para Michoacán.
1: Y le encantan las mexicanas.
0: Y la quiere conocer, sí, le encantan las mexicanas porque le hacen los huevos revueltos.
2: Y que le arregle papeles para traérsela.
0: Ajá. Sí, para hacerla divertida, para hacerla cotorrona, ¿me entiendes? Para hacerla, tú sabes que se ría la señora y cotorríe, chido.
3: Ya me va a tocar pasar a mí, le toca a usted como...
5: ¿Entonces para qué les habla también usted?
0: ¿Ya ves? ¡Ah, compadrito, te agarraste, compa! Te hubieras agarrado mejor una comadre, es igual.
5: Ya me dejó embarcado a mí acá.
0: Así son los compadres.
5: Me va a sacar de la herencia mi suegra.
0: Manden ideas por Instagram, @ el Choblino, por TikTok. ¿Qué le decimos a la suegra de Michoacán? Después de esto, señores, todo puede suceder.
4: No se te olvide la foto del compa Galvón.

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1: Oigan, dos yernos le quieren hacer la broma a la suegra que está en Michoacán. ¿Qué le decimos a la suegra para que se la coma toda en la broma?

0: Ya tenemos a dos chamacos, Luis y compa Carlos, le quieren hacer una broma a su suegra.
1: Los yernos.
0: Son yernos, ella está en Michoacán, la señora es viuda.
1: Primera vez que dos yernos se quieren echar a la suegra,
0: Qué rico.
1: En la broma.
0: Es que a veces la suegra está mejor que la esposa, ¿no?
2: Luis, ponle mute a tu teléfono.
3: Mande.
4: ¿Cómo anda? Bien, bien, gracias a Dios. ¿Cómo amaneció?
3: Dormida, me acostaba.
4: Andamos trabajando y tengo un supervisor, traemos un supervisor, como mostrando a ver que me echa el lonche. Y me preguntó, me dice que si quién le echa ese lonche tan rico, porque le dije que lo probara y le dije que mi esposa. Y me dijo que si no tenía alguien así, como por ejemplo que mi suegra o algo así, le digo que sí, que de hecho está sola, que ya tiene rato sola. Dice, a ver, háblale para conocerla.
3: No, Carlos.
4: Sí, neta. Y le dije, sí, déjale, hablo, acabo de estar sola. Él dice que hasta le arregla papeles.
3: Hijo de la ch...
4: Deje, se lo voy a pasar.
3: No, Carlos, ¿cómo
4: sí.
3: que
4: es? Sí.
3: Hijo de
4: su
3: ch... Hello. Ya no manches.
0: Bueno. ¿Cómo está, Chela? How are you?
3: Ay, no, yo no hablo en qué.
0: Yo hablar un poquito de español. ¿Cómo está, Chela?
3: Muy bien,
0: oiga,
3: ¿y usted?
0: Mire, yo estar un poco triste porque soy viudo, pero mi corazón es mexicano. Yo comer frijoles con huevos.
3: Ajá.
0: Y me
3: no, pero no estoy triste.
0: Me dijo Michalán de que usted está sola, está viuda.
3: Sí.
0: Yo también, yo quiero conocerla a usted, si me la permite, señora.
3: Ok. No, sí, claro que sí, ¿por qué no?
0: Yo quiero enchufarla.
3: ¿Mande?
0: Yo quiero enchufar la máquina, pero no puedo, permítame un segundito.
3: Sí.
0: Ahora sí. Pues yo, señora, yo quería quitarle los recuerdos de su esposo.
3: Ajá.
0: Yo quiero ser su dark a usted, si yo quiero conocerla. No sé qué tipo de hombre le gustara a usted.

0: Ah, yo digo, pues es que a veces no importa el, ¿cómo le diré? El tipo de hombre, sino que sean buenas personas, que, pues, ¿qué le diré? O sea, que tengan un buen corazón. Pues no.
1: Eso me gustaba de las mexicanas, que a ustedes no les importa si está Federico, el vato.
0: ¿Está aquí?
1: Como que lo venía bien ustedes, mexicanas, que ver al vato con el casarse, ¿verdad?
0: Ay, ¿cómo se llama usted?
1: Me llamo el Brian.
0: ¿Brian?
1: Brian. Brian Lincoln, Huitzilopochtli.
0: Ah, eso sí.
1: Sí, porque lo que pasa es que...
0: Yo me llamo Graciela.
1: Graciela, mucho gusto. ¿Y me puedes describir cómo eres tú?
0: Yo soy... muy canija, no se crean.
1: Oh, a mí me encantan las canijas, me encanta. I like that, calientes, mujeres mexicanas. Fogosas.
0: Yo soy muy hogareña.
1: Como el pozole.
0: Soy muy respetuosa, soy muy trabajadora. Mido los 60, no soy ni gorda ni flaca. Morena clara, de 52 años.
1: ¿Dónde nos podemos enchufar?
0: ¿Mande?
1: Luis, conecta, enchufa bien la máquina. ¿Dónde nos podemos enchufar? Tú y yo, como...
0: No lo entiendo.
1: O sea que, ¿dónde tú, por ejemplo, querer conocerme, pues, para yo poder, conocerte, carne, hueso y saliva?
0: Al ratito le digo a Charlie que me marque, que me haga videollamada.
1: ¿Te gustan los besos de lengua mexicana? ¿Qué fruta vendía?
0: Sí.
1: Oh, sí. A mí encantarme los besos de lengua.
0: Ay, eso sí.
1: Oye,
0: ¿y
1: yo quiero traerte para Estados Unidos? ¿Tú quieres venirte conmigo?
0: No, pues es que no sé. Hay que conocer las personas primero.
1: Mira, ya estoy caliente. Déjame hacerme a un lado de la sombra.
0: ¿Está fuerte el sol?
1: Sí, el sol y tú me pones caliente.
0: ¿Por qué? Si yo no le estoy diciendo nada.
1: Pero escuchar tu sonrisa haces que se me pare. ¿Ah? El corazón.
0: Ay, me he espantado. ¿Y cómo?
1: Yo estoy... Eso sí. Por tu amor, michoacana, yo cruzaré los montes, los ríos y los valles para irte a encontrar.
0: Muy bien. Sí, porque si es algo lejos.
1: Sí, pero no importa, porque yo tener avión privado.
0: Eso sí. No, pues entonces, así no se le dificulta nada.
1: No, yo soy como Brad Pitt, pero sin ser Brad Pitt. Pitu de cariño, porque mi nombre es Peter.
0: Oiga, ¿y usted me puede describir cómo es?
1: Yo ser alto, ojo verde, pelo rubio, como el oro.
0: Ajá.
1: Como el oro.
2: ¿Loro?
1: Y mi músculo ser muy grande, el músculo. Fierro, pariente.
0: Oh.
1: Yeah, pariente. Sí, fierro.
0: Muy bien, muy bien.
1: ¿Te gusta el fierro?
0: ¿Mando?
1: ¿Te gusta el fierro?
0: ¿Qué es eso?
1: Fierro, pariente. Ustedes sí, mexicanos, fierro, pariente.
0: Sí, claro que sí.
1: Tú dilo.
0: Oiga, pero yo no soy michoacana.
1: Oh, pues a mí me dijeron que estabas en Michoacán. ¿Dónde estás?
0: No, sí estoy en Michoacán, pero yo soy de Sinaloa.
1: Me encanta. De Mazatlán, Sinaloa, me encanta, fíjate. Tú grítame fierro.
0: ¿Cómo?
1: Grítame fierro, pariente.
0: No, yo casi no digo así.
1: ¿Pero por qué no? Si tú eres mexicana y más de Sinaloa.
0: Sí, pero pues... Pues me da pena, oiga, pues... No, me da pena.
1: Pero tú, Luis me dijo que te gusta el fierro, pariente.
0: ¿Mande?
1: ¿Que anda buscando fierro?
0: Le dijo que anda buscando fierro.
1: Eso me dijo Luis, tu yerno. Yes, igual que tu hija que buscó fierro en él.
0: Ay, no, Ay, Padre Cristo, no le haga caso a Luis.
1: Ahorita le paso a Luis. Luis, habla mi mujer tuya, la Maya, a la suegra.
2: Suegra.
0: Hijos de todas. ¿Qué andan aquí?
2: Pues le ando consiguiendo un novio para que se venga para acá. Con papeles y todo, ¿eh?
0: No sabes.
2: No ande con sus cosas. Usted dígale que arre con la que barre.
0: Que le digan fierro.
2: Dígale fierro, pues pariente. Fierro, pariente.
0: Ay, Pepe, no sean c...
2: ¿Usted quiere que haga? Pues yo con que su hija la tenga acá.
0: No, me preguntó que si quién es este lonche.
2: yo para qué la quiero acá, yo no la quiero acá.
0: Dice que está alto, digo que está alto, músculo grande. Pero el novio como el lobo.
2: Y si usted lo conociera, imagínese, se enamora.
0: Ay, no,
1: Dile a tu suegra que yo chuparle los dedos.
2: Ay.
0: No, y no mames los dedos.
1: ¿Qué más quieres que te chupe, mexicano?
0: A ver, déjalo abajo, papá, abajo, porque acá arriba no agarro ni a poder de llamada, arrepentido, espera.
2: No, videollamada no se puede porque venimos manejando.
0: No se hagan güey.
1: Chela.
0: ¿A qué caso le haces mi llamada?
1: Chela, Luis y Carlos, sus yernos, te estás haciendo una broma en el show de Piolín. Somos de la radio. ¡Te la comiste, Chela! ¡Arriba, Michoacán! ¡Hierro!
0: Ya se está haciendo la maleta, bola de güeyes.
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1: Está molesto, señores. Tiene una queja para las autoridades en Tijuana, Baja California.
6: El pueblo tiene queja.
1: Sí, tiene queja de pueblo, mija. Así como el segmento que tenemos. ¿De qué creen que se está quejando?

0: papuchona. Sí. Muchas veces, señor, si uno paga mucho dinero por la luz, la electricidad de mi compa Edwin Cass del grupo Firme, el cantante, mijones. Se está quejando de las autoridades ahí en la caga del pueblo, ahí en Tijuana, California, paisanos.
1: ¿Cómo empezar este video? Estoy sorprendido. Hace un par de días me quejé que me habían llegado 100,000 pesos de agua. Estamos todavía investigando y si tengo que pagarlos, se van a pagar, ¿verdad? Eso no hay detalle. El problema no es el dinero, el problema son las acciones. Hoy me llegó el recibo de la luz. Yo tengo tapizada mi casa de paneles solares. Acostumbrado me llegan 800, a lo mucho 1,200 pesos de luz, ¿no? 12,000 pesos, güey, me llegaron. Ni estaba. Estaba en España. Me la pasé en Ciudad de México. O sea, de gira. No estoy entendiendo qué está pasando, pero ojalá el dinero lo usaran para arreglar el problema, pero después lo van a robar otra vez, güey.
0: Wow. Entonces, a lo mejor se olvidó pagar la luz, ¿eh? Cuando se fue a España, el viejón, ahí en la gira, carnal.
2: Por el chorrito de agua.
0: Porque no marche, le cobraron 100,000 pesos de luz en Tijuana. Yo creo que estaba alumbrando hasta los vecinos de San Diego, loco.
2: Sí, sí. Esos son $5,500.
0: $5,500
2: por la luz.
0: No marches.
2: Wow.
0: Por un mes, carnal.
2: Sí.
0: No, pues ahí pero yo creo
2: bajando.
0: Que, como decíamos en México, le hicieron un periquito ahí el vato.
2: Ah, también le entró eso.
0: No, digo pues que ya ves que un diablito.
2: Ah, que le roban el
0: electricidad. Sí, hombre, sí.
2: Eso siempre he querido entender.
0: Ajá.
2: Yo también me fui una semana de la casa y pensé, "Ah, en esa semana me va a rebajar la electricidad porque dejé todo apagado." Ajá. Me salió más. ¿Cómo saben ellos?
0: Yo por eso yo no abro el refrigerador porque es cuando se gasta la luz.
2: No se nota, que no lo abre.
0: Ay, me dijiste panzona, estúpido. Entonces, camarada, pues imagínate si él está quejando. Imagínate nosotros.
2: No
0: marches.
2: ¿Qué nos espera?
0: Pobre chamaco, pero dice que también tiene paneles solares, carnal.
2: Entonces debería ser más barato.
0: Y supuestamente con los paneles solares es donde ahorras tu dinero en electricidad.
2: Correcto. Creo que sí, le pusieron ese diablito que dice.
0: Debería ser un corrido a paneles solares.
2: ¡Fierro!
0: Grupo Firme. Sí, pobrecito mi compa Edwin, nombre. Edwin, tú échale ganas, viejón.
2: Es muy caro.
0: Hay que ver qué está pasando. ¿Tu mamá cuánto paga ahí en Mexicali?
3: Lo que pasa que en el norte, como en Tijuana, en Mexicali, siempre llegan los. Les llaman recibos locos, que es que les cobran un montón de dinero, güey, y tienes que pagarlo, güey. O sea, si no te cortan la luz, imagínate, es un calorón.
2: ¿Qué pasa eso?
0: Eso pasa.
3: Exacto,
0: a veces,
3: pregúntenle a su presidente.
0: A su proveedor.
2: Exacto. ¿Recibos locos?
3: Sí, googlealo, güey.
2: No le digas así a Pelín.
0: Allá hay un restaurante, mi joven, donde hay una vieja bien buena.
3: ¡Esos ojos locos!
0: Ya, don Poncho, no marches. No, hay que tener cuidado con eso porque también eso pasa aquí en Estados Unidos.
2: Uy.
0: También pasa aquí en Estados Unidos.
4: Mejor que me regale a mí los $500, Piolín, porque le debo 1,200 al DWP.
2: ¡Uy!
3: ¡1,200!
2: ¡1,200! Department of Water and Power.
3: Aquí que no tiene casa, pues no sabe.
0: Tú vives en garage, comadre, igual que el otro.
3: No, yo vivo en depa, no en garage.
0: ¡Ay! ¡En depa! ¡Ay, en depa! ¡Uy! ¡Muda la socialité! Oye, no, te agacho eso, la neta.
2: Demasiado.
0: ¡Qué bárbaros! No. O sea, yo no sé por qué se aprovechan de esa manera, ¿da? Y hay que investigar si le están haciendo lo mismo en toda la comunidad, por ejemplo, en toda la comunidad o toda la cuadra.
2: Tal vez haya tener una casa muy grande con las pompas de la piscina y todo eso. Ay, y está corriendo.
3: Hasta las albercas tienen piscina, digo, pompas, güey.
2: No, las albercas tienen.
0: Fíjate,
2: pompas.
0: Y tú no, comadre.
3: No manches, estamos bien jodidos,
0: Jodidísima, comadre.
2: No de esas, no.
0: No, pero ¿sabes qué? Tienen que asegurarse, por ejemplo, de que las autoridades revisen, carnal, porque a veces se roba la luz también, no marches.
3: Bueno, a lo mejor también si tiene como cosas industriales como el refrigerador, pues jala más luz, güey, que uno regular, ¿qué más?
0: Sí, porque seguramente, por ejemplo...
3: Y luego uno que es mexicano y dice, ay, pues me voy de viaje y deja la luz prendida en la noche para que el ratero piense que hay alguien en la casa.
2: Oh.
3: Ajá, yo creo que eso le pasó.
2: Pero $6,000,
0: y no. Y el perro, el firulay, se lo llevan, no marchen. Dejen al firulay, luego lo dejan en la azotea, pues ya no ve nadie en la azotea, pues dice, pues no entra nadie, ¿verdad? Y se están robando la electricidad seguramente, los viejones. Pero hay que tener cuidado con eso, porque eso pasa también aquí en Estados Unidos, ¿eh?
2: Sí, sí.
0: A veces te andan clavando bien gacho con la luz.
2: Quememos esas compañías.
0: Oye, yo no sé por qué cobran por eso, carnal. La ciudad sí pagas impuestos.
2: ¿Por qué cobran por qué?
0: ¿Por qué cobran por el agua? ¿Por qué cobran por la luz?
3: ¿Por qué?
2: Porque la usas.
0: Pero ya pagamos impuestos, no manches, por vivir aquí en...
3: Pero es el servicio que se limpian las pipas y todo eso.
0: Ay, los impuestos, ¿por qué en Fredo no usa mejor los impuestos
3: son
0: que
3: son para las escuelas, para los parques,
2: uy,
3: hospitales.
2: Este vato quiere vivir de gratis.
0: Esa es mi queja del pueblo.
2: Quememos a esas compañías.
0: Vamos con la queja del pueblo. ¿De quién que te quiere quejar? Mándala queja por Instagram, @ el Choplin, y quéjate con mucho gusto aquí en el Choplin, y más adelante estaremos regalando una tarjeta de $500.
2: Yo me quiero quejar de un futbolista profesional.
0: ¿Por qué?
2: Se llama Keylor Nava.
0: Ajá. ¿Y pero por qué?
2: Porque...
0: Después de esto me lo dices aquí en el Choplin.
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8: 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Oigan, prepárense porque vamos con la queja del pueblo. ¿De qué te quieres quejar?
9: ¡Vamos!
8: Ahora el día dice que se va a quejar de un jugador profesional.
10: ¿Por qué?
9: Qué vergüenza, ¿eh?
8: Ah, que... Ay, seguramente no le dio un autógrafo, ¿eh?

0: Papuchón, papuchona, para que no traigas veneno en tu corazón y en tu mente, manda tu queja ahorita y dime de qué te estás quejando, las quejas del pueblo aquí en el show de Piolín. Mándalo y saca todo lo que traigas de veneno ahí en tu cerebro. Esa es basura que no debes de tener, ¿ok? Lo mandas por Instagram, arroba el show de Piolín. ¿De qué te quieres quejar? ¿De un jugador profesional de fútbol, carnal?
1: Si ustedes conocen a Keylor Navas.
2: No. ¿Qué?
1: El portero de Pumas.
0: Ah, sí, ¿cómo
1: el
0: no?
1: El vato de Costa Rica.
0: Él es de Costa Rica, sí, sí.
1: Bueno, en plena entrevista, el mandilón le hace al reportero una pregunta.
0: ¿Piolín?
1: Keylor, el otro mandilón. El reportero le hace una pregunta y le da miedo, se pone rojo y a huevo contesta la llamada porque su mujer se enoja.
3: Keylor, por acá. Gusto en saludarte, Daniel Estrada.
4: Claro, me está llamando mi esposa, ¿le contesto o no?
3: Vale, adelante, adelante.
1: Ahí contesta.
4: Aló, estoy en conferencia de prensa, mi amor, ahorita la llamo. Chao, chao.
1: Uy.
4: Ya.
3: ¿Todo bien?
4: Ahora me va a regañar más bien.
1: Uy, lo va a regañar.
0: Pero eso no está mal, carnal. Yo también cuando, por ejemplo, yo estoy en la junta y me está hablando mis hijos o mi esposa, carnal, de vuelta, discúlpeme, están mis hijos. Mi esposa deja contestar para averiguar qué onda, están bien todo. Está chido.
1: No,
0: eso no está malo, carnal. ¿Verdad que no está malo, hija?
2: No.
0: Eso no está mal, carnal. Es un buen hombre, vato.
1: No, hombre, dan pena ustedes.
0: Es un mandilón, viejo.
1: Correcto.
0: El vato está trabajando y busca que la vieja no tenga localizado la aplicación para saber que está ahí en el club.
2: Don Poncho, no.
1: Exacto. O no lo puede ver en la tele.
0: Ay, por favor, que lo vea ahí la vieja. Ay, chima.
1: Llamémoslo, Don Poncho.
0: Entonces, a ver, entonces, Cacha, ¿a ti no te gusta un hombre que te conteste las llamadas en cuanto tú llamas? ¡Claro que sí!
2: Pues sí, pero a lo mejor le hubiera mandado un texto de que no puedo contestar.
1: ¿A las mujeres les gustan los hombres mandilones?
0: Está en plena conferencia, ¿cómo le vas a escribir un texto, mija?
2: Pues sí, lo mismo. Así como dijo, hey, espérense, déjenme contestar, pues le manda texto rápido.
0: No, ¿no? Pues es más rápido, mi reina, contestar el teléfono.
2: Tú aquí a veces bien? Te llama a tu familia y contestas, güey.
0: Correcto, no deberías, por eso te estoy diciendo.
1: No deberías.
0: ¿Por qué no?
2: Estás en horas de trabajo.
0: Pero en caso de emergencia, loco, también uno nunca sabe, carnal, qué sabes, por
2: eso
0: ejemplo.
2: Eso sí es cierto, güey.
0: Y siempre cuando me hablan me dicen, ay, antes de llegar, ¿puedes traer dos tarros de leche? Ay, ¿para qué contesté? Pero en fin.
5: Ay, ay, ay, ay, ay, papuchón, esa es mi queja. No, papuchón, mi queja es de que... Pues la Cacha no se mocha y pues ya la neta que ya me cansé de andar gastando. Ahí estamos.
0: Pues si se mocha, imagínate la chaparrita que estaba, parecía como si fuera tortilla de harina, sin patas.
2: Exacto, me va a arrastrar el ombligo.
0: Es que tampoco, es que tampoco ya no es tan fácil, paisano, o sea, tienen que enamorarla también, o sea.
2: Aparte manden cel, güey, manden café, manden desayuno para todo el equipo, ¿qué más? Manden flores, pues también, no manden
1: así
2: nada.
1: Así te conquistan.
0: Ya dijo, necesito un vato que tenga lana, viejones, arriba de $100,000. Arriba de $100,000, ¿eh?
1: ¿Pero qué? ¿Cuando la conoces hay que enseñar el talón de cheque o qué?
0: Abuelita, banda.
2: Yo ya pedí mis talones de cheque, no me han llegado.
1: Diciendo por qué.
0: Ay, de veras.
2: Para comparar.
6: Mi papuchón, te saluda el Chololo desde Chicago.
0: A ver, ¿cuánto quejas?
6: Pues yo sí me quiero quejar del pueblo.
0: A ver, ¿cuál es?
6: De la ciudad del estado y de todo. Oye, la gasolina está prácticamente... como la cabeza de DJ.
0: ¿Cómo?
6: Cada vez más cara.
0: Sí, es que está bien caro el vato, por eso, carnal.
1: ¿Pero querían a ese presidente?
0: No, pues... el otro estaba peor.
1: Estaba más barato.
2: ¡Don Poncho!
7: Ya, Don Poncho. Mi vieja es buena, pero para hacer desmadre en la casa y luego...
0: Te está quejando la mujer.
7: Desmadre.
0: Que es un desmadre su vieja, dice Adrián, que es lo que está quejando el viejón.
8: ¿Qué onda, papuchón? Yo me quiero quejar de mi prima, la que vive aquí en Salinas. Ahí si me está escuchando, pues ni modo, ahí para que se queme. Se la pasa sacándose fotografías en todos los espejos que mira. Ahí en su casa seguido sube fotografías en el espejo del baño, en su cuarto, en el de mi tía. El fin de semana pasado puso una foto ahí en su cuarto. Pues se sacó el selfie ahí en el espejo y me decía, vénganse, voy a tener fiesta. Tráiganse una botella de lo que quieran. Y fui, papuchón, y se la llevé, pero de Windex, para que limpie el espejo, todo manchado que lo tenía ahí, pero ella retratándose. ¡Saludos, papuchón!
0: ¡Sigue mandando sus quejas del pueblo aquí por Instagram, arroba el show, Blin, paisano, saquen el veneno! Yo pensé que se iba a quejar Manny del hondureño, carnal, ¿ya ves cómo?
2: Ahí también, yo también tengo una queja.
1: A ver.
2: Pero regresando, ¿no?
0: Después de esto aquí en el show, Blin, señores.
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0: Y vamos a regalar $500. Pueden ser tuyos. $500. ¿Qué harías con $500? Dime por qué tú necesitas los $500. ¿Por qué tú los mereces?
2: Yo los ocupo.
0: A ver, ¿por qué, hija?
2: Para el Botox.
0: Ay, sí. $80 cada mililitro. Chachela. No sea payasa, chelo. Tenés apuesto eso.

0: pueblo. Este cemento está hecho para ti, papuchón, papuchona, para que saques todo el coraje que traes, se da, porque no quiero que llegues a la casa y te va a ir peor con la pareja y te vayan a regañar.
1: La casa quiere sacar el ¡fua!
2: Sí, ¡ah, sí!
0: ¿Cuál es tu queja del pueblo? Mándala grabada con tu voz por Instagram, arroba el Choplin, échale, señorita.
2: Mi queja es que, ay, no, está haciendo mucho calor ya, o sea, ya es para que se vaya el calor, no lo queremos. Ya no quiero pagar el bill de la luz.
1: Los tejanos.
2: ¿Eh?
1: Dile eso a los tejanos, a ver.
2: Sí, pero estoy en California, güey.
1: Pues eso no es calor.
0: Aquí estamos en California.
2: Pues sí, pero así es el clima ya, güey. Aquí no. Ya que se ve el calor, por favor. Ya quiero apagar la refri porque está muy, como el Edwin Cass, está muy caro el bill. Entonces ya, por favor, que se vaya.
0: Sí, los que venden viven en Texas, hasta los prietitos se ven güeros. Del calorón que hace allá.
3: Quema mucho el sol allá arriba, ¿verdad?
2: Sí, sí.
0: Pero, mija, no, yo creo que regularmente, o sea, tú sabes que a veces se viene un frillazo y lo pues andas quejándote del frío. Y yo prefiero calor, la neta.
2: Ay, no, guácala.
0: Sí, porque sí puedo andar encuerado, sin ningún
2: pero
0: problema.
2: Pero es que aunque estés encuerado, no se te quita el calor. Con el frío, pues te pone chamarras y eso. Pero encuerado hasta puedes andar bicho ahí y tienes calor todavía.
0: ¡Video! Jugando. ¡Video! Pues.
2: De piolín, bichi.
4: Yo me quiero quejar de la gente huevona.
0: ¿Ya van, cacha?
4: De la gente huevona que va y se hace pendeja.
2: ¡Espérate!
0: ¿Quién no sabe que no puedes decir mal palabras? ¡Parece nueva!
4: Ah, haciendo lo mismo, no avanzan, tienen tiempo para hacer cosas extras, no ponen de sí, y se le carga más el trabajo a la otra persona, a la compañera.
1: Cierto, muy cierto.
0: Bueno, pues ahí está, paisanos.
2: Como a mí aquí.
0: No, pero sí es cierto, mucha gente sí es bien floca, en todos los trabajos tenemos huevones.
1: Sí, sí. La aquí neta. Es Don Poncho.
0: Uy, no más.
1: ¿Y Don Poncho?
2: ¿Y por qué me estás viendo a mí, güey?
0: No, yo no te estoy mirando.
2: ¿Qué? Cachetón, orejón.
0: ¿Talan tú cachetes de elefante?
1: No, yo no te estaba viendo.
2: Me estabas viendo, güey, te vi.
0: Sí, sí, yo te vi, la neta, carnal, le cruzaste la mirada bien gacho. Sí, carnal, tú. La neta, ella te miró y tú se la cruzaste bien gacho.
2: Pero
0: carnal,
2: sí es cierto, güey, ¿por qué a veces el jefe le carga más chamba al huevón ni le dicen nada, güey? Anda aquí paseándose por los
1: porque
2: pasillos.
1: El huevón le besa el trasero al jefe.
0: ¿Qué hablan, chavoy? No, mi carnal, no. No le besan pedorros.
5: Cara de perro. Yo me quiero quejar, loco.
0: ¿Por qué?
5: De los periodistas de mi país, de los periodistas hondureños, de la prensa de mi país.
0: ¡Sami, háblale!
5: Porque se molestan que los hondureños vayan a Salvador a vacacionar.
1: Es cierto, ok, tienen que escuchar al
0: reportero. ¿Por qué, carnal?
1: Escucha al reportero.
6: Buenas tardes, par de estúpidos. Oh. El Salvador queda 2 horas de Honduras, ya la hombre. Si tanto aman a Bukele, váyanse para El Salvador, hombre. Por qué todo aquel que ama tanto a ese ventador ahí, Bukele, si lo ama tanto, vaya, agarre la maleta y váyase para El Salvador, si es que El Salvador solo queda 2 horas.
1: ¡Wow!
0: ¿Él es un periodista?
5: Se molestan porque ellos dicen que el hondureño tiene que quedarse vacacionando en Honduras. Pero el hondureño no se queda vacacionando en Honduras, Piolín, porque hay mucha inseguridad, loco. Hay mucha... todo es caro, todo está demasiado caro en mi país. ¿Me entendés? Entonces los periodistas de Honduras se molestan porque los hondureños cruzan a El Salvador a vacacionar allá. Allá hay mucha seguridad,
0: pues sí.
5: Está el país en orden y las cosas no están tan caras como en mi país, loco.
0: No,
1: es cierto.
0: Pues fíjate que, carnal, yo creo que el presidente hizo algo muy bueno, ¿no? Que le está dando oportunidad de poder llegar, agarren su visa de volada para que visiten el hermoso país del Salvador.
1: Llegaron más de 20,000 hondureños.
0: ¿Y por qué se van a dejar el periodista? O sea, acá quien puede vacacionar a donde quiera.
2: Yo pensaba que nos estaba saludando nosotros el periodista, güey.
6: ¿Por qué? Buenas tardes, par de estúpidos.
0: ¡Hola! Oye, pero el periodista, o sea, ¿qué le está pagando vacaciones a los hermanos hondureños?
1: No,
0: ¿para que se vayan donde él quiera?
1: Honestamente, salieron muchos videos de muchos hondureños que fueron a las playas, a los moles de El Salvador, porque está más seguro que Honduras, y pues está bravo el
0: por eso, pero si él se está quejando que los hermanos hondureños están yendo a El Salvador de vacaciones, entonces que les pague las vacaciones donde él quiera que vaya el hondureño.
2: Ay, Piolín, tampoco la vida funciona así.
1: También.
2: Y aparte, los hondureños, ¿de qué se preocupan? Ya tienen acá todos los hondureños mandando remesas para allá, güey. $500.
6: Buenas tardes, par de estúpidos.
2: Hablan Piolín y DJ.
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0: Ay, con su República Mexicana.
2: Ay, espérate, eso no, hijo.
0: ¿Por qué no?
2: Casimiro.
0: Yo quiero meterle esa. Yo la voy a meter, ¿eh?
8: Yo me quiero quejar de la gente que va a trabajar y anda de barbera con los jefes. Poncho. Gente tan basura, tan imbécil.
2: Aquí hay muchos en la radio, no te preocupes. Oh. No voy a decir nombres.
0: No voy a decir. Nombres. ¿Lo vas a decir nombre después de esto aquí en el show, Pelín?
2: Sigue a triunfar, güey.
0: ¿Vas a decir nombre después del show de Pelín?
2: Ya vino un cantante.
6: Par de estúpidos.

0: ¡Sotelo!
1: ¿Qué pasó, viejona? Prepárense, paisano, porque... Hija, vas a decir los nombres de los gatos comunes y barberos. De aquí. No, no seas
0: grande. Me van a correr y mi empleo de aquí soy, güey.
1: No.
2: Par de estúpidos.
1: Sí. Miren, estamos hablando de las quejas del pueblo, paisanos. Entonces la Cacha dice, yo me quiero quejar de los vatos que son bien barberos con los jefes aquí en la radio. Y le digo, nombres, mijita, nombres, suelta la lengua, viejona.
0: No voy a decir nada, yo.
3: Ya sí. Dijo el primero, Edgar Sotelo.
0: No, se fue
1: Le voy a hablar a mi hermano ahorita.
0: Esa fuiste tú y aquí tengo la grabación, ¿eh?
1: No, tú la tienes.
0: No, aquí la tengo, güey.
1: Ay, pero tú lo pensaste, yo te leí la mente. No, dijiste el barrero, Chavoy.
0: Ya venimos con triunfar un vato que es cantautor, güey, ¿eh?
1: Ay, no, ¿te vas a apretar a decirnos quién es el barbero de aquí del Choco con los jefes?
0: No, yo no sé.
1: Dilo, tú lo sabes muy bien.
0: El barbero number one es, ¿quién crees?
1: ¿Hombre o mujer?
3: Poncho.
1: Son mujeres.
0: ¿Quién crees que es?
1: Ya me imagino.
3: Don ¿Quién? Poncho.
1: Y el Chavoy, no digas eso.
0: Yo no dije, tú fuiste, güey.
1: No dijiste que mi carnal, no manches.
0: El más barbero es la Chela Prieto.
1: Hoy nomás está vieja desgraciada que está
0: ¿Por
1: diciendo.
0: ¿Por qué crees que le dejan vender aquí su cochinero?
1: Porque yo por lo menos vendo y no ando aquí trayendo la revista de Avon.
3: ¡Oh, cachorro!
0: La señora de aquí del front desk.
1: Ay, María.
0: Oye, viene a triunfar tú, cabezón.
1: ¿A quién vamos a entrevistar, señorita?
0: A un señor que es cantautor, que se llama Belén.
1: Para los nuevos escuchas, el segmento de ¿A quién vamos a triunfar? Se trata de ayudarte a ti.
3: Las campanas de
0: Belén. Es mujer, digo, es
2: hombre. Par de estúpidos.
0: Ya, bye, bye.
1: Para que te des a conocer después de esto.
3: Ay, no.
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0: vamos al cemento, paisanos, donde le alivianamos a todos los compas que nos manden mensaje por Instagram, arroba Choplin, que si quieren dar a conocer, ya sea como compositores, cantantes, comediantes, payasos, o también se andan vendiendo tamales, pupusas,
1: tacos.
0: Ay, qué rico, paisanos.
1: Traiga mariscos.
0: Así es que tenemos un camarada que vamos a entrevistar aquí, el mijón, dice, aquí, identifícate.
1: Está mirando los talones de cheque.
0: Identifícate. Hello.
2: Belén.
1: El compa de los rasos.
3: Mi nombre es Belén Araujo Rangel, originario de Santa Gertrudis, municipio Romita, Guanajuato, México. Hace 10 años llegué a Carson City, Nevada. Y mi gusto es la música. Tengo mucho tiempo practicando, inventando, y hasta hoy logré grabar una cancioncita que se titula Quiero Saber, y aquí me gustaría participar con el show del Piolín, el más escuchado aquí de Los Ángeles y California.
0: Y también de Florida, de Texas, de Colorado, de Arizona,
1: de Utah,
0: de Las Vegas, Nevada, viejón, de Alabama, de Carolina. Entonces diga bien las cosas, si no, no hable. No, Pocho, no regañe.
3: De todos Estados Unidos,
1: es
3: más, hasta
1: afuera
3: del país.
1: Hey, muy cierto,
0: en
1: México.
0: Lo escuchan en Veracruz, en Sinaloa, en Guatemala, en Honduras.
1: En todo el mundo.
0: En todo el mundo, sí. Y más allá.
3: En todo el mundo, entonces.
0: Oye,
3: con las redes sociales, todo el mundo se escucha.
0: Sí, entonces, cántanos la canción para ver si tienes todo para... ¿Va a cantar la canción o tenemos acá la canción nosotros?
1: Bueno, Pochón, yo tengo aquí la canción, pero él se escucha como que está afinando la guitarra, ¿verdad?
0: Sí.
3: Pero bueno, también les puedo dar una probadita con la guitarra.
2: ¡Ah, sí, caray!
0: ¡Ay, qué rico!
1: Escuchemos la original, versión.
0: A ver si no me raspa las...
3: Sí, sí, lo

0: ¿verdad?
1: Bonita la canción, mamuchón. ¿Cómo se llama, viejón?
2: Ahí está la cancioncita titulada Quiero Saber.
1: Ok, y todavía quiero saber, carnal, pero esta canción, mamuchón, ¿quién te gustaría que la cantara, viejón, para dársela a un artista ya consagrado, viejón?
0: Huichol musical.
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1: Manden sus comentarios, ¿qué les parece? ¿Tiene todo para triunfar como compositor y cantante el viejón? Manden sus comentarios por Instagram, arroba el Choplin.
0: ¿Cómo se inspiró en esa letra?
1: ¿A qué artista le debemos de entregar esta canción nosotros?
0: A banda MS.
1: Intocable.
4: ¿Cómo va la canción? Quiero que...
5: Quiero que...
3: Necesito yo.
4: Ah, ya sé quién.
0: Que la cante, a ver, en la capilla.
4: A los de Caborca, ¿cómo se llaman esos güeyes?
0: Ah... Sí, sí, sí.
2: ¿Sabes qué? Me gustaría escucharla con tuba. ¿Cómo se escucharía?
0: Los picadientes de
2: con tuba.
1: Dale. Échale, paisano. Directamente a Guanajuato.
2: Un cachito. Un cachito.

0: radio él.
1: Es la trojita de Casimiro.
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3: ¡Ay, la
0: está bonita la canción, mamuchón. Está perrona, a ver qué dice el público, señores.
1: Me gusta mucho como cuando Casimiro cuenta un chiste y de remate.
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3: Imagínate esa canción, güey. Llegas a tu casa con flores, Belín, con tu esposa.
0: Y luego, David y yo, mi amor, te traje estas flores.
3: Y luego empieza la música.
0: Esta serenata para ti, mi amor.
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1: Wow, qué letra.
0: A ver, ¿qué dice el público?
5: Ese maestro se equivocó de profesión, Piolín. Da lo mejor allá a pegar bloques con salina.com.
1: Con salina. Está buena,
0: Papuchón, está bonita la canción. ¿En quién te inspiraste, viejón?
6: Fíjese que esa ya tiene mucho tiempo que la compuse. Una vez fui a un party allá en mi pueblo, en mi ranchito. Nos íbamos caminando en burro a los parties. Cuando había en un burro, en caballo, y llegué a una boda. Y luego dice, empezaron a bailar ahí, se arrimó una, como unas, ahí estaba una bolita de 3-4 chicas, y luego una como que me gustó, y allí empezó. Y como que eso está más o menos, y empecé, de ahí la rola. Y estaba empezando a aprender música de guitarra y yo me enojaba porque allá en mi rancho no hay nadie que toque de música. Y yo no podía sacar ni una canción. Y yo en mí dije, voy a sacar mi propia música. Le digo, de todos modos, nada, ganamos cantando con las canciones de los demás. Y, y como esa chica me inspiró, digo, desde que yo te vi, me enamoré de ti. Y ahí empecé.
0: A ver, entonces, esta es la canción de mi paisano de Guanajuato que está componiendo. ¿Pero qué artista te gustaría que yo le presentara tu canción, Papuchón?
6: Pues, como que le he escuchado mucho a los Tucanes, la cumbia, no sé si...
1: Ah, Tucanes.
0: Los Tucanes.
1: A ver, ¿escuchamos con Tucanes?
0: Yo creo que a Julio, que llamale.
4: 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Tucanes. 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
1: Mejor los picadientes de Caborca.
0: No, yo no les hice.
6: También a las últimas, a que quien quiera grabarla, no hay problema, podemos grabarla muchos.
0: Sí, claro, totalmente de acuerdo. ¿Qué dice la gente? ¿Tiene todo para triunfar como cantante?
7: Esa canción que canta el señor, que la cantara Los Caminantes. Porque tiene el mismo, casi el mismo ritmo de las que tienen Los Caminantes.
0: Sí.
7: Me gusta el tono y la forma para que la cantaran Los Caminantes.
0: Ok, este camarada, el Pedro, dice que le gustaría escuchar tu canción con Los Caminantes, Papuchón.
1: Ah, Los Caminantes.
6: Sí, no, sí. Sería fabuloso también.
0: ¿Verdad? Entonces, ¿quieres dar tu número telefónico, tus redes sociales, mi compa, que te sigan? ¿O yo me encargo de darle esa canción, Papuchón, a los artistas?
6: Ok, mis redes sociales me encuentran como Belén Araujo, igual. En Facebook, TikTok, Instagram y YouTube. Y mi teléfono es 669-305-9107. Para cualquier comentario los contestamos. Y no es la primera, tengo como 40 y tantos. Y muchas son similares de cumbias. No es misma letra, diferente, pero tengo varias y algunos corridos también de la vida real que nos han sucedido. Es más, por allí están en mis redes, ya hay varias que yo he subido así, como en los pares donde toco, como el corrido de Arizona.
1: Al corrido de Carson City le hizo también.
0: ¿También?
1: Mira,
0: a ver.
6: No, y eso me diseñó para todo Estados Unidos, porque para allá, por ejemplo, diría, en Sacramento, señores, la capital, California, ahí hay muchos emigrantes, como en muchas otras áreas, no le sacan al trabajo, ellos mueren en la raya. O sea que eso va diseñado para todo.

0: raya. Wow.
1: Esa me gusta también para que se la cante un corrido a la tanga.
2: ¿Por qué?
1: La tanga muere en la raya.
2: No, creo que el éxito de Belén Araujo es esta.
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1: Paisano, le felicito, viejón de Guanajuato, paisano. Recuerden que pueden llamar directamente al 669-305-9107. Yo voy a encargar de entregárselo a un artista, Pabuchón, como Tucanes, de Tijuana.
2: O Ricky Martin.
1: Y yo te voy a hablar para que veas que yo se lo voy a entregar, ¿ok, hijo?
4: Ok, gracias. Y un saludo a mi tía que me recomendó el Piolín. Dice, hijo, cuando saques algo, aquí es el Piolín que ayuda a todo el mundo. Ok, gracias. Dice, y eso hace como 15 años que me dijo y todavía lo recuerdo. Por eso digo, ahorita me acordé.
1: No, qué bueno, hijo.
4: Mi tía que está allá en, ¿cómo se llama el que está en la bahía? San Francisco.
1: Sí, saludos, tía. Sí, saludos, tía.
5: A mí no me engañan, este señor es el que escribió el corrido de Jesús Herrera.
6: ¿Cuál es ese?
1: Papuchona, que venimos de Guanajuato, Estados Unidos.
4: Gracias y esperemos vernos por ahí pronto en los padres ya de gira, porque hay que trabajar en eso.
1: Sí, papuchón.
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0: preciosas, primorosas, la creación más bella que puede existir aquí en la Tierra. Tengo una pregunta. ¿Tú saldrías con un hombre que gane menos que tú? ¡Arrancamos, señores, esta hora con esta pregunta, mujeres hermosas! ¿Tú saldrías, mujer, que me escuchas, preciosa, reina, primorosa, con un vato que gane menos que tú?
1: ¿Por qué esa pregunta?
0: ¿Cacha?
2: ¡No!
0: Yo no creo que haya un hombre que gane menos que la Cacha, ¿eh?
2: Sí, güey, la neta no creo. Por eso iba a decir que no, porque no hay hombres así.
1: ¿Por qué esa pregunta?
0: Porque fíjate que le preguntaron a mi comadre, a Damari López.
2: Hey.
0: Que si ella, esta hermosa puertorriqueña,
1: sí,
0: que si ella, por ejemplo, saldría, ¿verdad?, con un hombre que ganara menos.
3: Hoy día, y yo no estaría con un hombre que tenga menos dinero que yo.
4: Ay, qué fuerte. Ahí está el titular del periódico de hoy, en online, en todas las páginas de internet va a estar eso. Si tú ahorita me dices, ¿tú estarías con un hombre que gane menos que tú? Sí, sí estaré con un hombre que gane menos que yo.
1: ¡Wow! No, entonces, no, dice que no.
0: Tú, hija, tú andarías con un vato que... ¿Ah, ya has andado, no, hija?
2: Ay, ¿tú cómo sabes tanto de mi vida, güey? No,
0: ay, pues es que miedo. Ya ves cuando nos vamos al parque a platicar.
2: El niño investiga.
1: Eso me enoja a las mujeres.
2: ¿Qué? Ajá.
1: El hombre se la puede partir y mantener a la mujer, pero sí, cuando la mujer ya gana su propio dinero, ya no quiere al hombre, ya no lo necesita.
0: Pues lo mandamos al chorizo.
2: Tienes que agarrar otro que gane más, que ese, ¿ves?, que tú.
0: No, pero yo creo que también no, el hombre a veces siente mal que la mujer gane más, ¿no, carnal?
1: Hombre, yo me alegro que mi mujer gane más que yo.
0: ¿Toda tu vida ha ganado más que tú?
1: No, apenas.
0: ¿Apenas?
1: Apenas hace 20 años. ¿Qué? No, yo muy contento que ella gane más.
0: A mí no me interesaría que ganara más que yo, la
1: verdad,
0: morra.
1: Que no.
0: No, ¿por qué? Liliana,
1: anoche salimos a comer y ella pagó.
0: ¡Qué
2: no,
0: bueno!
2: ¿Sí? ¡Ay, ¿cómo? No! Eso no es bueno.
0: ¡Qué poca madre! ¡De veras! ¿Cómo de veras?
2: Tú eres el líder de la casa, güey. Tú tienes que salir adelante.
1: Por eso yo manejé. Soy el líder.
0: Tú eres el líder de la tribu. Puro indio vive ahí en el garage. Puro pretito ahí, mírelo otra vez.
2: ¡Ya, un poncho!
0: No, yo dije nada más. Aquí están los heridos quemados.
2: ¿Qué dijo? Ya llegué a la casa del Choco Crispis.
0: Sí, yo dije, no, madre, puro gancito, mira.
2: No, pero yo creo que, digo, a mí también no saldría con un güey así.
1: ¿Qué?
2: No,
1: malo,
2: yo estoy de acuerdo con la Damaris.
0: ¿Por qué no vas a salir con un hombre que gane menos?
2: Porque no funciona, güey, porque luego tú estás ahí pagando y tomas el lugar que no te corresponde.
0: Si no funciona, dale Viagra. No, hija, ¿cómo no va a funcionar que una mujer gane más que el hombre? ¿Por qué no?
2: Digo, no soy yo, ¿verdad? Cada quien, si hay mujeres que les gusta eso, pues denle.
1: ¿Pero por qué no?
0: A ver, ¿cuáles son tus razones que sean, por ejemplo, aceptables?
1: Le va a echar más ganas el vato que gana menos que
0: sí,
1: tú,
0: ¿eh? Sí, porque si no, ¿sabes que nos vamos a superar juntos?
1: Exacto.
2: Nah, porque veas a Mari López, güey, ya es una señora divorciada, ya tiene hijos, ya su carrera es excepcional. No necesita un hombre, entonces, ¿para qué vas a andar con un hombre que hace menos que ella?
0: Pero, hija, ¿qué tiene de malo? No entiendo.
2: O sea, ¿qué le puede traer un vato que hace menos a ella, güey?
1: Mucha felicidad, tal vez es
0: cariño, atención.
2: Eso te lo puedes, no.
0: Cuidar a los bebés, acá chido.
2: Para eso agarras un babysitter.
0: Llevarlos a... No, te lo va a cuidar igual, no marches. Yo no creo que
2: lo
0: va a cuidar.
2: Un vato que ni a su papá lo va a cuidar mejor que el babysitter, según tú.
0: Yo ya me viera en la resbaladilla del parque y comiendo nieve con el niño y cuidándome mientras mi vieja está trabajando.
1: O tal vez no te alcance para la nieve, porque ganas menos que ella.
0: Exacto. No, pero la vamos a pedir a ella. No, pero yo no le veo nada malo, pero cada
1: quien. ¿Chela?
0: ¿No?
1: ¿Chela?
0: Yo sí, yo le veo malo, Pilinsotelo, porque los hombres deben de ganar más, son los tigres del hogar. Y tienen que ganar más que una.
1: ¿Quién dice?
0: Si no, ¿para qué fregado lo tiene uno? Entonces mejor
2: me chela, un besito para ti.
0: Hazte para allá, no me estés besando, que no me gusta la chancla.
2: Ni a mí tampoco.
0: ¿Te va a gustar?
2: Yo no, estoy de acuerdo con la chela.
0: Bueno, pues entonces...
2: Es que creo que están sacando de contexto. Creo que la Damaris no se supo expresar bien. O sea, eso es lo que está diciendo ella.
1: ¿Por
2: que
1: qué no?
2: Ella es autosuficiente, ella trabaja, ella paga sus biles, su casa, su hija y todo. Entonces, como ¿para qué un vato que me va a traer, güey? Para tener sexo, pues nomás vas ahí a cualquier lugar y ya. O sea, para eso tienes amigos y ya.
0: Pero ella dijo que también ya había andado con un vato que ganaba menos y que no le fue bien.
2: Exacto.
0: También.
2: Porque entonces, te digo, ella siempre ha sido autosuficiente desde que estaba chiquitilla. ¿Te acuerdas que estaba en novelas y eso? Siempre ha trabajado.
0: En México.
2: Exacto.
0: en Chiquilladas.
1: Oh, ¿ella salía en novelas?
2: Sí, sí. En México.
0: No, hombre, buenísima actriz, oh, Papuchona no Marches. Eso. No,
1: se sí, nota quién ve novelas aquí, El Piolín.
2: Este vato. Pues este vato es bien novelero, güey.
0: No, pues cuando no tengo aguja y estambre, me pongo a ver las novelas.
1: ¡Wow!
0: Oiga, paisanos, entonces, ¿saldrías tú con un hombre que gane menos que tú? ¿O estás saliendo con alguien menos que esté ganando menos que tú?
1: Creo que esta pregunta es solo para las mujeres, porque el hombre sale con mujeres que ganan menos.
2: No todos, güey.
1: Todos.
0: También hay hombres. Entonces, hombres, también díganos si ustedes, díganos en qué trabaja tu mujer, que gana más que tú, sí, y que tú ganas menos.
2: Mandan talones, ¿sabes? Para comprobar.
0: Sí, por favor. Sí, porque
1: ¿tu mujer gana más que tú, Piolín?
0: Sí, pues como no, carnal. Pues es normal.
1: Porque... Estoy trabajando ya de vacaciones.
2: Ella es la dueña de la compañía, güey. Ella es nada más a chichincle.
0: Ya la tiene ahí la foto en el mall a la señora como empleada del mes.
5: ¡No le cambies a tu radio! ¡Que los queremos así de mal hecho!
0: Mándame tu comentario. ¿Es bien o es bueno o es malo que gane un hombre menos que tú?
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0: hermosa, paisanos.
1: Arriba, arriba, arriba.
0: Fíjate, hermano, estamos hablando de un tema tan importante, paisanos, que si tú, por ejemplo, como mujer, aceptarías andar con un hombre que gane menos que tú.
2: Porque Adamaris López dijo que no.
3: Hoy día yo no estaría con un hombre que tenga menos dinero que yo.
0: Ay, pues su República Mexicana, paisano, se os duele.
2: Pero ¿cómo investigas eso?
0: Pues tú vas a averiguar, cuando te vas a casar con una persona, carnal, más o menos le vas a tirar la onda de que cuánto ganas, ¿verdad? Cacha, tú, por ejemplo, cuando te casas, hija, tú le preguntas, ¿no?
2: Qué triste, eso no nos interesa a nosotros los hombres.
4: Sí, pero también pido el checo su récord, su récord criminal, ¿qué más?
0: Sí.
2: El background check.
0: Esta
4: claro,
0: morra.
4: Sí. Si tiene hace deudas.
0: Hace que el vato lo desinfecten, carnal, con alcohol. Así de exigente, mi comadre.
5: Yo sí saldría con alguien que gana menos que yo. Porque para empezar, estoy conociendo a la persona, no a su billetera.
2: Toma la cacha.
0: Ah, ¿qué puede cachar?
5: Y he conocido a hombres que ganan muy bien económicamente y son, insoportables. Creen que se merecen el mundo. Y no. Entonces sí, prefiero salir con alguien que gane menos que yo por su persona, por su forma de ser, más no por lo que tienen en la cartera. Entonces, sí.
2: Wow, primera mujer que admite eso.
0: No marches, pues esta morrita, fíjate nomás que prefiere mejor que lo traten bien. Qué bueno, está bien que sea así también. Fíjate, no es nada malo eso. Está chido, fíjate, que se porten de esa manera.
6: Pues para contestar tu pregunta, te diría que no saldría con un hombre que gane menos que yo, pero tengo una razón muy específica.
0: ¿Cuál es?
6: Yo salí con un hombre que ganaba menos que yo y él se sentía menos. No era que yo lo hiciera sentir, él solito. Y entonces encontraba forma de hacer comentarios para, ¿cómo decirte? Como para bajarme los humos. Y esa relación no funcionó. No porque ganara menos, sino porque él se sentía menos y entonces trataba de ser superior en otras formas. Bueno, no sé si me entendiste, pero la idea es esa. No saldría con un hombre que gane menos.
0: No, pues sí, hombre. Que
4: un aplauso.
0: Esta mujer se merece un aplauso, ¿tú crees? ¿Por qué razón?
4: Pues como dijo, los hombres a veces se sienten chiquitos, entonces hacen otras cosas para que tú te sientas mal, como si tú fueras la fea.
0: O la tiene chiquita.
2: Pero qué tal si tú, Cacha, ganas más que él y él quiere poner un negocio y le ayudas y el negocio triunfa.
0: Sí, porque tú eres una personalidad, hija.
4: Luego llega otra morra, güey, luego te haces tú más vieja y ahí te dejan por otra más joven y tú ya de estúpida fuiste, le diste todo su tiempo, lo apoyaste. Ya me pasó, por eso te estoy diciendo que no, gracias.
0: ¿Por qué estás hablando de tu madre así de esa manera?
4: No, está hablando de mí. De mis vivencias.
7: Depende, porque puede ganar menos que yo, pero puede ser ahorrativo. Sí, y si yo gano más, pero me lo gasto todo, todo depende. Pero si gana menos y si se lo gasta, pues jamás. ¿Ves? Jamás saldría con uno que sea gastalón y que gane menos que yo.
0: Fíjate que me gusta escuchar, esa mujer es inteligente, la neta.
8: Mira, te voy a contar también bien rapidito mi historia. Yo estoy viviendo con una persona por 10 años. Ajá. Y yo trabajo limpiando casas. Y él trabajaba en un McDonald's. Pero lo malo de él es que él era conformista. Se conformaba con lo que ganaba. No se quería buscar otro trabajo.
0: ¿Y Tony en América?
8: Yo trabajaba en el McDonald's y trabajaba limpiando casas. Yo siempre gané más que él. Lógico, por los dos trabajos. Pero no se quería buscar otro trabajo. Decía que no le daba tiempo, que quién sabe qué. Anyway. Y queríamos salir a algún lado. Y siempre haz de cuenta que la que tenía que estar pagando era yo.
0: No,
8: queríamos ir a Las Vegas. No me alcanza, no puedo, es muy caro.
0: No, está muy mal.
8: Y él no me compraba ni calzones, con eso te digo, en todo. En video. Todo. Entonces, la neta, un hombre así no sirve. ¿Y qué es lo que pasó? Adiós, bye bye. ¿Ves? Next, el que sigue. Bye bye, saludos.
0: Pues qué bueno, mi amor, que te decidiste.
4: Un aplauso para ella.
0: Decidiste dejar ese parásito, mi amor, porque ese parásito donde quieras.
4: No, se casó con otro señor, no con el DJ, cálmate.
0: No. No, es que está mal eso, hija, porque la neta, o sea.
4: Te estoy diciendo y tú apoyas al DJ.
0: El hombre tiene que aspirar a ser mejor cada día y para darle una mejor vida a la mujer con la que tiene en su hogar.
4: Sí.
0: Ese es un verdadero hombre.
4: Exacto.
0: No un payaso déspota como el DJ.
2: ¡Wow!
4: Sí, eres un payaso.
9: No, la verdad, yo no estaré con una persona que gana menos que yo. Ahorita la economía está súper mal. Apenas si alcanza con un sueldo bueno y otro más bueno para poder llevar la vida y más aquí en California. Porque la verdad, con un sueldo bueno y uno bajo, yo no sé cómo le hacen las personas, la vida está muy, muy cara. Y aparte la pareja es para acompañarse, salir adelante Si la otra persona no gana también, debe de buscar la forma, un part-time o una forma de hacer que crezca su ingreso.
0: Correcto, mi amor. Gracias, así debe ser. O sea, yo creo que debe de buscar la manera de encontrarte un hombre. Por ejemplo, yo si fuera mujer. Ey. Yo no voy a dar un vato que no tenga aspiraciones a ser mejor. Claro. Hay que aspirar a ser mejor cada día.
2: Okay, si tú fueras mujer, ¿tú saldrías con un hombre que gana menos que tú?
4: No.
0: No sé, dependiendo de la necesidad que tenga en mi cuerpo.
1: Hola, Piolín. Pues yo no saldría con alguien que gana menos que yo. Pues porque ve los tiempos, están bien difíciles. Y pues aunque digamos que interesadas, o como la chica que habló, que dijo que no se fija en la cartera, pues qué mal. Debería de... Porque el amor en esos tiempos ya es bien difícil de que dure. Pero si hay buena economía, pues si te separas, porque no hay amor, pues te quedas con la mitad de la vida.
4: ¡Eso!
1: Entonces, no. No salgan con alguien que ganen menos que ustedes. Saluditos a todos.
0: Gracias, saludos.
4: Esa es regla número uno entre mujeres, güey.
2: No.
4: Pues no sales con un pobretón. Más no. Pobretón que tú.
0: Por si no funciona, entonces te separas y te lleva la mitad del vato, ¿verdad?
4: ¿Eh?
0: Chido. Ajá, ok, escúchalo.
4: Que... No escuché.
10: Hola, guapos. Hola,
2: hola, hola,
4: ¿cómo están? ¡Holis!
10: Yo les voy a platicar. Yo estoy casada hace 35 años. Estoy casada con un hombre que gana menos que yo. Ojalá que no me escuche. Gana menos que yo, pero tenemos un matrimonio hermoso, los dos trabajamos.
2: Eso, muy bien.
10: Y es muy buen hombre, muy buen padre, muy buen esposo. ¿Qué más quiero? El dinero ahí se junta y ahí se paga lo que se va a pagar.
0: Qué bueno,
10: y
0: hija.
10: Mira, ningún problema sobre el dinero, bendito Dios. Solamente la gente interesada está pensando en eso. Creo que sí es importante que trabaje, obvio.
0: Sí.
10: No vas a querer un mantenido. Pero si gana menos que yo, ¿qué importa? Nada más con que sea, que se complete y con lo mío y lo de él, y que nos la llevemos chido y que haga amor, todos felices. Gracias, los quiero, adiós.
4: Adiós.
0: Te queremos, María. Yo creo que...
4: Wow. No, es ser interesada, es ser inteligente, güey.
2: No.
4: En la Biblia dice, Sótelo, que el hombre tiene que proveer para la mujer y la mujer tiene que levantarse y echarle lonche, ¿sí o no?
0: Totalmente de acuerdo, que sí, entonces... sí, y picadillo.
2: Ay, también dice que tienen que hacer todo lo que nosotros los hombres digamos, ¿lo vas a hacer?
0: Porque nosotros somos la cabeza.
4: Y el vato me mantiene, güey, me tiene como una princesa, y como, ¿por qué no voy a hacer lo que él me dice? Es depende de lo que tú quieras, güey, tu estilo de vida. O sea, esa señora te ha puesto que no ha de ganar muchísimo menos el marido porque ya tienen 35 años.
0: Si no, yo hubiera tirado.
4: Exacto.
11: No, Piolín, yo no saldría con alguien que gane menos que yo. Jamás en la vida. Porque yo no trabajo.
0: Gracias. Gracias, mujeres hermosas, por eso las amo aquí en el show de Piolín. Ustedes son las reinas, viejonas. Oigan, dos compas le quieren hacer una broma a su suegra en México. Dos compas que están casados con las dos hijas de la suegra.
2: ¡Foto!
0: ¿Va a estar del compa?
2: No, de las hijas.
0: Cochinos.

0: todos le quieran hacer la broma a la suegra que está en Michoacán.
1: ¿Tanto la odian?
0: Es que quieren que pague, señores, lo que están sufriendo con la hija. Entonces me mandaron un mensaje por TikTok en el show de Pelín. Compa Luis, ¿cómo se llama tu
2: suegra?
0: No, espérate, no, no. El vato que está casado con la otra hija.
2: Ah, tu compa.
0: ¿Tu concuño?
3: Carlos.
1: ¿Ves a Carlos?
0: ¿Y cómo se llama la suegra?
3: Doña Chela, Graciela.
0: ¡Vámonos! Ah,
1: también.
0: Ok, ¿cuál es la idea que traen para hacer la broma a su suegra?
3: ¿Cuál
0: es,
3: compa?
0: Ay,
3: pues usted.
0: ¡Ay, ay, ay! No, estos no son compadres, son socios de cama.
4: ¿Quieres tragar con tu compa?
0: ¿Qué dijiste, Pil Robot?
4: ¿Quieres tragar con tu compa?
0: Te habla el Pil Robot.
4: ¿Quieres tragar con tu compa?
3: Sí.
1: ¿Vieron que se fija?
0: Foto. ¡Cállate!
4: ¡Foto, foto!
0: ¡Ah, foto!
2: ¡Foto!
0: ¿Qué le decimos a la señora? O sea, dígame, ¿qué onda? Un poquito de historia de la señora, de la suegra.
1: ¿Les cae bien, les cae mal?
3: ¿Qué le decimos a la señora? Pasar a pasar aceite. No, compa, ¿cómo lo hacemos? ¿Cuál le hacemos?
5: Pues no sé, ¿ustedes dónde quiere hacer la broma? No sé.
2: ¡Ay, no lo saqué!
5: Yo respeto a mi suegra.
0: Sí, te voy a quedar con la herencia, perro.
2: Oye, ¿está casada tu suegra?
5: Yo la quiero en el corazón, pero en el corazón del mar.
0: ¿Y está casada tu suegra?
5: No, está soltera.
1: Ahí está. Ya conseguimos a
0: un americano.
1: Al viejito americano.
2: A un chilango, güey.
1: Un chilango mejor.
0: Un americano, ¿no?
1: No.
5: Díganle que la conocieron en un restaurante, porque ella vende zapatos y le vende en los restaurantes.
0: En los restaurantes.
5: Ella se dedica al comercio y vende en los restaurantes y en los paraderos de trailers y todo eso, y le pueden decir que es un trailero que la conoció por ahí.
0: Mira, yo creo que está mejor que le comuniquemos a la suegra y luego que le diga, oiga, fíjese que conocimos a un americano viudo que es jefe de nosotros acá.
2: Y le
0: pusimos la foto de usted y le gustó y dice que quiere para Michoacán.
1: Y le encantan las mexicanas.
0: Y la quiere conocer, sí, le encantan las mexicanas, que porque le hacen los huevos revueltos.
2: Y que le va a arreglar papeles para traérsela.
0: Ajá. Sí, para hacerla divertida, para hacerla cotorrona, ¿me entiendes? Para hacerla, tú sabes, que se ría la señora y cotorríe, chido.
3: Ya me va a tocar pasar a mí, le toca a usted. ¿Cómo?
5: ¿Para qué les habla también usted?
0: ¡Ya ves! ¡Ah, compadrito, te agarraste, compa! ¡Te hubieras agarrado mejor una comadre! ¡Es igual!
5: Ya me dejando al cabo a mí acá.
0: ¡Así son los compadres!
5: Me va a sacar de la herencia mi suegra.
0: Manden ideas por Instagram, @ el Choplin, o por TikTok. ¿Qué le decimos a la suegra de Michoacán? Después de esto, señores, todo puede suceder.
4: No se te olvide la foto del compa Galvón.
6: Y esta va para todas las chicas malas que están viendo.

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0: chamacos, Luis y compa Carlos, le quieren hacer una broma a su suegra.
1: Los yernos.
0: Son yernos. Ella está en Michoacán, la señora es viuda.
1: Primera vez que dos yernos se quieren echar a la suegra, ¿eh?
0: Qué rico.
1: En la broma. Ah, oh.
0: Es que a veces la suegra está mejor que la esposa, ¿no?
2: Eva. Luis, ponle mute a tu teléfono.
3: Mande.
4: ¿Cómo anda? ¿Cómo amaneció?
3: Dormida, me acostaba.
4: Andamos trabajando y tengo un supervisor, traemos un supervisor. Como mostrando a ver que me echa el lonche. Y me preguntó, me dice que si quién le echa ese lonche tan rico, porque le dije que lo probara y le dije que mi esposa. Dice, a ver, háblale para conocerla.
3: No, Carlos.
4: Sí, neta. Y le dije, sí, déjale, hablo, acá está sola. Él dice que hasta le arregla papeles.
3: Hijo de la ch...
4: Deje, se lo voy a pasar.
3: No, Carlos, ¿cómo
4: sí,
3: que es?
4: Sí.
0: Hello.
3: Ya no manches.
0: Bueno. ¿Cómo está, Chela? How are you?
3: Ay, no, yo no hablo en qué.
0: Me dijo la Michalán de que usted está sola, está viuda.
3: Sí.
0: Yo quería enchufarla.
3: ¿Mande?
0: Yo quería enchufar la máquina, pero no puedo. Permítame un segundito.
3: Sí.
0: ¿Qué tipo de hombre le gustaba a usted?
3: Yo digo, pues es que a veces no importa el tipo de hombre, sino que sean buenas personas, que, ¿qué le diré? O sea, que tengan un buen corazón. Pues no.
0: Eso me gustaba de las mexicanas, que a ustedes no les importa si está Federico, el vato. Con que lo meníe bien, ustedes mexicanas querer al vato con el casarse.
3: Ay, ¿cómo se llama usted?
0: El Brian.
3: ¿Brian?
0: Brian. Brian Lincoln, Huitzilopochtli.
2: Ay, no.
3: Ah, eso sí.
0: ¿Puedes describir cómo eres tú?
3: Yo soy... muy canija, no se crea.
0: I like that, calientes, mujeres mexicanas. Fogosas.
3: Sí, soy muy hogareña.
0: Como el pozole.
3: Soy muy respetuosa, soy muy trabajadora. Mido los 60, no soy ni gorda ni flaca. De 52 años.
0: ¿Dónde nos podemos enchufar?
3: ¿Mande?
0: Luis, conecta, enchufa bien la máquina. ¿Dónde nos podemos enchufar? Tú y yo, como...
3: No lo entiendo.
0: O sea que, ¿dónde tú, por ejemplo, querer conocerme, pues, para yo poder, conocerte, carne, hueso y saliva?
3: al ratito le digo a Charlie que me marque, que me haga mi llamada.
0: ¿Te gustan los besos de lengua mexicana?
3: Sí.
0: Oh, sí. A mí encantarme las veces de lengua.
3: Ah, eso sí.
0: Bueno,
3: pues
0: entonces... Y yo quiero traerte para Estados Unidos. ¿Tú quieres venirte conmigo?
3: No sé, hay que conocer las personas primero.
0: Mira, ya estoy caliente. Déjame hacerme a un lado de la sombra.
3: ¿Está fuerte el sol?
0: Sí, el sol y tú me pones caliente.
3: ¿Por qué? Si yo no le estoy diciendo nada.
0: Pero escuchar tu sonrisa haces que se me pare el corazón.
3: Sí.
0: La longaniza.
3: Ay, me he espantado de mí. ¿Cómo?
0: Yo sí, estoy, sí. Por tu amor, michoacana, yo cruzaré los montes, los ríos y los valles para irte a encontrar.
3: Muy bien. Sí, porque si es algo lejos.
0: Sí, pero no importa, porque yo tener avión privado.
3: Eso sí. Así no se le dificulta nada.
0: Yo soy como Brad Pitt, pero sin ser Brad Pitt. Pitt de cariño.

0: Porque mi nombre es Tiro.
1: Oh, oiga, ¿y usted me puede describir cómo es?
0: Yo ser alto, ojo verde, pelo rubio, como el oro.
1: Ajá.
0: Como el oro.
2: Lolo.
0: Fierro, pariente.
1: Oh.
0: Yeah, pariente.
3: Ay, no.
0: Fierro.
1: Ah, muy bien, muy bien.
0: ¿Te gusta el fierro?
1: ¿Qué es eso?
0: Fierro, pariente. Ustedes sí, mexicanos, fierro, pariente.
1: Ah, sí, claro que sí.
0: Pero tú, Luis me dijo que te gusta el fierro, pariente.
1: ¿Mande?
0: Que anda buscando fierro.
1: ¿Cómo? Ah, ¿le dijo que anda buscando fierro?
0: Eso me dijo Luis, tu yerno. Yes, igual que tu hija que buscó fierro en él.
1: Ay, padre Cristo, no le haga caso a Luis.
0: Ahorita le paso a Luis.
1: Hijos de todas. Nada más.
4: Pues ya ando consiguiendo un novio para que se venga para acá.
5: Mírale, fierro, pues pariente.
4: Fierro, pariente.
1: ¿Eh? Ay, pero ¿qué? No, me preguntó que si quién es este lonche. Digo que está alto, músculo, sí, grande. Sí.
4: Sí.
1: Novio, como
4: lobo. Si usted lo conociera, imagínese, se enamora.
1: Ay, no,
0: ma. Dile a tu suegra que yo chuparle los dedos.
1: No, y no me los dedos. A ver, déjame, bajo, porque acá arriba no agarro ni a pata si voy a llamar a Remendi. Espera. No se hagan
4: cuenta.
0: Chela.
1: ¿A qué caso le ha tenido llamada?
0: Chela, Luis y Carlos, su yerno, te estás haciendo una broma en el show de Piolín. Somos de la radio. ¡Te la comiste, Chela!
2: ¡Calentamiento!
0: ¡Hierro! ¡Hierro!
1: Ya
0: no
1: estás haciendo la maleta, bola de güeyes.
6: ¡Esta broma! ¡La maleta!
0: Ay. No marche, payaso. Si quieren una broma de volada, manden su número telefónico por Instagram, arroba el Choplin, por TikTok. Y hacemos bromas divertidas aquí en el show de Piolín, paisanos. Además, oigan, hay un camarada que está buscando la manera de saber la realidad de lo que está haciendo el dinero. Su mamá en Michoacán. ¿Es de Michoacán, carnal?
3: Ay.
0: Sí, dice que... No, pues dice el vato. Dice, oye, cara perro, fíjate que estoy mandándole dinero a mi mamá para lo de la casa. Y me di cuenta de que me están rentando la casa. Después de esto, en el Choplin, paisanos, van a escuchar lo que le está pasando y cómo le está estafando la mamá.
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1: Oigan, ¿qué creen, paisanos? Un camarada quiere que investiguemos a la jefa, carnal.
2: ¿A su mamá?
1: Sí.
2: ¿O a su patrona?
1: No, a su jefa, a su mamá, carnal.
3: ¿Por qué?
1: ¿Qué te está pasando? Identifícate, papuchón.
4: Yo soy Miguel. Y mira, papuchón, hace poquito escuché un segmento ahí en la radio donde un mexicano, creo, estaba ayudando a una hondureña con $500 por semana. Y le mandaba para allá. Sí, estaban investigándolo a ver si era verdad o no era verdad, o se le estaba poniendo el cuerno, para qué quería el dinero la señora. La razón que llamo es a ver si pueden investigar a mi mamá, porque yo compré una casa allá en Michoacán. Y resulta que mi mamá dice que la casa la que la compré, y resulta que mi mamá dice que la renta, y que creo que me está pidiendo dinero que para la luz y que para el agua y que para pagar los pedrales, no sé qué, y quería ver si... Si la pueden investigar, a ver si es cierto, también me está haciendo lo mismo que la hondureña.
1: ¡Tu mamá!
2: Espérate. ¿Qué? ¿Él está dando dinero a la mamá para que la mamá construya una casa y la mamá la está rentando?
1: ¡Viva México!
4: ¡Viva!
1: ¡Ay,
4: Miguel! Sí, así mero. Me dice que le mande para lado, que le mando para todo, y resulta que la casa la está rentando, me dice, pero nunca tiene dinero, y quiero ver si me la investigan.
2: Entonces, ¿quién te dio el pitazo?
4: Por ahí me dijeron, Pioli, que la estaba rentando, pero ella no me dice nada, me dice que no.
1: ¿Pero a ti quién te dijo que tu mamá está rentando? Mejor es un chisme nomás.
2: Correcto.
1: De pueblo.
3: Exacto. Por eso te llamó, güey, para que Piolín investigue, hello.
1: Sí, pero ¿cómo se dio cuenta él que estaba rentando su casa a su mamá?
2: Sí, ¿quién te dio el chisme?
4: Es que hay una vecina, Piolín, que yo conozco.
1: ¿Y qué te dijo la vecina chismosa?
4: Me dice que mi mamá está rentando la casa, que porque llegó allí y le preguntó de la casa que se rentaba, y ella dijo que sí le estaba rentando, por eso que investigue.
2: ¡Wow!
3: ¡Qué mala onda, güey!
4: Y todavía me está pidiendo dinero, me está pidiendo $300 por semana, que para pagar la luz, que para pagar el agua, que para pagar el gas y todo eso.
2: $1,200 al mes le da más a la mamá.
1: Ah, no, Márquez. Era que. Entonces tu mamá te debería mantener, mejor mandando dinero para acá.
4: Sí, y yo le dejé la casa, pero me dice que le pregunté yo a más, ¿está rentando la casa? Me dijeron por ahí, no estoy rentando nada, tú mándame el dinero.
1: No, mami.
4: Y quiero que me lo investiguen, a ver si. Ahora entiendo lo que me está diciendo.
2: Ahora entiendo el lema de ustedes, los mexicanos.
1: ¿Cuál es?
2: El que no es tranza no avanza. Hasta la mamá.
1: Entonces, ¿qué onda? ¿Qué hacemos, paisanos? ¿Pero qué le puedo decir? Dame ideas por Instagram, @ Choplino, por TikTok.
2: Tengo una.
3: A ver.
1: Ya sabemos, su vieja nos dijo.
2: No, le llamamos a la señora y tú le dices, oiga, señora, que me contaron que aquí en el barrio se está rentando una casa.
1: Ajá.
2: A ver si te la renta a ti.
1: ¿También
3: es buena idea.
1: ¿Segura?
3: Sí.
2: ¿A ti y a tu pareja la cacha?
1: ¿Eh? No, ¿qué pasó?
2: No, la historia.
1: No se vaya, la vaya a creer, y al rato hasta le va a quitar la mitad.
2: Embarazada va a salir.
4: Sí, ese tipo de línea, a veces le pueden hablar y preguntarle que quiere rentar la casa.
2: Ahí está.
4: Que miraste un anuncio que está rentando la casa, que en cuanto la renta, a ver qué te dice, porque es lo que me dice.
2: Ok, ¿y qué pasa si descubrimos de que de verdad tu mamá está rentando la casa? ¿Qué vas a hacer?
4: No, pues ya no le voy a mandar dinero, Piolín. ¿Cómo le voy a mandar dinero si está rentando la casa y está agarrando dinero allá y el dinero mío y es mi casa?
1: Yo quiero que si por favor tú que me estás escuchando mandas ideas. ¿Qué le decimos a la mamá para sacarle pues la verdad?
2: Chale, ¿no te gustó la mía?
1: No, tampoco. No, tampoco, ¿qué es eso? No. Chale. De retirado, compa. Después de esto, Piolín investiga. Ay, hijos de su madre, Paloma, que le voy a decir a la señora. ¿Qué edad tiene?
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5: 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Oigan, ¿qué le dijo entonces a la mamá? El camarada mandó un mensaje por TikTok de Choplin, paisanos, que dice: quiero que por favor averigües, Pelín, e investigues qué está haciendo el dinero mi mamá. ¿Cómo le saco la verdad? Porque me dice que no está rentando mi casa allá en Michoacán. Y me acaba de decir una vecina que sí le está rentando. ¿Qué le digo para sacar la verdad? Mándame la idea por Instagram, @ el Choplin, mensaje directo con tu voz.

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1: Oigan, un camarada quiere que investiguemos si la mamá le está diciendo la verdad, porque le dijo una vecina que está rentando su casa allá en Michoacán y la mamá le está pidiendo ¿cuánto dinero, carnal?
2: $300 por semana.
1: No marches.
3: $2,000 al mes.
1: Vieja ratera, que la metan así eléctrica.
4: Don Poncho, ya. Dios,
3: mejor que la fusilen, algo más leve.
4: Oy, sí. No te pases.
1: Pero que lo transmitan. Ahí por el Chopelín, en redes sociales. No, cállate la boca. ¿Cuál es tu problema, loco? ¿Es tu jefa?
3: Lo está extorsionando,
4: Piolín. Sí, Piolín.
2: Es que yo pienso que se está aprovechando de mí, Piolín, porque es mi casa y me dijeron que la está rentando y aparte se queda con lo de la renta y todavía me pide para los biles del agua y que el gas y la luz. Wow. Como escuché el cemento de la hondureña, dije, pues hay que aprovechar con Piolín.
0: Llámale, papuchón.
2: Sí, ella me dice a mí que no renta, que no la está rentando y todo eso, pero por ahí me dijeron que sí.
0: ¿Quieres tan nalgona tu jefa?
1: ¿Cómo que está nalgona? No marches.
3: Márcala entre líneas.
2: No está nalgona. Ya no tiene largas, Piolín.
3: ¿También Piolín?
1: Las tiene como de gallo.
4: Los gallos no tienen nalgas.
1: Por ella eso. Tampoco. Oye, okay, márcale. Piolín investiga.
5: Bueno. ¿Hola?
1: ¿Bueno?
5: ¿Sí?
1: Hola, señora, ¿cómo está?
5: Bien, gracias. ¿Quién habla?
1: Mire, habla Marilú Venustiano Carranza. ¿Cómo está usted?
5: Es que bien.
1: Tengo a mi niño aquí, mire. Ay, es que mi niño. ¿Está rentando usted la casa de al lado?
5: Ya la tengo rentada.
1: Oh, ¿y cuándo le terminó la renta?
5: Disculpe, no le entendí.
1: ¿Y cuánto la está rentando, señor?
5: La estoy rentando en 1,500.
1: ¿Pesos o dólares?
5: Pesos.
1: ¿Cuántas recámaras tiene la casa?
5: Una. Una recámara, la salita, el baño y un patiecito atrás por si acaso llega un perrito que se pase ahí afuera.
1: Ya, ¿me escucha mi bebé? Es el Brian.
5: ¿Oh, sí?
1: Saluda a tu mamita.
5: Dile a papá que ya te cambie pamper y que te dé mamila.
1: Sí, se llama Gerson.
5: ¿Se llama Gerson?
1: Sí.
5: ¿Será de chocolate?
1: Sí, ¿cómo ves, señor? Entonces, como no tenemos ahorita casa, necesitamos ir a rentar una casa aquí en Michoacán. Y me dijeron que usted estaba rentando casas y quise averiguar yo.
5: Pues, si quiere, espérese a que termine este mes y le doy una chance a la señora unas 2 semanas para que busque y yo se la rento a usted.
1: Yo le puedo pagar $2,500 si quiere, por tal de que me rente la casa, señor.
5: Sí, yo se la rento, nomás espérenme a que termine el señor este mes y ya les voy a avisar que me la desocupe. Al cabo, no es por contrato, no tengo compromiso, así es que yo le puedo decir que me la desocupe a la hora que yo se la pida.
1: Sí, mi amor, sí. ¿Y cómo le va a decir? Sí, mi amor.
5: ¿Cómo le voy a decir?
1: No va a rentar la casa, mi amor, permite. La señora va a rentar la casa. Sí, no llores. Sí, dile a la señora.
5: Sí, ¿ya sí te dieron mamila?
1: Le estoy dando pecho, señor.
5: Oh, ¿le está dando pecho?
1: Sí.
5: ¿Usted no es de la que se lo saca y luego la deja enfría y la mete para adentro?
1: Sí, yo me la saco.
5: ¿Sí se la saca?
1: Sí, para que sí pueda tener la leche fresca. Mire.
5: Porque está haciendo mucha calor.
1: Sí.
5: Y caliente le va a dar chorro al niño.
1: ¿A qué le pasó a una persona que quiere hablar con usted, eh?
5: Ok, muchas gracias.
1: ¿Miguel?
2: Mamá, ¿no que no estaba rentado en la casa? ¿Y tú cómo me oíste? Pues yo hablé a la radio para investigarte, a ver si es cierto que no estaba rentando la casa, porque tú me estás pidiendo dinero y resulta que me dijeron que la estaba rentando. ¿Para qué me estás pidiendo dinero si ya estás agarrando dinero de la renta de la casa por mes?
5: ¿Y eso qué?
2: ¿Cómo que qué?
5: ¿Y eso qué?
2: ¿Por qué te voy a estar mandando dinero cada semana si estás agarrando dinero de mi propia casa que yo hice?
5: ¿O si yo te parí?
2: ¿No le hace?
5: ¿Tienes derecho de mantenerme?
2: Pues sí, pero me voy a hablar con la verdad. ¿Para qué rentar la casa y luego me diciendo que no tienes para pagar la luz?
5: Pero porque te voy a estar diciendo todo lo que yo tengo que hacer. No tengo obligación de estarte diciendo. ¿Y por qué te tengo que decir todo lo que estoy haciendo?
2: Porque es mi casa y yo te mandé el dinero para que me la cuides.
5: Ya le digo a la señora y al señor que se ocupe en tu casa y el otro señor que me la iba a rentar, yo también le digo que no. Si te la tumba, que te la tumben. Al cabo, pues no quieres nada. No,
2: y todo el dinero que te mandé, ¿dónde está?
5: ¿Y por qué te voy a decir que hice con el dinero?
2: Porque es mi dinero. ¿A quién se lo estás dando? ¿A quién se lo estás dando?
5: Si quieres, pues yo no tengo por qué decirte nada.
1: ¿Por qué no le digo la verdad, señora?
5: También no sé quién es. Y ahora me sale que me andan investigando. Pa' otra vez no contesto.
4: Se suspendió la tía.
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7: Wow.
1: No, ya no voy a hacerte ese cuento, señores, porque está muy cañón este Piolín, bueno. Investiga. ¿Por qué está bueno?
3: Porque le ayudamos a la gente.
1: A saber la verdad, Piolín Chetelo.
3: Correcto, ¿qué te pasa?
1: Qué triste, no marches, me da agüite, carnal, la neta. No te vayas, campeón. Pero es su mamá, ¿qué tiene que le dé el dinero?
4: ¿Con qué venimos?
1: Dios,
4: ya se enojó.

0: un camarada que dice que no sabe qué hacer porque todo le sale mal. Una chamaca dice que hoy cumpleaños, que nos ama.
1: Violín, se me olvidó decirte que hoy es mi cumpleaños, que estoy cumpliendo 55 maravillosos años. Mándame un saludo, Violín, que nadie me ha saludado, Dios mío. ¿Cómo se nos fue a pasar? Ándale, Violín, hermoso, chulo. Te adoro, ya sabes que los quiero un chingo. Sí, mándame un saludo para María Torres. Ahora, el día de hoy, cumplo 55 años, vivo en la ciudad de Coachella y soy su fan número uno. Los quiero mucho, adiós.
0: Te queremos, María Hermosa, también a ti, mi amor.
2: Saludos de visita, María Torres.
3: Te mato.
0: Que sigas cumpliendo muchos años, mamacita hermosa, así de alegre, contenta, mi amor, que nadie borre tu brillo que Dios te dio, ¿ok?
3: A triunfar.
0: Ya, hombre, viejo payaso. Ya. 55 años, ya 5 años ya se muere. Poncho, no sea payaso. A esa hora tiene diabetes, tiene colesterol alto, viejón, tiene todo malo, la viejona.
3: Y usted bien sabe, ¿verdad?
0: Y por tu mamá.
4: No, pues.
0: Oigan, pues tenemos una cámara, mija. Cuando a ti te van... Sí. ¿Tú has tenido rachas donde te ha ido muy mal la vida, viejona?
4: Claro, todos, ¿no?
0: ¿Cómo qué?
4: Me divorcié, me hice alcohólica.
3: Sí, también.
4: No, eso no. ¿Qué más, güey?
3: Pero ya eres cristiana, ya se pasó todo.
4: No, todavía no soy, oficialmente no.
0: Ya se borró todo, comadre, porque ya se
4: no, trata de eso me ha borrado, eso no se borra, güey. Okay. Fuera de diabetes.
0: Okay.
3: Ah, yo también, ¿no te acuerdas que choqué 5 carros en un año?
0: Sí, sí. No manches, bien gacho.
3: Pero era mi mentalidad.
4: Exacto.
0: Ay, ¿a poco ustedes creen que cuando uno le va mal es por culpa de que uno piensa?
4: Sí, porque nomás te enfocas en lo malo.
0: Sí. ¿Neta, hija?
4: Yo sí estoy de acuerdo ahí.
0: A ver, platícame, dame un ejemplo, por favor. Imagínate que yo estoy en la primaria.
4: Imagínate que te levantas y lo primero que haces, te pones el pie en el piso y se hizo negativo. Pipí el perro. Y ya empiezas a echar madres porque tienes pipí en el pie y no sé qué. Y ya empiezas a tirar madres y luego prendes la regadera y te haces el achís, ya te mojaste las patas y no hay agua. Y otra vez, y ahí vas a pensar cosas negativas. Entonces se empieza a hacer como una bola de nieve más grande.
3: Eso
4: y más grande.
3: Eso me pasaba a mí con los carros.
0: ¿Pero qué cosas negativas puedes pensar?
3: Por eso, mira, como cuando choqué mi primer carro y me dieron el seguro, me dio otro carro. Lo primero que pensé, dije, ¿qué tal si choco el carro de renta que me dieron?
0: Y mocos lo choqué.
3: Después me dieron otro carro. Y dije, ay, ojalá que no choque este carro.
0: Esa es la ley de la atracción.
3: Correcto. Y lo choqué. Y dije, no, ya, prefiero mejor andar en el bus. Y me subo al bus y el bus choca.
0: No más.
4: Pero porque tú lo estás pensando.
3: Exacto.
0: Ok, entonces tenemos un camarada paisano que dice que le está yendo bien gacho. ¿Qué tan gacho sacarías?
3: Leche.
0: Se llama Zacarías, loco.
4: Polvo a Don Poncho.
0: Blanco. ¿Por qué? A ver, carnal, ¿qué es lo peor que te ha pasado que dices que tienes una mala racha, carnal?
5: No, pues, Popecho, no puedo ahorrar feria. No se puede. Me pasa, tengo un año que nomás no puedo salir de ahí. Primero, mi hijo le compré un carro. A los 2 meses, le quebró el motor. El carro todavía lo debía, me salió la compostura. Cada vez que pasa algo te estoy hablando de 5,000 para arriba. El carro me costó 12,000, el motor me costó 12,000. Imagínate, lo estoy pagando doble. Lo estoy pagando doble, papuchón. Apenas voy saliendo de eso, me estoy ahorrando una feriecita y haz de cuenta que ahorro el dinero para algo que me va a pasar. Y ya nomás estoy así, o sea, ya cada vez que estoy ahorrando un dinero, como que ya tengo la mentalidad, a lo mejor no sé si la cacha tenga razón, pero como digo,
0: no la tiene, lo estoy ahorrando,
5: lo estoy ahorrando, digo, a lo mejor para algo que me va a pasar, y sí, pasa algo más adelante.
0: Oye, he escuchado mucho eso de la ley de atracción,
3: sí,
0: carnal.
3: Funciona, o sea,
0: que mucha gente, por ejemplo, cuando se levanta, dice, ay, no, está nublado y no va a haber chido en la vida, y no le va chido en la vida, ¿no?
3: Exacto, porque ya te lo programaste.
0: Y entonces,
5: Papuchón. Eso sí, Papuchón, una tras otra. Y apenas otra vez le jodió el carro y arreglamos otra vez el carro y nomás no puedo salir. O sea, siempre es algo, pasa un mesito y otra cosa.
3: ¿Y sacarías?
5: Nomás no puedo hacer nada.
0: Y dice ¿Sacarías? Que ya no paraguas tampoco. ¿Qué pasó?
3: ¿Sacarías?
2: Frijoles.
0: Cállate tú también, alburero.
3: También cuenta lo que te pasó que le prestaste dinero a alguien más.
0: ¿Y qué te pasó?
5: También le presté feria a alguien más. Explícitamente por eso que necesitaba feria. Al último, pues, hasta salimos perdiendo amistad. Hasta el día de hoy no puedo recuperar dinero.
4: No te pagó.
5: Imagínate eso. No me ha pagado. Y pues...
4: ¿Pero siempre estás pensando en negativo? O sea, siempre estás diciendo,
5: No. Hay veces que hasta digo, bueno, ok. Tal vez lo tenía guardado para esto, ok. Voy a mirarlo positivamente. Pero pues nomás así, o sea, siempre hay algo, salgo de algo y okay, entro a otro jale.
0: No, ¿qué le recomiendan que haga ya, mi paisano, que le está yendo muy mal en la vida, viejones? Manden sus consejos por Instagram, arroba Choblín. Y yo te voy a decir algunas cosas que yo haría en tu lugar después de esto.
3: No, ya.
4: Este vato.
3: Yo le recomiendo que...
0: ¿No va a poner rola?
4: Yo no, güey.
0: Yo le recomiendo... Ya iba a bailar yo con la de Bronco.
3: Oye, yo le recomiendo que le entregue su cuerpo al señor.
4: ¿A cuál señor?
3: Al señor que más le pague.
4: Me pasaba que en la iglesia, güey. Yo te recomiendo, güey, que la neta le des gracias a Dios por lo que te está pasando, porque te está enseñando a ser resiliente.
0: Yo te recomiendo que primero, tu primer despertar es que le pidas a Dios que te dé sabiduría y darle gracias a Dios primero que nada por despertarte, carnal. No tomes decisiones permanentes por problemas temporales. Deja de preguntarte por qué a mí. Comienza a preguntarte qué puedo hacer para seguir adelante. No quieres resolver toda la vida en un solo día. Camina como los niños. Comienzan a caminar y aprender a caminar. ¿Cómo? Pasito a pasito, viejón. Y rodeate de gente que te levante, no que te hunda, como lo que tengo yo aquí alrededor.
3: ¡Oh, don Poncho!
4: ¡Oh, la chela porque está gorda!
0: Y nunca pierda la fe en Dios ni en ti mismo, porque hoy las cosas no están saliendo como tú quieres. No significa que tu historia haya terminado.
4: Exacto.
6: Que haga lo que hacemos todos los mexicanos, papuchón.
0: ¿Qué?
6: Un ojo de venado colgado en el pescuezo y la pulsera roja de San Benito.
0: Así es que...
3: ¿Sabes por qué funcionan esas cosas de la pulsera y eso?
0: ¿Por qué?
3: Porque pensamos que van a funcionar.
0: Ah, porque tú le tienes fe a la pulsera roja.
3: Correcto.
0: ¿Cómo la cacha que lo trae? ¿El calzón rojo o es una pulsera?
3: Calzón.
4: Es una tanga, por eso se mira chiquita.
0: Entonces, algo comienza hoy.
5: Pero no me la puedo quitar de encima, te digo, son puras cosas negativas siempre.
3: Cambia el chip.
0: Por eso, carnal.
5: Por ti, ¿no?
0: Si te está yendo mal, no significa que seas un fracasado, significa que estás enfrentando una batalla que todavía puedes ganar. Pero comienza en la mañana pidiéndole a Dios que te guíe, carnal, que te dé sabiduría. Lee proverbios de la Biblia y ahí tiene mucha sabiduría, carnal.
4: Bueno, a lo mejor es un momento para que te acerques a Dios, güey.
0: Sí, porque...
3: ¿Y si le pides a la gente que ore por él?
0: Ve a una iglesia, carnal, pídele mucho a Dios, viejón. Sí, que oren por él también, por Zacarías.
3: Donde vaya a la misma iglesia que Raúl, que lo corrieron.
4: Aquel porque parece a Choco Crispy.
0: Aquel que también parece a Tizoc. Todo prieto el vato.
3: Ya entendimos, ¿eh?
4: Hay que orar por este güey, Zacarías Frijoles.
3: ¡Wow! No se llama así.
4: Ah, no. Pues sí, ¿por qué?
0: Okay, hijo, primer paso. Pídele a Dios que te guíe, carnal, y enfócate en eso. Si Dios dice, yo tengo planes para que prosperes, entonces di, Dios, yo creo en lo que tú me estás diciendo, que tienes planes para que me prospere, no para que me hagas daño. Y tú vas a hacer adelante, pero tienes que hacerlo, viejo, o sea, tienes que poner tu parte también. No nomás que las cosas salgan así como si fueras mago, que desaparezca el conejo, y no.
2: Yo te recomiendo que te cambias el nombre de Zacarías Leche a Zacarías Esta.
0: Y el robot.
4: Okay, llámale, ¿no? Pelín, llámale fuera del aire.
0: ¿Entonces qué va a hacer, viejo?
5: Pues sí, sí. Pues sí ando en eso, pero pues tío, no, nomás no me puedo levantar mucho, la verdad.
4: Ya estás otra vez bloqueando lo negativo, güey, tú solo ves.
5: Bueno, pues sí, sí, no, pues sí, entiendo, eso. ¿Verdad? Pero sí lo miro de esa manera, pero pues,
0: mira,
5: un día a la vez.
0: Este verso, canal, yo lo repito cuando a veces siento cosas que no puedo. Todo lo puedo en Cristo que me fortalece. Y ahí sientes que se levanta algo por dentro, canal, en tu cuerpo que no te imaginas qué es, pero es el poder del Espíritu Santo de Dios. Di, todo lo puedo en Cristo que fortalece. Pero créetela.
5: Dilo, no, pues sí, todo lo creo en Cristo.
0: No, ya ves, no lo sientes.
5: Todo lo creo en Cristo que me fortalece.
4: Dilo bien, güey.
0: Todo lo puedo en Cristo que me fortalece.
5: Todo lo creo en Cristo que me fortalece.
0: Así debes y todos los días, carnal.
4: Ahora dilo bien como hombre, no como güey.
5: Todo lo creo en Cristo que me fortalece.
4: Ahí está, ¿ves?
0: Pero con actitud, viejón. Con ganas de triunfar, con creértela, babuchón. Yo a veces cuando no puedo...
5: Lo creo, papuchón.
0: Y repite eso todos los días. Cuando sientes debilidad en tu mente, en tu corazón, problemas, di todo lo puedo en Cristo que me fortalece. Y deja de pistear.
4: ¿Y eso qué tiene que ver a mi piste?
3: ¿Cómo sabes que
5: está
3: no
5: bien, papuchón?
4: Yo creo.
0: ¿Se le escucha la voz?
4: De borracho.
5: No, ahorita no. ¿Qué pasó, papuchón? Ahorita no.
3: Ya que cuelgues, vas a pistear.
5: No, ¿qué pasó?
4: Ya vámonos, hombre.
5: No.
0: Okay, papá.
5: Gracias, papuchón.
4: Ánimo, güey.
0: No estás solo.
3: Piensa positivo, loco.
0: Yo te voy a hablar después del show.
3: Yo soy el más negativo y pienso positivo.
4: ¿Tú por qué tienes COVID?
0: ¿Tienes COVID? ¿No tienes papá? 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

0: para gente, pero en Nogales. Y todas las ciudades hermosas, señores, tenemos a la abogada de inmigración. Ella es la abogada Leticia, que está dispuesta a ayudarnos para cualquier caso de inmigración. Ella está dispuesta a dar la vida por ti y por mí. ¿Ok? She's the best. ¿O me equivoco, abogada?
1: No, Piolín, tienes toda la razón. Por todos los que necesitan ayuda, yo les doy la vida por ellos.
0: Qué linda, no marches, abogada.
2: Piolín tiene la boca llena de su razón.
0: Fíjate que es la primera mujer que me ha dicho eso. ¿Qué dijiste? ¿Qué dijiste tú? Voltea para acá. Ven para acá. Pon las manos acá. Entonces, ¿qué dijiste tú, Jay?
2: Que tú tienes la boca llena de razón.
0: Ajá.
2: ¿Sí?
0: ¿Y dónde está lo malo?
2: Exacto, ¿dónde está lo malo?
3: La pregunta, hombre.
2: Está Fer.
0: Correcto. Sí. 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Tenemos una llamada por acá. Identifícate, papuchón.
4: Hola, mi nombre es Fernando.
0: ¿Qué tal, mi Fer? ¿Cuál es tu pregunta de inmigración, amigo? ¿Cuál es tu caso, papuchón?
4: Sí, lo que pasa, mira, es que hace un mes que me vine para México. Vine a ver a mi mamá, ya tenía como 30 años que no venía para acá. Uh-huh. Y me vine, pero mi esposa y mis hijos se quedaron allá en Estados Unidos. Ay. Y ahora quiero ver a ver si... ¿cómo le puedo hacer para regresar, pues, en que sea con permiso, con visa?
0: ¿Pero te fuiste sin papeles a México, papuchón?
4: Sí.
2: ¡Wow! Pero ¡qué valiente!
0: ¿Pero por qué te fuiste sin papeles a México, campeón?
4: Oh, pues es que quería ver a mi jefa, pues, a mi mamá, pues, que ya tenía mucho tiempo que no la veía.
0: ¿Pero nadie te dijo que si te vas sin papeles, o sea, no es tan fácil regresar?
4: Sí, yo sabía eso, pues, pero quería venir a ver a mi mamá, pues.
0: Sí, no, no, pues sí, te arriesgaste, ¿no? ¿Por qué videollamando lo mismo?
2: Sí, pero ¿no tener papeles y regresarse?
0: Es una videollamada, no, se puede olerle a Vipa Purula, señora.
2: A Yodex.
0: No marches, papuchón. Abogada, qué difícil, ¿verdad? Para nuestra gente, por ejemplo, que tienen tantos años de no ver a sus familiares, a su mami hermosa.
1: Sí.
0: ¿Cómo le puedes ayudar, abogada, a este paisano?
1: Sí, yo sé que no fue una decisión fácil porque me imagino que conoce las consecuencias de salirse de los Estados Unidos. Cuando una persona está en el país sin autorización y te sales del país, activas un castigo de 10 años. Ahora, sí puede regresar.

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3: Antes es.
4: 76.
5: Sí, está bien, muchas gracias.
4: Entonces, ¿cuánto tiempo tienes sin tu esposa, carnal?
5: Un mes apenas que me vine para acá.
3: Está bien cansada tu mano.
4: Cállate, ¿por qué?
5: Sí.
3: ¿Por qué crees?
4: ¿Escribe mucho?
3: Sí, le escribo muchas cartas. El show de Piolín,
4: Piolín, Piolín, escuchas el show de Piolín. No te voy para ayudarte, viejo. No. Escuchen el podcast, elchoplin.com. Ahí están las bromas.

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0: Bueno, estamos de regreso aquí en el show de Erasmo y la Chocolata. Espero que estén muy bien, que estén teniendo un excelente fin de semana. Obviamente hablamos el otro día de una persona que fue el primero de agosto, una niña muy jovencita, muy joven, quedó embarazada, ella menor de 14 años. Queda embarazada y después esta niña cuando tiene a su bebé, pues parece que lo tiró, lo encontraron sin vida a la bebé, que le llamaron Angelita. Entonces hablamos con el oficial Andy de Salinas, California, el sheriff, y nos daba los datos de quién era, cómo la encontraron y todo esto. Y para retomar esto, vamos con a retomar un poquito, porque ya encontraron al hombre. El papá había embarazado a esta niña y ya lo encontraron. ¿Dónde y cómo fue? Bueno, eso el día de hoy vamos a saber dónde está. Bueno, Andy, ¿cómo estás? Muy buenas tardes de nuevo, gracias por estar con nosotros.
1: Muy buenas tardes, muy buenas tardes a todos.
2: Buenas tardes,
0: Andy. Para las personas que no estaban al tanto de esta historia tan triste, ¿nos puedes resumir qué pasó el 1 de agosto? ¿Cómo empezó todo esto para llegar ahorita a esta segunda etapa?
1: Bueno, voy a comenzar, como acaba de anunciar, hemos llegado a un punto donde al padre responsable por estos actos horribles ya fue encontrado en México, tanto como la menor de 14 años de edad. Y les quiero avisar, informar que gracias a la prensa y al público específicamente, hubo un detalle que se nos dio, que fue lo que nos hizo poder llegar a este momento en la investigación. Le agradecemos mucho al público y a la prensa por comunicar esta información como lo están haciendo ahorita. Lo que les puedo avisar es que el día de hoy hubo una conferencia de prensa y pudimos dar detalles específicos de esta investigación. Y esta investigación comenzó el día primero de agosto de este año, cuando los oficiales fueron llamados a la calle Shrew Road en el condado de Monterrey, debido a que alguien había encontrado a una bebita al lado del camino. Llegaron los oficiales, confirmaron que esta niña aparentemente había sido aplastada por la llanta de un carro.
2: No.
1: La niña tenía indicaciones que le había pasado una llanta por arriba y ella tenía heridas graves, fue pronunciada muerta allí mismo en la escena ese día.
0: Bueno, ese dato la primera vez que hablamos no lo teníamos, ¿no? Bueno, tal vez ustedes ya lo sabían, pero no lo habían dicho o no lo habían informado acá. Entonces, esa fue la razón de que perdió la vida la niña, como que la atropellaron para quitarle la vida.
1: Bueno, no podemos confirmar por qué es que falleció la niña. Este sería parte de la investigación forense que se hizo y en estos momentos todavía estamos esperando el reporte final de esa investigación o ese examen forense.
0: Ok. Bueno, entonces después de esto, ¿qué siguió?
1: En este mismo día lo que descubrimos fue también en la misma escena donde se encontró Baby Angelita, había una marca de sangre en la tierra, ahí en los alrededores del campo de fresas en donde estaban. Pero esa marca, esa mancha de sangre era separada de donde se encontró Baby Angelita. Lo que sospechaban es que Baby Angelita vinieron a dar a luz en un lugar y la movieron a otro lugar. Durante la investigación, una de las primeras cosas que pasó era queríamos saber quién era responsable, y gracias a la tecnología que lee las placas, esta tecnología automatizada que existe, pudimos identificar un auto. Ese auto llegó a ser registrado al señor Sergio Pérez y a la señora Ofelia Ortega, los nombres que hemos estado anunciando como el padre y la madre de la niña de 14 años. Después de, vamos a decir, el día 3 de agosto, hubo una orden de cateo en la dirección de Ofelia y Sergio. Durante esa orden encontramos no solo a Sergio y Ofelia, pero otros niños menores en la casa y a la niña de 14 años que estaba escondida dentro de un closet de la habitación. Durante esa orden pudimos colectar celulares y también el mismo auto que habíamos identificado, que era un Mercury color beige.
2: Wow.
0: Muy bien, okay. Entonces llegan y cuando, bueno, ese dato también no lo recuerdo, entonces cuando llegaron a buscarlos o llegaron a esa casa, estaba la niña que obviamente era la mamá de Angelita, o que es la mamá de Angelita, escondida en un closet. En ese momento a ustedes no les pasó por la mente que era la historia real, ¿no?
1: Sí, lo que pasa es que esas tres personas, la mamá, el papá y la menor de 14 años, cooperaron con nosotros, pudieron hablar con nuestros investigadores y ellos también proveyeron su muestra de ADN en ese mismo contacto. La niña de 14 años, los detectives pudieron hablar con ella separada de su familia y obtuvieron información de ella. Ella declaró ese día que ella tenía una relación sexual, que tuvo una relación sexual con otro menor y que después ella había dado a luz a un bebé. No específicamente a Baby Angelita, pero que tuvo esa relación y que tuvo un bebé. En esos momentos los detectives empezaron una investigación separada, investigando el caso de que era ella una víctima de acoso sexual, y empezaron a investigar eso también. Pero lo importante aquí es que en ningún momento esta menor de edad declaró que ella era víctima de abuso sexual por parte del menor que declaró, o de su papá, o de cualquier persona. So, no hubo ni una declaración. Lo más importante fue que los detectives sospechaban que ella había dado a luz recientemente y por eso la trasladaron a un hospital local porque pensaban que necesitaba atención médica debido a lo que posiblemente había pasado. Esa fue, los detectives ellos mismos la trasladaron a un hospital y esa fue la última vez que los vimos.
0: Perfecto. Uy. Y entonces ahora sabemos que ella estaba encubriendo a su papá, ¿no? Estaba encubriendo a su papá. Si no hubiera dicho, pues mi papá abusó de mí y pues por eso tuve esta bebé. Total, ahí termina la historia y sale a la luz la historia cuando ya nos damos cuenta de que ella y su papá habían escapado, por lo menos del área de Salinas, no sabían dónde estaban y pedimos hablar contigo, decías, pues ya no les puedo dar más información, estamos buscando todo esto y finalmente los encontraron. ¿Cuándo lo encuentran? ¿Quién dijo están aquí o ellos mismos dijeron ya no podemos escondernos? Platícame.
1: Bueno, lo que había pasado es que tenemos que recordar que hubo órdenes que nos dieron las cortes. En este caso es muy importante aclarar al público que porque esta fue una de las controversias que existió. Mucha gente estaba enojada porque se anunció que la niña de 14 años era sospechosa en un asesinato de Baby Angelita. Lo que pasó es que durante esta investigación los detectives encontraron mucha información a través de los celulares. En este caso pudieron confirmar varias cosas, incluyendo que antes de que naciera Baby Angelita, y estamos hablando de meses antes, hasta el mismo día que encontramos a Baby Angelita, esta niña de 14 años estaba buscando información a través del internet en su teléfono, incluyendo información sobre cómo cortar la línea del celular, del teléfono, qué pasaría si la policía encuentra a alguien que tuvo una menor, que tuvo una bebé, y otros detalles que dieron a conocer que posiblemente ella sabía lo que estaba pasando, sabía lo que había pasado.
0: Por eso ustedes cuando dan el comunicado dicen posiblemente, que no nos quisiste decir en ese momento, ahora entiendo por tus palabras, yo no quiero acusar a ella, pero por eso queremos encontrarla, porque probablemente ella puede ser que sea la acusada de asesinato. Esa era más o menos, y toda la gente sí dijimos, ¿cómo? Si ella es una menor de edad. Ahora, aún así, con esas búsquedas en el celular, igual sigue siendo una menor de edad, ¿no?
1: Correcto, pero también tenemos que recordar que lo que se entregó por parte de la corte, la responsabilidad de una agencia de policía o algo así es investigar crímenes, investigar qué fue lo que pasó, descubrir los detalles, y luego nosotros anotamos todo eso en un reporte y se manda a la fiscalía. Pero en ciertos casos, como en un caso de asesinato, en este caso los detectives pudieron encontrar suficiente información que se presentó antes de un juez, y ese juez estuvo de acuerdo de que los elementos del crimen de asesinato se habían cumplido, y debido a eso él dio lo que se llama una orden de arresto reining. Una orden de arresto reining no indica que alguien es culpable de un cargo, no indica que han sido que se le han puesto cargos tampoco, solamente es una orden de la corte que dice que tenemos suficiente información para detener a una persona por cierto crimen, y en este caso eso fue lo que había pasado con esta orden de arresto. Nunca en un momento se le habían puesto cargos a esta menor de edad, y nunca la habíamos arrestado, y pero esa orden sí existe en estos momentos, todavía existe en el sistema.
0: Perfecto, bueno, con toda esa información empiezan a buscarla. Habíamos dicho que el señor es de Guerrero, que tenía un grupo musical que se llama El Águila Real y su ritmo sabroso. Sabíamos de este hombre que tú mencionas y que era de Guerrero. ¿Dónde los encuentran? ¿Quién les avisa dónde están?
1: Desafortunadamente no tenemos detalles específicos donde fueron encontrados. Lo único que podemos anunciar es que fue encontrado en el país de México, gracias a los oficiales de México que ayudaron junto con la FBI. Nosotros nos comunicamos con la FBI aquí en Estados Unidos y ellos establecieron esa relación con los oficiales de México, pero no tenemos los detalles específicos. Eso ya sería una pregunta para los oficiales de México.
0: Muy bien, ¿ya los tienen en Estados Unidos o todavía no?
1: No, relacionado a extraditarlos a Estados Unidos, eso sería una pregunta que se tiene que hacer al Departamento de Justicia de Estados Unidos, específicamente la oficina del Inspector General del Departamento de Justicia. Ellos se encargan de ese proceso.
0: Digo, está por demás decir que si hay extradición, obviamente hemos visto lo que ha pasado con los carteles, todo lo que ha sucedido. Obviamente este hombre también, imagino, va a ser traído acá para ser juzgado, ¿o no?
1: En estos momentos no sabemos, ese es un proceso que no, el Departamento del Alguacil no está a cargo de eso. Eso ya sería los representantes federales y los representantes del gobierno de México.
0: ¿La niña es nacida aquí en Estados Unidos?
1: No tengo información de dónde es nacida la niña.
0: Perfecto. ¿La familia de ella obviamente está viviendo en el mismo lugar? ¿Y ellos siguen donde mismo? ¿Ustedes los están cuidando, esta familia, o qué ha pasado con ellos?
1: Bueno, en este caso, hace dos días, el Departamento de la Fiscalía del Condado de Monterrey confirmó que ellos anunciaron que había cargos contra la mamá, Ofelia García, y hace dos días, cuando anunciaron esa orden cuando anunciaron los cargos, confirmamos que existía orden de arresto, y nuestros detectives recibieron información que ella estaba en la corte del Condado de Monterrey, en la ciudad de Salinas. Los detectives respondieron y la pudieron arrestar por cargos que le han puesto la Fiscalía del Condado de Monterrey. En estos momentos ella se encuentra bajo custodia, está bajo arresto en la cárcel de aquí en el condado, y los cargos son poner en peligro a su hija, a un menor, también poseer documentos falsos. Se reportó que ella obtuvo documentos falsos y tenía a su hija trabajando en el campo de fresa y que también la estaba permitiendo asistir a la escuela.
0: Ok, antes de que pregunte, Garbanzo, ¿esta niña tiene algún récord, algún antecedente? ¿Ya la han detenido antes?
1: No tengo información sobre... no tengo esa información.
0: ¿Y la mamá?
1: No tengo información sobre la historia de ni una de las tres personas.
0: Ni tampoco del papá de ella.
1: No.
0: Ok, Garbanzo.
2: Cuando lo arrestan o lo encuentran en México, ¿ahí mismo le leen los cargos que tiene para detenerlo y esos son los mismos cargos que se le imputan ya cuando está en Estados Unidos?
1: De nuevo, es importante reconocer que el proceso que la operación que se llevó a cabo en México fue por parte de los oficiales de México. Nosotros no estuvimos presentes y no tenemos detalles sobre lo que pasó. Lo que sí sabemos es que los oficiales de México están saben de los cargos en cuales se va a enfrentar en Estados Unidos si llegara a ser extraditado a este país.
0: Muy bien, Andy, pues te agradecemos mucho, Sheriff del área de Salinas, sobre este asunto de una joven de 14 años, tiene a su bebé, lo encuentran sin vida en el campo, y obviamente de ahí se pues sale todo esto a la luz, que es increíble, un papá embarazando a una hija, la hija pues buscando en el teléfono cómo le hago para tal vez deshacerme de la bebé, para esconder todo esto, y están los celulares. Ahora, chicos, también eso de dónde te mueves o no te mueves con el celular, ahí queda marcado. No, yo no estaba ahí, pues el celular sí, y ahí es donde está todo. Pero bueno, afortunadamente han encontrado al hombre y ojalá se haga justicia. Andy, te agradecemos mucho, Andy y Rosas.
1: Muchas gracias a ustedes.
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12: Buenas tardes, gracias por escucharnos aquí a través de Erazno y la Chocolata al aire, pero también a los que están y son parte de mi podcast, porque ellos sí están ahí solo por mí. Y quiero decirles que muchas gracias. Me dicen, Doggy, ¿no? Que muy bravo ayer tirándole al muchacho que se va a casar y hoy no dijiste nada. Brody, eso es su show. Yo ya le dije lo que pienso. Y se lo dije en corto, y los que no vayan ahí al podcast de El Maestro Doggy. Feliz viernes, pásenla bien. El Garbanzo se propuso, después de una plática, dice él, que le tocó el corazón, como que fue un retiro, y viene él emocionado, y ya me está pasando temas. Dice, ahora sí, ahí le van temas, maestro. Me trae el famoso tema del Shrekin, ¿no? No twerking, es Shrekin. Shrekin es Shrek, el de la película de pues Shrek y Fiona, donde dicen que Shrek sí es feo, pero el güey es pues fiel, ¿no? Es carismático, será feo, pero mira, el Brody es dedicado a su novia. Y si tú eres fea, si tú eres una mujer bonita, búscate un Shrek, porque al tener un Shrek no te va a engañar. Es lo que es el Shrekin. Entonces, el tema que me pone aquí es, ¿te escogió por guapo o por seguro? Contexto rápido. Shrekin es salir a propósito con alguien que consideras menos atractivo que tú. O sea, eso se lo dicen a una mujer, ¿no? Pensando que te va a valorar más y no te va a poner el cuerno. El nombre viene de Shrek, el ogro, que nadie pelaba, y se quedan con la princesa. esta semana, el psicólogo Orión Tarabán le metió en la lista de tendencias nada bonitas de la generación Z. Los expertos dicen que la cara no garantiza lealtad y la relación queda dispareja. Uno agradecido y el otro haciendo el favor. O sea que si ella es un 10 y tú un 6, con buena actitud, te ganaste el premio o eres el plan seguro. Si es un 10 y tú un 6. Ah, raza. El ogro también tiene dignidad. Nadie quiere ser la opción por si acaso. Guapo no es igual que fiel, ni feo igual a... Bueno, al revés. Guapo no es que sea infiel y feo no quiere decir que sea fiel. El que escoge para abajo a veces se va cuando cuenta algo mejor, encuentra algo mejor. Entonces, ¿quién es el ogro de verdad? Si te han shrekeado o te has shrekeado a alguien, sé honesto. El fuente New York Post, 3 de octubre de 2026, Cosmopolitan. Regresando, hablaremos de esto, Brody. ¿Qué pienso yo sobre eso? ¿Qué es eso, una bota?
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0: El Garbanzo me trae el tema del Shrekking, que y la verdad, algunas mujeres creen esto, y yo les voy a decir lo mismo a las mujeres que le digo a los hombres cuando dicen voy a ir por una mujer al rancho. ¿Por qué dicen muchos brothers que van por ir por una mujer al rancho, Garbanzo?
1: Por supuesta inexperiencia, ¿no? Porque no conocen tanto del mundo y que pueden ser mejoras.
0: No. Eso no es la razón. No, déjame te digo. Creen que son mujeres más trabajadoras, más dedicadas, que te van a ser fiel, que van a estar para atenderte. Esa es la razón. Por eso quieren agarrar una del rancho. ¿Verdad?
1: Ok.
0: Lo cual quiere decir que, ¿es verdad o mentira?
1: Pues es verdad, ¿no?
0: Al inicio. Esas mujeres cuando empiezan a conocer el mundo son aún igual de peligrosas o más, porque empiezan a descubrir cosas como, ay, güey, ¿no? Empiezan, y más si están bonitas, porque no creo que un güey va a ir al rancho a sacarse una fea, ¿no? Siempre van y sacan el mejor ganado de allá, y ellos, esos bros, se las traen para Estados Unidos, o las bajan a las ciudades. O sea, hay bros que viven en ciudades y van y se las traen. Ejemplo, hay brothers que viven en Ciudad de México, tienen años ahí, son de Guerrero, Oaxaca, Michoacán, Guanajuato, y dicen, voy a ir al rancho, tráeme una de allá, y se la traen, y descubre el mundo y va. No, y cuando digo descubren el mundo, no quiere decir que también que allá en una taberna, ¿no? Pero acá, llegan a Estados Unidos, y muchas, la mayoría encuentran un brody que les va a ofrecer más que él. O si ustedes van y se ligan una mujer bonita y joven de su rancho, ¿por qué no se la ligaron aquí? ¿Por qué no?
1: Falta de capacidad, ¿no? Yo diría.
0: Porque las mujeres bonitas y jóvenes buscan una mejor opción que tú.
1: No.
0: O sea, es lo que es, ¿no?
1: Wow.
0: Entonces, si tú vas y te traes una allá, cuando llegue aquí, güey, tú no vas a ser la mejor opción. Cuando fuiste al rancho, sí.
1: Ya.
0: Pero aquí, ya no, brody. Y ahí te va otra peor. Esa no es nada. Después de escucharme, o después que tú estás consciente, no vas a dormir a gusto. Vas a andar jalando. ¿Y qué estás haciendo? O si ella trabaja o estudia. ¿Dónde estás? Porque vas a tener miedo, como has escuchado tanto de, no, acá se te va. Y vas, no, ni madre, a mí no, ella es. Y la vas a tener que estar cuidando. Entonces tu relación ya no va a ser disfrutarla. Va a ser cuidar a la mujer.
1: Wow, maestro, bravo. Bravo, maestro, bravo.
2: Miren cómo se paran todos a aplaudirle aquí en la oficina. ¡Qué bárbaro! ¡Wow!
0: Regreso más adelante, voy a profundizar en este tema y les voy a decir a ustedes, mujeres, así como les dije a los hombres, ¿creen que traer una de allá les garantiza eso? ¿Ustedes creen que agarrar un hombre feo, un Shrek, realmente les garantiza felicidad y les va a garantizar fidelidad? Ustedes les voy a decir qué pasa.

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0: ¿A quién quieres?
1: A ver.
0: El pelotero, Guachusei, los homies, Barney, Ranchero Chido, ¿quién más los necesita de tu dinero? ¿Quién quieres, Garbanzo?
1: La verdad, no es difícil escoger. Vámonos con el pelotero.
0: El Garbanzo está pidiendo el pelotero. El pelotero.

0: Mira nomás.
1: Hola, chicos. Saludos a toda la gente que me está escuchando en este momento. Quiero que sepan que como está la Grande Liga, el Galvanzo ha hecho una buena elección porque yo soy de Cuba y algo que a mí me corre por la vena son las pelotas. Más que la sangre, por mi vena corre la pelota. Galvanzo, corre quiero agradecerte por sacarme de la caja esa que tienen ahí.
2: No, deberías vivir aquí.
0: Qué raro que el Garbanzo dijo luego el pelotero.
2: No, es que el pelotero sabe mucho, güey.
0: No, güey, ya ni Seleno escoge al pelotero. ¿Cómo es Seleno?
3: Ay, este Garbanzo, hombre, cada vez más competencia aquí, ya. No te soporto.
2: Ya todo el mundo sabemos que ese no es un bat, o sea.
1: Oye, chico, bueno, mira, que primero que todo, me estaban preguntando a mí, oye, pelotero, que en la Grande Liga, en los playoffs, un niño tenía una pelota de 13 años, le cayó la pelota a él, se gana la pelota, y el otro niño que estaba más pequeño quería la pelota que el otro día había agarrado. Cuando la mujer se le queda viendo, como diciendo, ay, dale la pelota, amigo. Y el otro niño, así como, ay, que no voy a dar la pelota, si yo me la he ganado, chico, a ti qué te pasa, pelotero. ¿Qué opinas tú de esta situación? Le digo, bueno, chico, te voy a platicar lo que está sucediendo. Yo, si estoy en la Grande Liga, pago un boleto, me toca a mí la pelota, yo no le voy a dar la pelota, que se va a dar la mierda.
0: A ver, güey, más despacito.
2: No entendí nada, nada más que el niño y una pelota y ya.
1: En la Grande Liga se hizo trending que un niño que tiene 13 años estaba viendo el partido ahí en el estadio. Cuando el pelotero lanza la pelota y cae al joven de 13 años, el joven de 13 años está emocionado con la pelota porque tú sabes, una pelota del playoff no es lo mismo que agarrar una pelota de un partido regular. Atlanta contra Doyle, cuando este joven agarra la pelota, hay un niño como de unos 5 o 4 años se le queda viendo y la mucha gente dijo, oye, dale la pelota al niño, mira que él la quiere. Y la mujer o la abuela del niño, de más pequeñito, este hombre le dice, oye, como que le están diciendo, oye, dale la pelota, la quiere este chiquitico quiere la pelota. Entonces, la situación ahí es como, ¿tú le darías la pelota al chiquitico? ¿Se la daría o no?
2: Sí, yo sí.
1: Muy bien. Yo como pelotero, ir a un estadio, agarrar una pelota, además tú sabes cuánta gente hay ahí y que te toque a ti un privilegio, quédatela. Esa pelota.

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3: Mucho afuera, está jugando mucho a la pelota. Debería de cuidar a tu mujer. Y yo me empecé a la duda porque yo, esa mujer es una mamá soltera. Y bueno, tenía a Iván. Liván.
4: Liván.
3: Liván. Era el hijo de ella. Y bueno, vivían ahí, yo jugaba la pelota. Cuando yo... ¿por qué tú te estás riendo,
4: hermano? ¿Dónde sacas esos nombres?
3: Liván de Cuba.
4: Liván.
3: No sé, la gente de Cuba tenemos un nombre diferente, Garbanzo. Yo
4: sé está cayendo
3: que,
4: el
3: ¿qué quieres, chico? Que te llame Juan, Pedro, José. Ya me tienen hasta la miel con esos nombres.
4: Okay, Liván de la isla. ¿Y luego?
3: Liván.
4: No vengas con todo. Se te está cayendo el bat, pelotero.
3: Oye, chico, eso no es el bat.
4: Oh.
3: Entonces yo dije, voy a buscar un sistema para yo saber si me está engañando o no me está engañando. Okay. Entonces lo que yo hacía cuando me iba a entrenar béisbol, le decía, oye, ¿cómo estás? Me decía, mira, que todo bien, porque yo lo llamaba por teléfono. Y yo le decía, okay. Y yo para asegurarme que ella estaba en casa, le decía, oye, para asegurarme que estás tú en la casa, ¿puedes tú prender la licuadora? Y ella y decía, sí, bueno, voy a prender...
4: Bueno,
3: entonces yo decía, bueno, sí está en la casa porque está prendiendo la licuadora. Eso, bueno, está bien. Y yo le llamaba así. Y un día, chicos, como yo repetía eso, estaba jugando béisbol, estábamos jugando ahí, entrenando a los niños. Cuando yo de repente decía, ahorita vengo, voy al baño. Y le llamaba de repente, le decía, marcaba, decía, bueno, hola chicos, ¿qué estás haciendo? Aquí estaba en la casa, a ver, para saber que estaba en la casa, prende la licuadora.
4: ¡Hala,
3: Ya ni me despedía, le colgaba, pues, vamos. ¡Dale, dale! ¡Primera! ¡Hay que robar ahí! ¡Hay que robar la primera base! Y bueno, Jardín Central, ¿qué está haciendo ahí? ¡Catcher! Y de repente me llegaban los celos y iba otra vez, pues, y llamaba de repente a cualquier hora y le... Ya ni me contestaba, buenas tardes. Oye, sí, bueno, lo que le digo. Como diciendo, aquí estoy, ya. Y no, así, chico, yo duré así mucho tiempo. Y bueno, un día se me olvidó llamarle y me fui, venía una lluvia y terminó el entrenamiento. Y me fui a la casa. Me fui a la casa antes de tiempo.
4: Oh,
3: y llegué ahí y miré a Liván.
4: Liván.
3: Miré a Liván, se apellidaba Hernández. Liván Hernández.
4: Nombre del pelotero.
3: Y le pregunté, oye, ¿dónde está tu mamá? Dijo, no sé, de aseguro se salió. Digo, ¿cómo sabes que se salió? Digo, pues cada que se sale, se lleva a la licuadora.
4: ¡Oh!
3: Todo este tiempo, chico, estuvo prendiendo la licuadora en otra casa. Prendiendo la maldita licuadora en un hotel.

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0: le quedó jabón. 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
1: Bueno, 21 años al aire y ahorita estamos compitiendo para ganar un premio en el podcast. Así que los invitamos a que vayan a nuestras redes sociales para que puedan votar. Y bueno, pues tengan la oportunidad de decir mi podcast favorito, mi show favorito es el ganador. Así que gracias a los que ya votaron.
0: Choco, es viernes y tenemos aquí a Emanuel. Emanuel, que le estaban pidiendo casorio a su mujer y de repente pasó una Karen y le dijo, I'm tired of seeing this year. Go back to Mexico. Así les dijo, Choco. Y tenemos a Emanuel que ya lleva mucho dinero juntado también en el GoFundMe. Ayer el maestro Doggy habló de Emanuel, Choco.
1: Bueno, el Doggy habla de todo. A ver, vamos con vamos a escuchar primero el audio de cuando Emanuel le va a pedir matrimonio a su mujer. Y de repente llega una Karen, que le llaman Karen, le dicen a las mujeres como blancas, que son muy agresivas y que son racistas.
2: The park is for people that live here to enjoy the park and have picnics, and they don't allow events on the grass here for that reason.
3: Yeah, I understand them.
2: You can't come here and enjoy it, so I just called the police, they're coming out here, they're going to make you tear it down.
1: Dice que ella está cansada, wow, de que siempre ahí por donde ella camina, ahí están siempre este tipo de situaciones pasando. Dice, voy a llamar a la policía, y la chica muy amablemente le dice, entendemos.
3: No, I understand, ma'am. We'll be out. I don't care.
2: It's every single weekend, and I'm sick and tired of it.
1: Ella sube el tono, muy agresiva, dice, estoy con malas palabras, cansada de esto, es cada fin de semana, y la chica le dice, oiga, pero pues nosotros primera vez que venimos, ¿no?
3: We weren't here last weekend.
2: Just tell them to tear it down, and you're gonna have to anyway. I'm sick of this shit. No, don't tell me this.
1: Dice, estoy harta, uno no puede venir aquí a caminar tranquila, siempre estás viendo esto, ¿no?
0: ¡Ándele! ¡Pero se suelta el mariachi!
4: ¡Échale mi mariachi!
1: Bueno, la mujer es súper enojada, obviamente, cuando está pasando esto. Y de fondo, hermoso cariño, y obviamente en el fondo también un espectacular océano, el mar se veía en un lugar que se llama Laguna Beach, un lugar muy, muy nice, y ahí fue Emanuel a pedir matrimonio. Lo tenemos en la línea ya, Emanuel. Emanuel, ¿cómo estás? Muy buenas tardes.
5: Hola, buenas tardes, estoy muy bien.
0: ¡Felicidades! ¡Invita a la boda!
6: Oye, ¿y por qué le ponen las fanfarrias?
1: ¿Por qué? A ver, primero le dijeron que sí, o sea, le dijeron que sí. ¿Te dijo tu mujer que sí, Emanuel?
5: Sí, sí me dijo que sí. Fue la propuesta más perfecta para ella.
0: ¿Qué hago?
1: Perfecto. Oye, ¿te hiciste viral? Lamentablemente no por algo bonito, sino por algo medio raro ahí. Y bueno, tú le has sacado provecho a esto. Dijiste, voy a hacer un GoFundMe. ¿Por qué hiciste el GoFundMe, Emanuel?
5: De hecho, muchos estaban preguntando si nos podían mandar donaciones y por eso lo hicimos, porque estaba preguntando mucha gente si podían mandar.
1: O sea, ¿no fue idea tuya de decir eso? ¿Te empezaron a decir eso? ¿Dónde recibías estos mensajes?
5: Por el video original que subieron, el video fue tomado por la hermana de mi esposa futura.
1: O sea, tu cuñada fue la que grabó y lo subió diciendo a esta mujer racista. Ahora, ¿hicieron algo legal? Porque hay muchas mujeres o hombres que hacen algo malo, ponen las fotos en redes y dices, esta persona es racista, me dijo, go back to Mexico, todo esto, y los corren, los despiden de sus trabajos, todo eso.
5: ¿Qué fue la pregunta?
1: Sí, la pregunta es que si ya tú has expuesto a esta mujer, ¿sabes si ya le sucedió eso? ¿Tuvo ella algún problema por esto?
5: No, de hecho no sabíamos que lo había ya hecho antes. Hay otro video que amenaza a otra propuesta así y los amenaza a llamar a ICE.
0: Ah, no manches, se sí calientan.
7: Eso sí calienta más que el verano, maldita sea.
1: Sí, y entonces esta mujer como que está amargada, como que me imagino nunca le pidieron matrimonio de esa manera, ¿no?
5: Claro. Me imagino que sí.
1: Emanuel, me dicen que tú eres fan del programa también.
5: Sí, sí lo he escuchado, ya tengo mucho sin escucharlo, pero me acuerdo de chiquillo que mi papá y mis tíos también lo ponían en el radio y los escuchaba cada rato.
1: Qué padre. ¿Viven ustedes en el área de Fontana?
5: Sí.
1: Muy bien. Doggy, ¿tú hablaste ayer de esto?
6: Sí, obviamente primero desaprobando la acción de la señora esta racista, ¿no? Estúpida. Pero también decía yo de Choco, y es el GoFundMe para mí no tiene sentido porque es una página para realmente necesidad. Y lo digo así, y usé tu ejemplo, Brody. Porque ahorita mucha gente ya también de por sí no quieren donar y dicen, mira, ya quieren donaciones de cualquier cosa. Pero como dice él, que done quien quiera. Y de hecho yo compartí su GoFundMe, dije, el que quiera, ahí está, para que lo hagan. Pero para mí es algo que, primero, pues debería ser algo como una emergencia. Y número dos, decía yo que Choco, hay gente que está pidiendo matrimonio, haciendo bodas, que no va con ellos. Si viven en Fontana y le pides matrimonio ahí, o vivías ahí, o ahí naciste, o algo te identifica. Y si es así, qué bueno. Y si no, eso es lo que yo decía. Ese fue el tema. Vayan al podcast del maestro Doggy, el más escuchado últimamente.
7: ¡Ey! ¡Bájale! ¡Póngale un bozal!
1: Pero bueno, Emanuel, tú has tenido también algunos comentarios negativos. ¿Qué es lo más negativo que has recibido de esto?
5: Nada más que, pues, qué estupidez que mande, que haga GoFundMe. Nada más del GoFundMe es lo que me han dicho.
1: Tú dijiste que hacías el GoFundMe también como un, es simbólico de decir, yo quiero tener más horas de mariachi, como diciendo, para darle una cachetada con guante blanco a esta mujer, ¿no?
5: Pues sí, para mandarle un mariachi ahí por donde vive, si quieres.
7: Oye, y no lo dudes que empiecen a hacer eso ahí en esa colina.
0: Estaría chido, güey, que le pongan el mariachi ahí. Oye, Emanuel, ahí en Laguna Beach, ¿dónde es? Porque vería una morra que dijo, qué bonito está ahí. Yo nomás para pedirle que sea... yo quiero pedirle que si quiere tener una noche de sexo conmigo, Choco.
1: Óyeme.
6: Oye, Choco, pero es una manera bonita.
7: Es otro tipo de propuestas, sí. Al fin propuesta.
6: Hay otros brodis que las emborrachan y luego se las llevan. Este brody le está diciendo bien.
7: Claro.
1: Oye, ¿cuándo es la boda, Emanuel?
5: La queremos hacer para el próximo año.
1: Ok, o sea, por lo pronto ya está la propuesta. Te dijo que sí, ¿estabas nervioso?
5: Sí, estaba muy nervioso porque pues yo ni me di cuenta hasta ya después de la vieja que nos dijo los comentarios racistas.
1: ¿Qué edad tienes, Emanuel?
5: Yo tengo 24.
7: Estás chavo.
1: 24 años, la edad ahí como perfecta, ¿no? Pero, ¿qué edad tiene tu futura esposa?
5: Cumple 21 en este mes.
1: Muy bien, o sea, para el siguiente año, ¿piensas hacer la boda en dónde?
5: En México, por Zacatecas queremos hacerla. ¡Qué
1: bobo! Muy bien, ¿tú eres zacatecano?
5: Sí, de parte de mi papá.
1: ¿Y ella de dónde es?
5: También de Zacatecas, pero de parte de su mamá.
0: Ah, qué chido. Y está bonito, Choco, eso cuando se juntan dos tradiciones y que se va. Yo imagino el fiestonón en Zacatecas, todos vestidos de charros, güey. La tambora, la preboda, la rompehielos, la boda y luego al otro día la tornaboda, el recalentado, güey. Yo creo hasta Pepe Aguilar va a ir, Choco, ya es que se la pasa en Zacatecas ya. Como no tiene jale.
7: Ay, no más. Ese diablito no diciendo eso.
1: Qué bien. Bueno, Emanuel, pues ahí está el GoFundMe. ¿Qué, Garbanzo?
7: Sí, oye, aparte de ese lugar donde fueron a pedir matrimonio, ¿cuál era su otra opción, aparte de ese?
5: Había otro que había pensado yo con mi suegra, pero cuando buscamos más, ocupábamos permisos para ese lugar, para poner la música, para poner las flores y todo. Entonces fue por eso que escogimos ese.
7: ¿Pero dónde era? ¿Ese dónde
6: ya
7: era?
6: Ya ves, Choco, aquí no tenían, aquí está labrado, por eso se enoja la raza ahí.
7: Ah, que se aguante, no, diciendo, la calle es de todos.
4: ¿Es en la radiodifusora?
7: Por eso pagan impuestos.
1: Sí, bueno, oye, pero lo importante es que te dijo que sí. Ahora, ¿los suegros siempre te han querido o es esa historia donde primero no te veían muy bien y ya después sí te querían?
5: No, sí me han querido. Mi suegra fue la que me ayudó en hacer todo eso.
0: No, ya más o menos sabíamos. Oye, Emanuel, ¿y cuando le pediste que fuera tu novia, fuiste tú o también alguien te hizo el paro ahí para encarrilártela?
5: Ah, ¿cómo? Yo solo fui yo.
0: Eso. ¿Y los cuñados tienen hermanos, hermanas? ¿Ella?
5: Sí, no, tiene seis, tengo seis cuñaditos.
0: Inguiazú. ¿Y cuál es el que te cae mejor?
5: La hermana, pues, el que la que tomó el video.
0: Ah, ¿y los hermanos, el que más gordo te cae, cuál es?
7: Era...
5: Nah, pues, uno de los pequeños, pero no, tan, no cae tan gordo. Es así de... Es así, solo pues de...
0: Latoso.
5: De broma nomás.
7: De relajo, Latoso. De relajo.
0: Es que son los más morrillos, Choco, esos cuñados son los que te dan patadas en las espinillas. Esos son los que llegan y cuando estás ahí, que no hay nadie en la casa, que estás ahí besando a tu novia, son los que llegan y dicen, ¡Hey, I'm gonna tell my mom! Esos son.
7: Oye, Choco, ¿no consideras tú que sea justo que ese dinerito que se juntó, gracias a Dios, de ese GoFundMe, que lo invierta en mandarnos invitación a todos los del show para ir ahí en una mesa chida?
1: ¿A Zacatecas?
7: Donde sea.
1: No creo que vayas tú, Garbanzo. Tú, estás muy, muy limitadito, pero bueno, pues si quieren...
7: Limitadito, mira.
1: Si quieren, lleven a alguien para que cuide al Garbanzo.
0: No, es que allá las sillas de ruedas, güey, allá no, las banquetas no están como aquí, que te ayudan a bajar.
7: Las sillas de ruedas son las que te va a dar la Choco.
0: Escuchemos esto, para los que empiezan a escuchar la historia. Tenemos a Emanuel, le estaba pidiendo matrimonio a su mujer, él no sabía lo que pasaba. El mariachi estaba a un lado de él, mientras la Karen estaba fregando con su cuñada. De Emanuel le dijo, ¡lárguense de aquí cada fin de semana con sus mamás!
2: The park is for people that live here to enjoy the park and have picnics, and they don't allow events on the grass here for that reason.
3: Yeah, I understand, ma'am.
2: Come here and enjoy it. So I just called the police. They're coming out here. They're going to make you tear it down.
3: No, I understand, ma'am. We'll be out.
2: I don't
3: promise.
2: Care. It's every single weekend, and I'm sick and tired of it.
3: We weren't here last weekend.
2: Just tell them to tear it down. You're going to have to anyway. I'm sick of...
1: Bueno, la señora ahí racista, diciendo que, pues, con malas palabras, esta diciendo vieja. Que se larguen. ¿Dices también, Emanuel, que a ustedes les gritó que se fueran a México? Go back to Mexico.
5: Sí, yo no me di cuenta, pero mi prometida, ella sí se dio cuenta cuando ya íbamos caminando, pero yo la agarré para que, no, pues son, es un momento...
0: ¿Tu novia ya se iba a México?
6: No, a madrear a la Karen, güey.
7: A darle su madre a la Karen.
0: Oh, pensó porque dije que le dijo, mi novia sí escuchó, ya se iba, yo la agarré, dijo, ¿dónde vas?
5: No.
0: A Tijuana.
5: No.
0: A Tijuana. ¿Te imaginas, Emanuel, que digas, mi amor, ¿dónde estás? Sacando
7: En
0: Zacatecas, porque...
7: Doña Pelos me mandó.
0: Ay, güey.
1: Bueno, pues, chicos, que sea un resto de lo que les queda de noviazgo muy bueno. Y que sea una boda, pues, muy, muy padre. Y cuídense mucho, ¿ok?
5: Gracias.
1: ¿Y escuchaste lo que dijo el Doggy el día de ayer o no?
5: No escuché.
6: No, que ni me escuche porque no, va a cancelar la boda, Choco. Oye, pero sí dije algo yo, y dije que se casaran donde se identificaran, y mira, van a Zacatecas, la tierra de sus padres, de los dos, porque están casándose que en París, que casándose no sé de dónde, que se están casando que no sé dónde, que gastando en platos de oro, nada, señores, llévales ahí una charreada ahí para que vean lo que es Zacatecas, y que huele polvo, y te llevas a tus amigos pochos ahí que conozcan, brody.
7: Cuando te cases, tú haces eso.
1: Bueno, ya se fue, ¿no?
7: Sí, no, ahí está todavía. Obvio. Está pensando lo que dice el
0: Está
7: Doggy.
0: Pensando, y dice, ¿sabes qué? Viéndolo bien, no me voy a casar.
5: No, pues sí, va a estar bien charra la boda.
0: Eso. Oye, Manuel, pues ahí estamos. Gracias por hablar con nosotros. Y pues sigue escuchando el show, si no el podcast, Erasno y la Chocolata.
5: No, sí, cómo no. Gracias a ustedes.
0: Gracias, Emanuel. Aquí regresamos con más. Choco, ¿cómo ves?
1: Bueno, pues excelente inicio de programa. Ya viene... tenemos una plática con lo que pasó en México. Recuerda, bueno, lo que pasó en Salinas, California. Encontraron a una bebé recién nacida sin vida.
7: Sí.
1: Y dicen que, bueno, ya es un hecho. La mamá de la niña era una chica, una niña de 14, 15 años. Y esta niña fue embarazada, la embarazó su papá. O sea, el papá embaraza a la niña tiene al bebé, le quita la vida. Toda la historia ya la sabíamos, o si no sabían, le vamos a platicar. Pues ya los encontraron y van a ver dónde estaban, qué estaban haciendo. Oh, vamos a hablar con el sheriff del área de Salinas. Así que, pues, feliz viernes, ya regresamos.

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17: Muy bien, nos vamos.
14: vamos con el chocolatazo a Aguascalientes. Tenemos a Rodolfo, le va a hacer el chocolatazo a su novia Alma. Ellos apenas tienen 6 meses de novios, se conocieron en internet, pero tú ya la fuiste a ver 2 veces, Rodolfo.
15: Sí, exactamente, 2 veces.
14: Apenas llevan 6 meses y tú la conociste entonces por Facebook.
15: Sí, por Facebook nos conocimos y duramos 2 meses que nos tostaban las habas y al último dije, pues vamos a darnos un reencuentro la primera vez y fue en Juárez.
14: ¿Y cómo fue ese encuentro después de conocerse solo por internet, Rodolfo?
15: La primera vez y tuvo maravilloso, de cuenta una luna de miel hermoso, ¿no, hombre? Es un reencuentro precioso.
14: Bueno, no fue un reencuentro, fue un encuentro, porque nunca se habían visto antes.
15: Sí, un encuentro bien suave y luego, ahora el Memorial Day, nos vimos otra vez en Cuauhtémoc, otra vez.
14: Se volvieron a ver en Chihuahua, ¿tú eres de Chihuahua entonces?
15: Yo soy de Chihuahua y vivo en Kansas.
14: ¿Y la llevaste a Cuauhtémoc, Chihuahua para presentarle a tu familia?
15: No, no, pues allí nos vimos con una hermana ahí en Cuauhtémoc y todo bien suave, ahí nos la pasamos bien suave, ¿sabes? Sí.
14: Pero apenas van 6 meses, Rodolfo, y ella es 20 años menor que tú.
15: Sí, sí, sí, pero no, pues sabe cuenta que está viendo Andrés García, aquí pues.
14: ¡Cálmate, Erasno! Uy, si hagan de cuenta. Oye, y entonces dicen que las mujeres a veces jóvenes a los hombres pues les inyecta energía, ¿no?
15: Exactamente.
14: Oye, entonces apenas van 6 meses, ¿cuánto tiempo duraste hablando con ella antes de ir a conocerla?
15: 2 meses duramos y que nos gustamos los dos y ya al último se nos estaban quemando las habas ya, pues dijimos de una vez, hay que darnos en reencuentro, ¿sí me entiendes? Un encuentro.
14: Háblame de Alma, Rodolfo. Ella es una chica bonita, atractiva, más allá de que es 20 años menor que tú.
15: Oh, sí, hermosa, no, hombre, olvídate, no, guapa.
14: Si todo sale bien aquí en el chocolatazo, ¿qué vas a hacer?
15: Yo, pues, le voy a arreglar pasaporte para traérmela para acá conmigo, y ella quiere, de hecho, tenemos ganas de estar juntos los dos.
14: ¿Y el chocolatazo es por la diferencia de edad o tú crees que te está poniendo el cuerno?
15: Por la distancia, ¿sabes? De que yo no conozco todavía ya, no sé qué onda ya, ¿sabes? Nomás, ella ha venido y, pues, yo ya ahora para los últimos de esto, yo voy a ir para allá, voy a volar para allá, ¿sabes? Para Aguascalientes, para ver, ¿sí me entiendes? Y antes de ir, pues, yo quiero saber si de veras es cierto.
14: Ella ya conoció a tu hermana, ¿tú ya has conocido a su familia de ella?
15: Con las hermanas, y no, pues sí me dicen que es buena morra, que es buena onda, ¿sabes? Que ahí era buena yegua, nomás le faltaba un buen jinete.
17: Y a mí me faltó jinete.
14: Ándale, ¿y ella nunca estuvo casada?
15: Sí, estuvo junta como 7-8 años con su primero.
14: ¿Y cuántos hijos de esa relación?
15: Tiene 2 gemelitas, 2 niñas.
14: ¿Gemelitas de qué edad?
15: 5 años.
14: ¿Y cuando te vino a ver Alma estas 2 veces, Rodolfo, con quién dejó esas niñas?
15: Con la mamá.
18: Mamá soltera, esto ya pinta mal.
14: Doggy, tú cállate. A ver, vamos a llamarle a ver qué sucede, Rodolfo, con Alma, ¿ok?
15: Uy, vamos a ver.
18: Ya le entró el nervio, ¿eh? ¡Que le llame Lobo!
14: Bueno, le va a llamar el Lobo, no haga ruido.
15: Y ahora sí, con eso ya.
19: ¿Bueno?
20: Bueno, con la señorita Alma, por favor.
19: Ella habla.
20: Ah, muy bien, Alma. Bueno, mira, te llamo de una compañía de chocolates. Tenemos una promoción. La idea es dar a conocer estos chocolates. Se los enviamos a alguien especial que tú tengas. La idea es solo hacérselos llegar, eso es todo, es gratis, solo para darlos a conocer. ¿Tú tienes a alguien especial por ahí en mente, Alma?
19: No, pues ahorita no tengo a nadie.
20: ¿En serio? ¿No tienes a nadie especial, Alma?
19: No, la verdad no.
20: ¿No tienes amigo especial, novio, a nadie?
19: No.
20: Oye, pues tienes una voz y una risa muy bonita, Alma, ¿eh? Qué raro que no tengas a nadie.
19: No, es que sí tengo un novio, pero está en Estados Unidos.
20: Oh, tienes a alguien del otro lado.
19: Sí, pues ni cómo,
20: ¿eh? Sí, de lo que se está perdiendo, Alma. Pues entonces me manda los chocolates a mí, ¿no? Yo estoy aquí.
19: Ah, bueno.
20: ¿Y qué tal si viene de Estados Unidos y me quiere matar o algo?
19: No, no le voy a decir.
20: A ver, si tú y yo empezamos a hablar y nos conocemos y me manda los chocolates, yo a ti y todo eso, ¿él no se va a enterar?
19: No le voy a decir.
20: Bien, entonces así sí. Oye, pero en caso de que no me los mandaras a mí, te digo, los chocolates son gratis, es solo una promoción. ¿Tienes a alguien más especial, aparte del novio que tienes allá en Estados Unidos?
19: Sí, se los puedo enviar a un amigo que tengo.
20: ¿Y cómo se llama ese amigo, Alma?
19: Se llama José.
20: José Or... Entonces él es especial para ti, le mandamos los chocolates a él en forma de corazón.
19: Sí, está bien.
20: O sea que él es el amiguito especial que tienes aquí en México.
19: Sí.
20: Pero a ver, ¿quién es más especial? ¿El novio que tienes allá en Estados Unidos o tu amiguito especial de aquí?
19: No, pues no sé.
20: Ah, no sabes. Oye, a ver, digamos que me manda los chocolates a mí, vienen con una nota, ¿qué le escribirías ahí?
19: Que no conozco, pero que me cayó bien.
20: ¿En serio te caí bien? Bueno, tú me caíste muy bien, la verdad.
19: Ah, gracias.
20: Te ves una mujer muy interesante.
19: Gracias, se hace lo que se puede.
20: Y además de Aguascalientes, ¿no?
19: Claro.
20: Debes de ser una mujer muy bonita, muy atractiva, ¿no?
19: Bueno, ¿yo qué te puedo decir.
20: No, pues me imagino que sí, por eso tienes novio allá, tienes un amigo especial aquí, de todo, ¿no? ¿Y a dónde le vamos a mandar los chocolates a tu amigo?
19: Sí, a su trabajo.
20: Entonces él se llama José O... Esa, ¿y él en qué trabaja? ¿Qué hace?
19: Se hace, es operario de una fábrica.
20: Ah, muy bien. Entonces le mandamos los chocolates a él y ya después yo voy y te visito a Aguascalientes y te llevo los chocolates y te los doy en persona y igual y te doy uno en tu boquita, ¿no?
19: Bueno, estaría muy bien.
20: Sería rico, ¿no? Así visita Aguascalientes y te conozco.
19: Sí, está bien, ¿por qué no?
20: Bien, ahí está Choco.
14: Ok, adelante, Rodolfo.
2: ¿Qué pasó, Alma? ¿Qué pasó? ¿Qué le ibas a, se le ibas a mandar los chocolates a José?
19: ¿Qué tiene? Es un amigo que tenía yo en la fábrica. ¿Qué tiene de malo?
2: No, no, está bien, está bien.
19: A un querido, ¿qué tiene de malo, hijo?
2: Pues, no, pues ahora sí, mira, ahora sí.
19: Te doy un aplauso. ¿Cómo te gusta confiarme?
18: Te dije, Brody, que ya pintaba mal.
2: ¿Qué hubo? No, pues es todo, Alma, es todo, Ahora sí, ¿cómo te sientes o qué?
19: Bien, ¿y tú? Ahorita lo arreglamos fácil, Rodolfito, ¿eh? Ahorita lo arreglamos bien fácil, ¿sabes qué? Tú y tu puta desconfianza me tienen hasta la madre. Vete a la
2: bromitas. Ándale, no, pues es que así es como ella desencadenan, ¿por qué? ¿Eh? Mi amiguito, el especial que tengo en la fábrica, sí, en la fábrica que trabajaba allí, por eso la saqué de trabajar desde ahí.
14: A ver, ya nos colgó marca el nuevo.
18: Y esta se aventó combo con el lobo y también con el de la fábrica, Brody.
2: Sí, pues imagínate, ¿por qué no me mencionó a mí, no? Pues a Rodolfo que está en Estados Unidos.
18: A ti no te va a mencionar, Brody, porque el otro es el bueno, a ti nada más te usa para que le mandes dinero y la saques de trabajar. O la traigas para acá.
14: Oye, pero ¿de veras tú la sacaste de trabajar, Rodolfo?
2: Pues sí, fue lo que pasó, que nomás la saqué de trabajar de ahí. Fíjate, tengo 6 meses que no trabaja, yo sosteniéndola.
14: Oye, pero tienen 6 meses conociéndose, o sea que la conociste, inmediatamente la sacaste de trabajar, ¿no?
18: ¿Y por qué la sacaste de trabajar, Brody?
2: Pues porque...
18: ¡Por güey, primo Adam!
2: Ay, ya se puso buena la cosa, pero no, pues así es lo bueno. Es lo bueno, ¿sabes? Si salió uno de duda, ¿sabes? ¿Que no?
14: Sí, claro, lo triste es que ella se pone a la defensiva y se haga la ofendida.
2: Sí, ¿verdad?
14: Además es muy obvio, ¿no?
2: Sí, yo sé. No, pues yo sé. Pues, ¿por qué no dijo no a Rodolfo? Que le manden los chocolates a Rodolfo. No, dijo.
14: Bueno, pues ahí estuvo el chocolatazo. Lo último que quieras decir, Rodolfo.
2: No, pues nomás que bueno que salí de duda ya antes de ir para allá, ¿sabes? Ya para los últimos de este, para la otra semana iba a salir para allá para volar para allá, para ir a verla y mira.
18: La va a perdonar y van a terminar juntos, Choco.
2: No, carnal, no, fíjate, tengo 50 años, carnal. Y olvídate, no, me llueven, carnal.
18: ¿Cómo no te van a llover si las sacas de trabajar para mantenerlas?
14: A ver, Doggy, ya cállate. Bueno, ahí estuvo el chocolatazo. Hasta luego, Rodolfo.
2: Ándale, muchas gracias,
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0: mi compa Alfredo. Primo, primo, primo, primo, primo.
1: Échale, primo, primo, primo, primo, primo.
2: Échale mi pasta.
0: ¿Qué te dice tu compa el pollo, primo?
1: Nada, primo. Sí, chiquen Alfredo no dice nada.
0: Exactamente, yo sabía. Todos tienen un amigo que le dicen el pollo. Y cuando andes con él, lo más te van a decir ustedes son el chicken el Alfredo.
1: Chicken. Ay, mamá. Se agarran las manitas. Ay, agárralo.
2: Más.
1: ¿Qué son esas garbanzadas?
2: Ey, ey, a mí no me metan en sus cosas.
0: ¿Qué parodia vas a querer, primo?
1: Mira, primo. Quiero que el trueno sea precoz, así como el garbanzo, y que comience ya a regalar los pavos para el turkey el día de Thanksgiving.
0: Que regalen los pavos para el turkey.
2: Los pavos
1: para el turkey. De una vez, pavos para el turkey. Ey. De una vez, primo, ya nos salió precoz como el garbanzo y se nos va a adelantar.
2: Ay.
1: Y ya los va a comenzar a regalar porque quiere adelantársele a todas las radios.
2: Pues es buena hora también, ¿eh? ¿No crees que también ya es muy tarde?
0: Ya es más, ya es tarde, porque ya es el siguiente mes. Hijos de la... Oye, va a ser el 25, ¿no? Día de Thanksgiving, ¿qué es? ¿25 o 26?
1: En noviembre, ¿no?
3: Es en jueves 26, brody.
2: Ah.
0: Jueves 26.
1: La voz de la sabiduría habló.
0: Llamó acá.
2: ¿Eres un desgraciado?
1: Dios, ¿eres tú? ¿Quién habló?
0: Ah, oye, al otro, cállate.
2: No le des alas a este.
0: Señor, me has mirado a los ojos.
4: Si eso se compone ni con un Cristo de oro.
0: Ya, señor, me has mirado a los ojos.
4: A mí se me hace que así se te cae la mano.
2: ¿Quién es este Dios?
0: ¿A qué Dios habló?
1: ¿Eres hijos tú? De la vida. Llévame contigo.
0: ¿Acaso eres tú?
2: El que me va a traicionar.
0: El garbanzo, así dijo el garbanzo Alfredo. Estaba haciendo del dos. Estaba haciendo del dos y se miró el chiquitín y le dijo: ¿acaso tú eres el que me vas a traicionar?
2: Ey, güey.
4: Acabo, mi perro me quiere.
2: No te rías así, Alfredo,
4: no
2: como Pokémon.
4: Mamá, tú también. No quieres a tu mamá.
0: Oye, ¿qué parodia quieres? Ok, la del trueno. Vámonos, pues. ¿Y el saludo para quién?
1: El saludo para nadie.
0: Maldito, maldito solo. Eres un maldito solo. Pero primero,
1: a mí solo mi perro me quiere.
0: Oye, tenemos que hacer un promo de Thanksgiving, espérame.
1: Échale.
0: Vamos a hacer un promo de Thanksgiving.

0: Sí, ya, ya,
1: está
0: ya.
1: Haciendo la parodia para él solito.
0: Y ando pedo, güey. A ver, ¿dónde está? Acá está el maldito trueno, ahora sí. ¡Vámonos!
1: A ver.
2: Señoras, señores, muy buenas tardes. Vamos rápidamente con las complacencias en la hora del corrido, porque ahorita terminando esta canción de la tarde de aquí con la hora del corrido, voy a presentarles la promoción que ya estamos lanzando. Bueno, vamos con la última llamada. Alfredo, buenas tardes. ¿Qué corrido vas a querer el día de hoy? Buenas tardes.
3: Buenas tardes.
2: A ver, Alfredo, ¿cuál cancioncita se te antoja escuchar esto para terminar la hora del corrido, compadre?
3: Claro que sí, ponme mi truenazo, tú sí eres locutor, pero no, ponme los Bukis, tu cárcel.
2: Oye, es la hora del corrido, no era la hora del que corrieron. Eres tremendo, Alfredo. A ver, vive, a ver, fíjate bien la que se ve, un corridito. Ahí de los que ya sabes, venga.
1: ¡Ándale!
2: ¿Qué corrido quieres?
3: Espérate, estoy nervioso, trueno. Primera vez que entro al aire, trueno. Estoy muy nervioso, pues échame.
1: De Juan Marta.
3: Ponme un corrido, el que tú quieras, mi trueno. Tú eres el bueno.
2: Muy bien, sentí que me pidieron el de Juan Marta. Bueno, así despedimos ahora el corrido. ¿El saludo para quién?
3: Saludo para mi esposa y mis 17 hijos.
2: Así están los hombres que escuchan Radio Poder. ¡Son fértiles!

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0: 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Bueno, hasta mañana, señores, despedimos la hora del corrido. Ya le solté la bomba. Buenas tardes.

0: A ver, una llamadita ahí.
1: Bueno.
0: Dígame. Ah, bueno. Tenemos a César Bono.
1: ¿Qué pasó, hijo? ¿Cómo estás?
0: Bien.
1: Oye, no, ya saliste del aire, te está esperando aquella.
0: No, don Mac, las mujeres me las tiene que conseguir fuera del aire.
1: Oh, pues tú dijiste que te marcara cuando salieras.
0: Pero márqueme a mi celular, ¿cómo que ya te está esperando aquella?
1: Es que ya tenemos tapizado el piso de aceite de la que te gusta usar. Aceite de bebé, dices que para que se resbale como pescado.
0: Tráeme un galón de aceite de bebé.
2: Unas ideas les digo. Ahí estamos, primo, ya regresamos. Esto es el show más chido. O sea, fue la...

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0: Inteligente usted, maestro, qué barro. ¿No quiere adoptarme como su hijo para decir ese es mi papá?
1: ¿Como quién? ¿Como mi hijo?
0: No, no, escúcheme. ¿No le gustaría adoptarme para yo poder decir orgulloso, ese es mi papá?
1: Por eso, que te adopte como mi hijo.
0: Pues sí.
1: Muy bien, te voy a contar una historia, Garbanzo, rápido.
0: A ver.
1: Llega un niño y le dice a su mamá, mamá, yo soy adoptado. Y le dice la mamá, ¿tú crees que se iba a adoptar, iba a adoptar?
0: Y luego, ¿en qué termina?
1: ¿Qué? No, Garbanzo. No. Señores. ¡Viva! Te digo, Garbanzo, que si preparáramos las cosas no salían así. Pero bueno, entonces estamos hablando del Shrekking. Shrek, ya ven que dicen que está feo. Pues hay un asunto donde mujeres, yo les digo, las inseguras estas, andan buscando hombres feos para quedarse con ellos. Porque dicen, güey, está feo. Pues este Brody es menos probable que me engañe. Es menos probable que me vaya a engañar. Es menos probable que vaya a poner el cuerno. O sea, tiene menos oportunidad este hombre de engañarme que un guapo. El guapo me va a engañar, ¿no? Muy bien. Aquí les va lo que realmente es. Miren, si ustedes mujeres, esto está en usted, está en uno. Y de uno, uno sale, yo me imagino esto en relación, 98% de lo que va a regresar a ti, ¿no? Te dedicas, das, y si alguien te falla, ni modo, no, está entre el 5% de lo que iba a pasar. Pero cuando tú te dedicas a la relación bien, no te, es como un esclavo, el que estés atento, te va a ir bien. Y si no, tienes que tener la capacidad de decir, ah, esto no es lo que yo quiero, y me voy. No dramas, no que tú, que yo, que Facebook, que y TikTok Lives y que tirando. Eso es para la gente basura. Tú no eres gente basura. Tú es, Dios mío, no me tocaba, me engañó. Pues más bien, él se perdió esta persona. No, yo me perdí a él. Gracias por descubrir que me engañaba. Pero para que lleguen a este nivel de pensamiento como el mío, requiere entender que nadie es tuyo, que nadie te pertenece. Pero es que él me dijo, es que ella me dijo. Es que, pues sí, güey, todos decimos cosas, ¿no? ¿Cuántas veces ustedes han dicho que van a bajar de peso? Y no bajan. O sea, entonces, una vez que llegas a ese nivel y te dicen, ah, ya viste, le valió madres que te fueras con otro. No, simplemente entendí y agradezco que se haya ido, porque dicen que el que se la queda pierde, ¿no? El que se la queda pierde. Pues sí, bro, imagínate, si yo, güey, le bajo una mujer a un brody, ¿cómo voy a celebrar que yo le baje la mujer a un hombre? Lo que tengo que es darme pena. Me estoy llevando una prostituta, una mujer que no vale, porque la mujer está engañando a otro brody. Oye, Doggy, pues la mujer se fue conmigo, pero lo dejó porque él la golpeaba y él esto y lo otro. ¿Tuviste eso? ¿O te enseñaba videos solo cuando este güey reaccionaba después de que ella hacía algo? Hay mujeres que cucan al hombre, lo provocan, y hay brodis que no tienen autocontrol. Y hay brodis que les han soltado ganchos, patadas, sí, golpes, y ellas cuando ellas se graban y se toman fotos de rasguños, ellas a veces se auto... Y vienen a un garbanzo y le dicen...
2: ¿Qué pasó? Mira, este hombre me atraca.
1: ¿No? Y estos brodis se la creen. Entonces, vamos a decir que sí es verdad. Porque esta mujer no simplemente lo deja al hombre... Y empieza a recuperarse y después viene una relación. Por eso estas mujeres y siguen en ese es un patrón de ellas. Y estos brodies dicen, hey, se la bajé a aquel, compa. Entonces, ¿es en serio?
0: Sí, no puede estar orgulloso de
1: ¿cómo?
0: Eso.
1: Y muchos ni siquiera, es que es un viejo non. Y los otros, ah, sí. Un amigo nunca te va a decir, qué bien. Te va a decir, eso no está bien. Entonces, volviendo al tema, es de que una mujer que es insegura va a querer buscar un Shrek para que no le engañe. Pero les voy a decir algo. El hombre que tiene la capacidad para vamos a decir que la mujer es un 10, como dice aquí. Y ella dice, pues yo no voy a agarrar un hombre que es un 10. Ellas dicen que el hombre se cree competencia, que él se arregla más que ella y todo, pero lo que tiene es el ego y no les gusta que el hombre, ¿no? Y viceversa. Hay güeyes que sí son muy así como que, pues, compitiendo, ¿no? El rollo aquí es de que si tú como mujer agarras un 6, que dicen 6 como si fuera un feo, a mí por eso me dio risa cuando dice, agarré un 6. Oigan, ¿saben lo que es un 10? ¿Saben lo que es un 10? Además, esto es relativo. Si a una mujer le gustó un chaparrito morenito, vimos en Rusia, para ellas eso es un 10. Y un güero y alto era como un 5, decía, este güey está feo. Y viceversa, acá ven un blanco, la mayoría de latinas, alto, dicen, wow, blanco, alto, hermoso. Pero acá unas latinas ven a un chaparrito, más dicen, ah, este güey, ¿qué? Entonces, la belleza es relativa. Pero vayamos a lo que más o menos sabemos que es un 10 y un 6. Imagínense cómo una mujer de un 10 agarró un 6. ¿Cuál sería la razón?
0: Pues, que es su última...
1: No, su última. Ella lo eligió. Pero ese güey no tendrá belleza, ¿pero qué tiene?
0: Billete.
1: Carisma, billete, es bueno en el sexo, todo ese rollo. Y eso mismo que te ofrece a ti, ese 6... lo trae para todas las viejas.

0: Bravo.
1: Muy bien, las mujeres están buscando un hombre que no sea tan atractivo. Dicen que del 1 al 10, el 6 sería como alguien feo, como un Shrek. Y ellas, como son muy atractivas de un 10, pues dicen que un 6 es más o menos algo feo pasable. Aunque la mayoría de mujeres que me escuchan o que nosotros conocemos con las que podemos convivir, la mayoría no son un 10, hay que aceptarlo. Ellas, vamos a decir que son un... muy bien, un 8.
2: 7, yo iba a decir.
1: Es 7, ponle que son 7. Sí, sí, sí. Y está hablando bonitas naturales, ¿no? De estas que duran 2 horas en producirse. sí, brody. Se creen 10, pero a ver, vámonos los dos sin maquillaje. Sí, vámonos, a ver quién.
2: 3, 4, ¿no? Yo
1: creo. Por eso te digo, o sea, la belleza es relativa. O sea, como si, oye, güey, ese güey es un 6 y ella es un 10, ¿basado en qué? ¿En sus operaciones? ¿En qué? ¿Sus maquillajes? ¿O es de verdad un 10 nato? ¿No? Vamos a decir que son 7, Garbanzo, ya sea maquillado o no, ¿no? 7.
2: Ok, conservador,
1: entonces,
2: muy bueno.
1: Entonces, si el 10, la mujer agarraba un 6, ¿cuántos puntos hay de diferencia?
2: 4.
1: Entonces, si las que nos oyen son 7.
2: Pues,
1: ¿tienen que agarrar un qué?
2: Pues un 3.
1: ¿Un 3?
2: ¡Oh, man!
1: ¿Me entiendes? No. Te lo digo para que las que me estén escuchando digan, ay, amiga, sí, hay que agarrar un 6. No, espérame, no, ¿qué eres si tú?
2: Sí, claro.
1: Tú no puedes pedir lo que pide un 10. Entonces, vamos a decir que tú eres un 5.
2: ¡Puta, man!
1: Un 2.
2: No. Uno y medio ya.
1: Sí, sin dientes, con un ojo salido, brody. Ay, ya te disfrazaste para Halloween. Sí. Eso que se los digo para que vayan analizando bien estos tipos de temas.
2: Pero ellas obviamente no saben ese parámetro, ¿no, maestro? O sea, ellas siempre
1: no, no, porque el feo, ese es el arte de agarrar un feo. El feo, pues las va a ver y va a decir, de aquí soy. Y le va a decir, mi amor, ¿cuánto me das del 1 al 10?
2: Ah, bueno.
1: ¿Qué crees que diga?
2: Al 10.
1: Mi amor, 100. Te doy un 100.
2: Sí, sí.
1: Y luego ya ves que todos se creen Sinaloas, pues un 100 y pasadito. Un 11. Ahí está, Garbanzo. Entonces, estas mujeres creen que eso sí les van a ser fieles. Pero les voy a decir algo. También no son tan tontas. Ellas van a agarrar, ponle un 3 o un 6 o un 4, más feos que ellas. Pero va a tener algo. Va a ser muy chambeador. Va a ser el brody muy inteligente en algo, va a ser bueno en sexo, o sea, es muy atento.
2: La va a escuchar.
1: La va a escuchar y es muy detallista.
2: Pues no está mal el 10, ¿no?
1: Claro. El rollo aquí es de que ese brody, y les voy a decir mujeres, el hombre que es muy detallista es detallista con todas. ¿Ok? El hombre que es muy detallista es detallista con todas.
2: En la chamba.
1: Muy amable. Esos brodis yo los conozco. Son el que el día de la Internacional de la Mujer postean por todos lados. Esos son los más infieles. Estos que se. Sí, ya sabes, el clásico acá que huele a perfumito y todo ese rollo. Ay, me encanta. Ese feo tiene verbo para ti y para las demás que son del mismo número de él y demás. El hombre es cazador. Ahora ahí les va otra cosa, mujeres. Vamos a decir que ustedes son un 10 en su mundo, ¿verdad? Ustedes, mujeres 10, van a ir con este güey, que es un 6, a la quinceañera de su prima o a la de la familia. Y tus primas y las primas de la familia, o si vas al baile a ver acá al Buki o vas a ver a Grupo Firme o a quien sea, y van a ver a ese güey, van a decir las mujeres, ese güey algo ha de tener. Algo ha de tener. Y cuando ustedes las mujeres ven un hombre que es bueno, ya se los he dicho aquí, no quieren uno igual, quieren a ese hombre. Y van a decir, oye, qué mujer tan bonita, un 10, anda con ese güey, ¿qué tendrá él? O sea, tú le estás haciendo un favor a él para decir, tiene la capacidad de ligarme a mí, que no se ligue a los 8, a los 7, a los 9, porque tú eres un 10. O sea, lo que tú estás haciendo es darle un banquito y unos escalones para que alcance a las otras. Él es un imán ahora, porque la mujer quiere descubrir qué tiene ese güey. Y ustedes saben, entre las mujeres envidian, dicen, mírala, esa anda con él, a ver, vamos a, ¿no? Le mandan ahí un mensajito y bla, bla, bla, y adiós. O sea, mi conclusión aquí es, el hombre que les va a ser fiel, les va a ser fiel. ya sea el 1-10-9-8-7-6-5-4-3-2-1 y viceversa. Si el hombre es muy feo, les va a ser fiel si él se ha comprometido a serte fiel. Porque todos los hombres tenemos oportunidades, y ustedes mujeres también. Ustedes todas desde el 10 al 1, como dicen, siempre hay un roto para un descocido, siempre está el beliz para el guerrero, siempre se juntó el hambre con las ganas de comer, ahí va a estar. Ni que reiki, ni que preiki, ni que taking, porque si no, si esa ecuación funcionara, todas tus primas y hermanas anduvieran con un feo. Pero no es así. Ahora se les va a poner el cuerno a alguien que se los ponga un brody como el maestro Doggy.

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1: Bueno, voy por mis últimos tres y luego viene la comedia. La fidelidad, Brody, no va a depender del atractivo físico, hombre o mujer, sino de los valores personales. Es cómo te educaron. Y aún así, güey, te puede estar bien educado y las tentaciones, pero los valores tienen que ser más fuertes. Los valores, la madurez, el autoestima y obviamente la comunicación les va a ayudar. Así que eso de andar con una mujer fellita, Brody, o gordita para que no te engañe, he conocido cada espectrito. He conocido. Ahora, el engaño no siempre tiene que ser con otra persona, ¿eh? O sea, hay de engaños a engaños, ¿no? Hay tipos de infidelidad, o sea, o tipos de. Para mí, si tú me prometiste algo y no me lo haces, es un engaño. O sea, hay muchas mujeres y hombres que están siendo engañados y les dicen, ay, ¿a ti te ha engañado tu mujer? No, que yo sepa, no hay ningún güey que hay. No, Brody, ni estás entendiendo lo que te estoy preguntando.
2: También financieramente, ¿no? Hay muchos tipos de engaños.
1: También hay engaños financieros. A ver, vamos a preguntar aquí, tipos de engaños en la pareja. Dice, tipos de engaños, los tipos de engaño e infidelidad en una relación de pareja se clasifican principalmente según su naturaleza, intención y tipo de vínculo que se rompe. Ahí está. Y esta obviamente empieza con la infidelidad física o sexual, la que siempre se habla, la emocional, ¿no? Cuando se comparte una conexión profunda, sentimientos románticos con alguien más, dice, hey, ¿no se acostó con otro? No, no se acostó con otro, nomás sí hablaba con él, ella me dijo, ahí en el Instagram, en el TikTok, ahí en el Face, lo encontró a su ex de hace años por el Messenger. Infidelidad emocional, romántica, ocurre cuando pasa eso. Infidelidad virtual o digital, ya sabemos, ¿no? Texto, sexting, coqueteos, directa, aquella que se delibera de persona que planea anticipación los pasos para consumir un engaño. Está la financiera, que ocurre cuando se ocultan deudas, cuentas bancarias, secretos, gastos ocultos o uso deshonesto del dinero compartido, microinfidelidad, conductas sutiles, por omisión, y o sea, hay mucho tipo de infidelidades, ¿no? Decía, no recuerdo ahora, pero decía, la primera vez que tu mujer te es infiel es cuando nace tu hijo, ¿no? A ti te abre y se enfoca en el niño, y muchos dicen, como están tan acostumbrados a eso, ya lo normalizaron, dice, oye, este güey, ¿de qué está hablando? Si es mi hijo. Sí, ¿y dónde está la pareja? Y después dicen, ay, es que él me descuidó después del embarazo. Y lo van a decir, ah, es que tienes que entender, güey, que acaba de... Sí, pero ya hay dos años, un año, y para ella ya es todo, ¿no? Él, el niño, o la niña, o los niños. Y no hay esa parte de pareja. Y estás hablando que el hombre ayuda, para que no digan, es que él no le ayuda y que no sé qué. Pero ese también es un tipo de engaño. Bueno, señores... Shrekin, regresando. Aquí terminaremos con esto, Garbanzo. Voy a preparar ahorita tu segmento del Garbanzo, ¿ok?
2: Gracias, man.

0: Muy bien, señores, pues ya se llegó la hora de escuchar 3 minutos de comedia con el Garbanzo.
1: Oiga, ya le puedo pedir un poco de respeto. Dice usted que es una persona educada, le pido respeto, esto no es comedia, es un resumen.
0: O sea, tú me dijiste ahorita, mi opinión es una burla y no sé qué rollo, deme mi ¿por qué me lo toman como un chiste?
1: Sí, por favor, o sea, deme chance y deje de estar promoviendo eso de que eso es payasada. Porque yo pudiera hacer lo mismo. ¿Sabe cuál es la única diferencia?
0: ¿Lo has hecho?
1: No.
0: ¿Lo has hecho, maestro de papel? No sé
1: qué. Jugueteando, pero yo...
0: ¿Sabes qué? A ver, te mandé a hacer algo. A ver. Eso se llama 3 minutos de comedia con el Garbanzo.

0: Wow, está muy buena la música, ¿eh? Gracias, maestro, se lo agradezco infinitamente. No venga con esas mamadas, por favor. No vuelvo. ¿Por qué hace eso? ¿Por qué se esmera tanto en sobajarme? Pero bueno, voy a terminar en mis palabras del garbanzo. Oiga, maestro, ¿sabe que mientras usted terminaba el tema del Shrekin o del Shrek, estaba pensando yo que es un tema que la verdad es muy importante y muy interesante? Y aquí es donde yo también le hago la pregunta, para que conteste rápido, porque casi no tengo tiempo. Las personas que sabemos que somos un Shrek, ¿podemos usar esto como estrategia para poder llegar a otro nivel? Por ejemplo, a mí me ha pasado más de una vez que he salido con una muchacha y yo mismo me digo, güey, no puedo creer que se está saliendo con esta morra, porque está de verdad hermosa. Yo soy el Shrek. El nivel mío tal vez ella es un 5, ¿no? Pero yo la veo mucho más que lo que yo pudiera obtener. Entonces, ¿se puede usar como estrategia eso para seguir a otro nivel y llegar a una mujer que verdaderamente me guste y me llene y todas mis expectativas, amor, tiempo, entendimiento, plática?
1: Pues no lo sabemos hasta que estés con ella.
0: Y ahora le hago esta otra pregunta. ¿Usted cree que fue víctima en su relación del Shrekin? O sea, usted, cuando alguien se queda con alguien, se tiene que elegir porque lo eligieron con los ojos abiertos, no porque tiene que aguantar. ¿Está de acuerdo? Entonces, en su caso, ¿usted era el Shrek o era del otro lado?
1: ¿Qué te dije? Es un chiste el garbanzo.
0: No, es una pregunta. Oiga, contésteme.
1: No,
0: es una pregunta.
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1: No, a ver, ¿por qué me preguntas a mí cosas que sabes que no me vas a creer mi respuesta?
0: No, legítimamente
1: me vas a creer mi respuesta.
0: Sí, le voy a creer.
1: Porque éramos dos dieces.
0: Entonces ahí, ok, pero antes de que llegara a ese 10, ¿usted aplicó el Shrekin?
1: Siempre tuve dieces.
0: Nunca ha bajado su estándar. Entonces las mujeres eran los Shreks, en su caso.
1: Siempre fuimos dieces.
0: Todas sus relaciones fueron dieces.
1: Sí.
0: No.
1: Ok, ¿ya ves? Cuando ustedes vayan a hablar con alguien o le pregunten algo.
0: Siento que miente.
1: Ustedes siempre digan, oye, no, te voy a contestar, pero me vas a creer. Y si te dicen que sí, y luego tú dices, tú amablemente les contestas y dices, no.
0: Se
1: junten con esas personas.
0: Es prácticamente imposible. Ya. Es prácticamente imposible relación.
1: Te voy a decir,
0: fue 10 y ya 10.
1: Ok, garbanzo.
0: No puede ser.
1: O sea, ¿por qué es imposible?
0: Entonces, ¿por qué no terminaron juntos desde la primera? Si eran dos dieces. Eran perfectos.
1: Estamos hablando de lo físico, no seas idiota.
0: Estoy hablando del tema.
1: Estamos hablando del.
0: En general, usted dijo que abarca todo eso, ¿no?
1: A ver, garbanzo. Pueden ser dos 5. Dos 13, dos 10, eso no significa que van a estar juntos, porque hay cosas que en el camino no van a concordar porque es normal.
0: Entonces sí se puede usar como estrategia.
1: ¿Estrategia qué?
0: Estrategia para poder llegar a tener una relación que al final del día le va a llenar. Porque ya
1: es que olvídate de los números. Estamos jugando a los números porque así dicta el tema. Pero olvidémonos de números y fijémonos en las convivencias, cómo funciona. Y si no funciona esa relación, no quise que fuiste de un 5 a un 6, un 7. Simplemente fuiste cuadrando con alguien que era muy, pues se cuadraba a ti. No tiene que ver los números. Esto es una burla, Shrek y números. Eso es una tontería.
0: Ok, perfecto. Muchas gracias por contestar.
1: Sé que no me entendiste, pero
0: sí le entendí. Deje de poner esa música.
1: ¿Cree
0: que soy yo su mono?
1: Llega a tu casa y cuando vayas a grabar Contacto 13, escucha esto y, güey, esto lo voy a poner en mis segmentos de Contacto 13. Así le metes más minutos y di, esta es mi participación con el maestro Doggy. ¿Qué te parece? Igual sube el tema.
0: Quita eso. Quita un poquito de respeto, por favor.
1: Minutos de

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0: señores, vamos con otra parodia más. Feliz viernes a toda la bandita. Ya tenemos acá a mi compa Ángel. ¿Qué onda, Ángel?
1: Primo.
0: Te tengo una canción, primo, que dice así. You are my angel, you my darling baby.
2: Oye, Brody, ¿cómo cantaría Valentín Elizalde en inglés, Brody?
3: Oh, se le quedaría.
2: You are my angel, you my darling baby. Puedo pirón, pero pandón. Para pepam, puedo tirar.
3: Ya, la maldita.
0: Ay, yo sé otra de Ángel, otra de Ángel.
3: A ver, ¿cuál?
0: Es... Busque el ángel de la mañana, Ángel. Primo, ¿qué parodia quieres?
1: Ese primo, una parodia de los superamigos, primo.
0: Esto, ¿y dónde vives tú?
1: Ahorita aquí en Indianápolis.
0: ¿En Indianápolis? ¿Y por qué tienes el teléfono de Los Ángeles?
1: Porque me acabo de mover para Indianápolis.
0: Ah, qué chido. Menos impuestos allá, primo, ¿qué?
1: Ah, sí, es menos impuesto.
0: Qué chido,
1: todo
0: pero...
1: un poco más barato.
0: Más barato todo. Pues está bien, primo. Pues sí. Ojalá y triunfes ahí en Indianápolis.
3: En las carreras ahí, que te vaya bien en tu...
0: Con los Colts.
1: Así es, primo.
0: Pues nomás, ¿cuál quieres? Una parodia nomás de Superamigos, lo que sea.
1: De los Superamigos. Mira, primo, que los dos tienen un secreto, pero no saben cómo decírselo.
0: Más, pues.
1: Que los dos son gays, pero nadie se atrevía a decirlo el uno al otro.
0: Ya la vi a venir. Ya
3: qué raro que aquí se hable de eso.
0: Ok, ¿y luego?
3: Chale.
1: Pero para empezar a que se dieran cuenta el uno al otro, uno cantaba canciones de Juan Gabriel y el otro cantaba canciones de Rudy La Scala.
3: ¿De Rudy La Scala?
0: ¡Tú con él! No la están, ¿no, verdad?
1: No, esa no es.
3: Es como, era salsa, ¿no?
1: No.
0: No, era de esos tiempos, güey, de los tiempos de Leo Dani y eso, güey. La de
1: por qué, exactamente.
0: ¿Qué será?
3: Pero ese era bien pop también, ¿o qué?
0: Es esta hoy.
4: Nos vuelven locos más fácilmente.
3: Ah, sí, sí, sí.
4: ¿Por qué será?
3: Rudy La Scala,
4: ¿qué será?
0: No manches, güey.
2: El genio Lucas. Sí.
0: Yo no sabía que Rudy La Scala era bien put, pero ya lo miré ahorita, apenas estoy viendo y sí se mira muy... Digo, Polo Polo, ya lo veía yo como muy... ¡Ay, Mimi! ¡Eres tú! Ese, hoy lo ve. Apenas estoy dando cuenta que Rudy La Scala sí era bien... ¡Ay, cómo se movía, maestro! No, hombre.
3: Oye, pero este ángel tenía tiempo viéndolo ya, güey. ¿Cómo no me lo encuentro?
0: Primo, a mí se me hace que quieres decirnos algo, güey.
3: ¿Quieres soltarte de una vez sin parodia?
0: ¿Quieres soltarte sin pedir canciones? Maldito ángel.
3: Ese ángel te manda se lanza, güey. Oye, Ángel.
1: ¿Qué pasó?
3: ¿En qué momento estabas escuchando a Rudy La Scala? Pero sé sincero.
0: Sí.
1: ¿En qué momento?
3: Sí.
1: ¿Te soy sincero?
3: Sí.
1: Cuando tenía a mi amante.
0: ¿Por qué? ¿Cuál rola?
3: ¿Se llamaba Jorge o qué?
0: Por maldito Jorge. Te traía loco. Es que al Jorge le gustaba el...

0: Entonces, poquito en todo.
1: Está entre Juan Gabriel y el otro, el de...
0: El Cristian Castro.
2: ¿El Salamandra?
1: El que usaba las manos así.
2: Miguel Bosé,
1: ¿no? No, un español, así. Django, güey.
2: ¿No? Ya, no mames, ¿quién sabe?
1: Vámonos, pues, vámonos. La parodia de Erasmo. Vámonos con los super amigos. Entre que se quieren decir que son bien...
3: Don Chente y Don Toño.
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3: Ay, queridos hermanos, les saluda el más rorro. El más rorro de todos ustedes, huecatona, que soy bonita, que dice... Ve la luz, perdona mi actitud, quizá debí llamar. ¡Uy! Ya no presentarse así, perdona. Ponme el eco como si ya me fuera a morir, querido hermano.
2: Pero se está cantando desde el cielo, don Toño.
3: Creo que me equivoqué. Qué bella te ves, querida hermana. Ya no puedo seguir. Mi vida, eres tú.
5: Oye, está muy bonita esa canción, Antonio. Yo, fíjate que te voy a ser sincero, a mí últimamente cuando llegaba de los conciertos ya no me estorbaba el traje y me ponía mis pijamas de seda. Porque el otro se me hacía muy tosco. Ya el cuero se me hacía muy tosco. Y me acuerdo que Cuquita me decía, ya no vas a montar, Chente. Y decía, no, es que la silla está muy rasposa. Y yo me iba en mi camioneta que tenía asientos de terciopelo. Y no te voy a negar, me iba cantando muy feliz unas canciones.
3: ¿Cuáles canciones, querido hermano?
5: Yo ponía el karaoke y me gustaba esta canción que decía así, y con las dos manos manejaba, no con una. Voy por la calle de la mano platicando con mi amor.
3: Y voy recordando cosas serias que me pueden suceder. Pues, ajá, preguntando que hasta cuándo nos iremos a casar. Muy bien, querido hermano, que ya te imagino cómo la sigas, querido hermano. Oye, ¿no sientes que la cabina aquí del podcast celestial está muy... como que le falta un arreglo, querido hermano?
5: Fíjate que desde cuando yo como que me han dado ganas de empezar a decorar. Y yo creo que sería muy bueno empezar a decorar, pero primero, Antonio, creo que ya tienes el pelo muy largo. Me gustaría hacerte un corte.
2: No, venga.
3: Sí, que yo te lo corto a ti, querido hermano, y tú me cortes a mí el cabello, querido hermano.
5: Pero primero déjete... cocino algo que te vas a chupar los dedos.
2: No más.
3: Ay, qué hermano, qué bueno, me da mucho gusto. Pero hay que poner para ver algo.
5: Bueno, hay que ver Ventaneando, ahí está Pedrito Sola.
3: Fíjate, querido hermano, que Pedrito Sola siempre me cayó muy bien.
5: Bueno, a mí también, y Bisoño, pero pues, está en el infierno. No. Acá no está. No,
3: sí, querido hermano, pues pon Ventaneando mientras yo te hago de comer y luego tú me cortas el cabello y luego tío a ti.
5: Me da mucho gusto. Hay extraterrestres entrando, es el diablo, que estamos hablando de la gente muerta, nos van a venir a jalar. Nosotros estamos muertos ya.
2: Ya no se pasa.
3: Te voy a decir algo, querido hermano, que había guardado por mucho tiempo.
5: Bueno, yo también tengo un secreto que tengo por mucho tiempo.
3: ¿Por qué no lo decimos al mismo tiempo, querido hermano?
5: Bueno...

0: Es imposible decirlo al mismo tiempo.
1: ¿Por qué, querido hermano?
0: Porque el Erasmo está haciendo las voces de los dos y está cabrón. Pero vamos a hacer algo, mira, voy a grabar algo mientras pongo esa música y luego los dos decimos al mismo tiempo.
1: Está bien, querido hermano, grábalo. Lo digo yo, le vamos a decir al mismo tiempo, ponlo ahí, querido hermano.
0: A ver, a las tres vamos a decir cuál es el secreto.
1: A la una.
0: A las dos.
2: No se pasen de las.
1: ¡Ay, querido hermano! Salimos del closet. Ya me siento más libre, querido hermano. Ahora sí tenemos que ir a desfilar a todos los desfiles, querido hermano.
3: Tenías que acabar
2: te
3: con eso.
2: Pasaron de lanza.
3: Saludos, primo, arriba en Indianápolis. Ahí estamos.
4: Bueno, primo, gracias.
3: Sale, ¿de dónde eres? ¿De qué parte de Europa?
2: Hoy nomás.
4: De Baja California.
3: Eso, saludos a la banda de Baja California. Arriba.
4: No, de Baja California.
3: Ah, de Oaxaca.
2: Oaxaca, California.
3: Saludos a toda la banda de Oaxaca.
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